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2: Susto es el proyecto musical de Carla Parmenter junto al productor Alejandro Darrocha. La propuesta busca recrear un sonido oscuro pero bailable, con letras ácidas sobre la juventud en la Europa del siglo XX.

XXI en crisis. Su estética mezcla el paisaje industrial del Vallés Oriental de Barcelona con el glam, uniendo la cultura queer, la periferia y el humor. Susto. Bar Manolo.

0: Boomerang. 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
3: Con letras que dejan estribillos pegadizos y lecciones memorables, intentan señalar nuestras realidades internas y enseñarnos a generar alegría de la nada. Como en The Appetizer's Mixtape, su más reciente álbum que incluye esta canción. Thumposaurus, Existential Dread.

0: Steeler's Wheel, Stuck in the Middle with You, Paisley, Escocia, 1972.
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0: Flor Fontes, permiso.
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2: 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Una propuesta del curso Tecnología aplicada al sonido.
3: Por mí se va hasta la ciudad del llanto. Por mí se va al eterno dolor. Por mí se va a la gente condenada.
4: ¡Vosotros los que entráis! ¡Abandonad toda esperanza!
3: Aquí conviene abandonar todo temor. Conviene que aquí termine toda guardia. Llegamos al lugar donde te dije que verías a la dolorida gente que perdió el bien de la inteligencia.
5: Maestro, ¿qué cruel dolor les hace lamentarse tanto?
3: Estos no esperan morir, y su ceguedad es tanta que se muestran envidiosos de cualquier otra suerte. El mundo no conserva ningún recuerdo suyo. Pero no hablemos más de ellos, sino míralos y pasá adelante.
6: La Divina Comedia, de Dante Alighieri. Camila Cáceres, Emiliano Rodríguez y Lara Vique.
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8: El comediante estadounidense Kyle Gordon tiene una seria faceta musical, con dos álbumes de estudio y un compilado de canciones donde parodia distintos géneros y estereotipos. Para su nuevo disco, narrado por el actor británico Daniel Radcliffe, Gordon se inspira en canciones como The Lion Sleeps Tonight o el álbum Graceland de Paul Simon e interpreta a Barry Bergen, un músico blanco, occidental, que toma sonidos y palabras africanas porque cree que lo hacen sonar más espiritual. Kyle Gordon o Barry Bergen, Mr. Jumbo.

0: Kyle Gordon o Barry Bergen, Mr. Jumbo.
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2: Colección Medio Siglo, cosecha 1976.

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2: Con una marcada influencia del rock clásico y una impronta poética, esta composición de Mandrake y los Druidas propone un viaje sonoro cargado de imágenes, sensibilidad y espíritu libre. Su atmósfera envolvente combina melodías cuidadas con una interpretación que invita a la reflexión. Mandrake y los Druidas, Calpian Star.

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1: Y todo lo que dicen después lo tienen que contradecir, ¿no? El divorcio, que está preparado que no hay divorcio, que no hay divorcio, que está preparado que no está preparado.

0: amistoso, ¿cachai, no?
1: Exactamente.
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0: Yeye, Catch Her.
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0: Lucía Severino junto a Diego Traverso y Dub Club. Río Prendido Remix.
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0: Talking Heads, The Lady Don't Mind.
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0: Kim Deal, Crystal Breath.
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0: Banda de turistas. Química.
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0: Moonlight Breakfast, Dance Moves.
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0: Banda Los Chinos, sin señal.
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0: Lizzo, Juice.
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0: Dreams, Oblivion.
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1: Seguí leyendo. Es profunda la noche. Hiela sobre el parque. Árboles muy antiguos, que acaban de perder sus hojas, parecen suplicar al cielo algo indescifrable pero vital para la vegetación. Un grupo de travestis hace su ronda. Van amparadas por la arboleda. Parecen

0: parte de un mismo organismo, células de un mismo animal. Se mueven así, como si fueran manada. Los clientes pasan en sus automóviles. Disminuyen la velocidad cuando ven al grupo y de todas las travestis, eligen a una que llaman con un gesto. La elegida acude al llamado.
1: Seguí leyendo.
0: Las malas. Camila Sosa Villada.

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0: Quédate contra el muro. Ponte contra el muro. Anda para allá y cuenta otro. El que a ti te guste. Cuenta un cuento lindo.
1: A ver, bebé, ¿por qué? Me dicen que te va a volar. ¿Y ahí?
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1: Seguí leyendo.
2: Me recliné sobre la hierba, entre los árboles caídos y el sol que calienta la palma de mi mano, me dio la impresión de llevar un cuchillo con el que iba a desangrarme de un corte ágil en la yugular. Detrás, en el decorado de una casa entre decadente y familiar, podía sentir las voces de mi hijo y mi marido, los dos en cueros, los dos chapoteando en la pileta de plástico azul con el agua a 35 grados. Era domingo, víspera de un día feriado.
1: Seguí leyendo.
2: Matate, amor. Ariana Arwix.

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0: Shustra Zacapa, Duas Aguas.
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2: Seguí leyendo.
3: Pelo, poco. Barba, mucha. Ojos, rojos. Lagañas, varias. Párpados, caídos. Orejas, grandes. Pómulos, negros. Nariz, torcida. Dientes, faltan. Lengua, verde. Frente, amplia. Cuello, estrecho. Hombros, chicos. Brazos, flacos. Manos, largas. Dedos, 10. Pecho, feo. Tetas, paso. Pelvis, pelos. Pene, corto. Huevos, caen. Piernas, flacas. Rodillas, chuecas. Pies, lindos. Dedos, mochos. Uñas, negras. Espalda, jodida. Cintura, tengo. Cola, hundida. No hay caso. Debo comprar otro espejo.
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3: Cruda realidad. En Suicidio Intelectual. Santiago González Dambrauskas.

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1: Seguí leyendo. Todo el mundo comenzó con un sí. Una molécula le dijo que sí a la otra molécula y nació la vida. Pero antes de la prehistoria estaba la prehistoria de la prehistoria. Y existía el nunca y existía el sí. Siempre lo hubo. No sé cómo, pero sé que el universo jamás comenzó.
2: Seguí leyendo. La hora de la estrella. Clarice Lispector.

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0: Oiga, asientos reclinables.
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1: Seguí leyendo.
2: El río Guadalquivir va entre naranjos y olivos. Los dos ríos de Granada bajan de la nieve al trigo.
1: 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Federico García Lorca, romancero gitano.

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0: Selva Leoa, pajarillo.
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1: Seguí leyendo.
2: Por los tiempos del cometa Halley, a principios del 900, vivió en San José de las Cañas un hombre muy rubio, quien después de pasar los límites de la segunda edad, adquirió la extraña costumbre de morirse todas las veces que se lo pidió la vida. Algunas por dinero, otras por desagradar, y una sola vez, la última, por justicia natural.
1: Seguí leyendo.
2: Los ocho magníficos. Mario Delgado Aparaíno.

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1: Seguí leyendo.
2: La violencia me ha salpicado las paredes. En las ventanas hay agujeros de balas. He visto un coche agujereado y adentro un hombre con los sesos al aire. Pero es solamente el azar lo que me ha puesto eso ante los ojos. Pudo ocurrir a 100 kilómetros. Pudo ocurrir cuando yo no estaba. 6 meses más tarde, una noche asfixiante de verano, frente a un vaso de cerveza, un hombre me dice: hay un fusilado que vive.
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2: Operación Masacre. Rodolfo Walsh.

0: Thievery Corporation junto a Elin Melgarejo, Lebanese Blonde.
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1: Bienvenidos a NSC Radio, el espacio donde la ciencia, la tecnología y la cultura se conectan contigo. Este es un proyecto de la Asociación de las Televisiones Educativas Iberoamericanas, AT. Yo soy Víctor González y te invito a que escuchemos juntos las noticias más relevantes de Iberoamérica y del mundo. ¡Comenzamos! Iniciamos en México con un reporte de nuestros amigos del Sistema Universitario de Medios Autónomos de la Universidad Autónoma del Estado de Hidalgo, donde un investigador impulsa una alternativa natural para tratar la insuficiencia renal en mascotas. Es un tratamiento con base en compuestos bioactivos que son extraídos de un tipo de girasol. Esto, sumado a una dieta funcional con base en carne de conejo, ha dado resultados en las fases preliminares de esta investigación aplicada que busca transformar el tratamiento de la enfermedad renal en perros y gatos, pero también sentar las bases para, en su caso, migrarlo a la medicina humana.
2: La enfermedad renal es una de las afecciones más comunes y silenciosas que afectan a los perros y gatos, especialmente al alcanzar una edad avanzada, ya que su deterioro progresivo pone en grave riesgo la vida de las mascotas. Para combatir este problema, en el Instituto de Ciencias Agropecuarias de la Universidad Autónoma del Estado de Hidalgo, el médico veterinario zootecnista Francisco Aguilar García, doctorante en Ciencias Agropecuarias, centra su investigación en la evaluación de alternativas naturales y compuestos bioactivos que prometen transformar el tratamiento complementario de la enfermedad renal crónica en las mascotas.
3: Uno de los objetivos o de las alternativas naturales que estamos trabajando, los compuestos bioactivos de una planta que se llama Titonia diversifolia, es conocida también como girasol carretero. Investigaciones previas nos indican que tiene buenas propiedades antiinflamatorias y antioxidantes. Queremos extraer estos compuestos bioactivos para que en un modelo experimental con ratas con enfermedad renal crónica, poderles adicionar este extracto de esta planta y poder retrasar el daño generado sobre el riñón o sobre la enfermedad renal crónica.
2: El enfoque de la investigación veterinaria no solo busca identificar la presencia de la enfermedad a través de los métodos tradicionales, sino profundizar en técnicas de diagnóstico oportuno y en el desarrollo de alternativas terapéuticas más eficaces y sostenibles.
3: Estamos caracterizando una dieta funcional, en este caso con una proteína que es de carne de conejo. Entonces queremos generar un sinergismo de un producto nutracéutico, en este caso los bioactivos de la planta, que generen el retraso de la enfermedad renal crónica, bajando la inflamación renal y retrasando o deteniendo el estrés oxidativo que sufre el riñón. En esta primera etapa, una vez aprobada ante el SICUAL, quien es quien nos aprueba realizar estas experimentaciones con animales, para que posteriormente pueda migrarse a perros y gatos y en un largo plazo poder sentar las bases y migrarlo también a la medicina y salud humana.
2: Gracias a la investigación científica universitaria, hoy en día se cuenta con mejores herramientas de nutrición clínica y biotecnológica médica para regalarles más años de bienestar a las mascotas.
3: Hemos asistido a algunos foros, a algunos congresos, donde pues justamente llevamos parte de las investigaciones que hemos realizado. Es un área de oportunidad muy amplia que podría estar sentando las bases justamente para una nueva alternativa justamente de origen natural en comparación a los tratamientos farmacológicos que pudieran ya existir. Y sobre todo, pues con algo que en este caso, por ejemplo, de la planta, pues no es conocida tan popularmente.
2: Para el noticiero científico y cultural iberoamericano, desde la Universidad Autónoma del Estado de Hidalgo, México.
1: Ahora vamos con nuestros amigos de STVE en Honduras, que nos reportan el proceso de rehabilitación de más de 300 aves rescatadas entre loros, búhos, tucanes y guacamayas. El objetivo es integrarlas de nuevo a los ecosistemas naturales de donde provienen, pero primero las atienden y las alimentan mientras promueven los comportamientos propios de su especie hasta que estén fuertes y listas para volver a volar libres.
4: En Macau Mountain Bird Park and Nature Reserve, cada guacamaya rescatada inicia un proceso que va mucho más allá de recibir refugio. Antes de pensar en una posible liberación, estas aves deben recuperar su salud, fortalecer sus capacidades y adaptarse nuevamente a comportamientos propios de su especie. El trabajo comienza con una evaluación veterinaria y continúa con cuidados diarios que incluyen una alimentación adecuada, monitoreo constante y actividades que favorecen la recuperación de sus comportamientos naturales. Cada ave requiere un tratamiento distinto, dependiendo de su condición física y de las experiencias que haya enfrentado.
0: Cuando uno llega a una ave, es evaluada en el área de cuarentena, tiene su periodo de 40 días, es evaluada por un médico veterinario, el cual nos indica si la ave requiere algún tratamiento médico, y pues esta ave es tratada y ya cuando tiene su evaluación, mediante las indicaciones del veterinario, podemos movilizarla a lo que es algún aviario de entrenamiento de vuelo o algún aviario de reproducción. Los cuidados es siempre estar pendiente de lo que es la alimentación de ellas, la colocación de lo que son enriquecimientos y juguetes para que las aves se distraigan y que puedan liberar un poco de estrés. Tenemos un aproximado de casi 300 aves y están distribuidas entre guacamayas, loros, búhos, lechuzas, tucanes, las tres especies de las guacamayas, que es la guacamaya roja, la guacamaya azul dorado y la guacamaya verde.
4: Más allá de la atención que reciben, el parque desarrolla una importante labor de educación ambiental, sensibilizando a los visitantes sobre las amenazas que enfrentan las guacamayas y la importancia de proteger una de las especies más representativas de la fauna hondureña.
0: Acá en Macao Monta, y al momento de que nos llega un ave, pues lo que intentamos es integrarla nuevamente, como darle una segunda oportunidad en la vida libre. Cuidemos los bosques, que es algo importante para esta especie, de que poderlas ver volar libre es algo maravilloso. Entonces, que donde sea que las veamos, que las protejamos y que al ser el ave nacional, acá nos distinguimos en Copán Ruinas como el Valle Sagrado de la Guacamaya Roja.
4: Con el compromiso de especialistas y cuidadores, este espacio se convierte en un refugio donde cada guacamaya tiene la oportunidad de recuperarse y seguir formando parte de los esfuerzos de conservación que impulsan la protección.

0: Después de más de 200 años de ausencia, en Sonora, el bisonte americano regresa a su territorio, gracias a uno de los proyectos de restauración ecológica más ambiciosos de México, en donde participa de manera activa la Universidad Autónoma Metropolitana. El nacimiento de crías nativas de bisonte forma parte de los resultados del proyecto en que colabora la Unidad Lerma de la UAM, en el que se reintrodujeron un total de 29 ejemplares de esta especie, los cuales fueron llevados por la Comisión Nacional de Áreas Naturales Protegidas hacia la Reserva de la Cuenca, Los Ojos. Y a poco tiempo de su arribo, vinieron al mundo los primeros 10 becerros que ahora forman parte de la nueva historia natural. En entrevista con el doctor Rurik Herman Liz Sánchez, quien forma parte de la iniciativa, explicó la relevancia de la propuesta. Se busca que el bisonte recupere el significativo papel que desempeñó de manera histórica en el norte mexicano. Al revisar documentos arqueológicos y relatos de exploradores, se constató que sí pertenecía a esta zona e incluso fue una fuente esencial de alimento durante 700 años. El investigador detalló que diversos pueblos del norte de México y Estados Unidos mantuvieron a través de los siglos una estrecha relación con el bisonte. De él obtenían alimento, vestimenta y materiales para vivienda. Sin embargo, se registró un exterminio masivo como forma de presión para desplazar a diversas poblaciones originarias. Fue en 2009 cuando el equipo de trabajo gestionó la donación de 23 ejemplares provenientes del Parque Nacional Wind Cave en Estados Unidos, los cuales fueron trasladados a reservas ecológicas en Chihuahua. Y fue esa primera manada la que permitió que hasta la fecha y en menos de 20 años existieran alrededor de 650 bisontes distribuidos en distintas entidades. A pesar de los desafíos para garantizar un proyecto sustentable a largo plazo, el doctor Liz Sánchez declaró que los planes a futuro incluyen la rehabilitación de hábitats, no solo a partir de los bisontes, sino de la introducción de otras especies. Aunque no solo es fundamental la parte biológica, sino también la cultural, por lo que desde el inicio se incluyó la participación de pueblos originarios como parte del restablecimiento identitario y del estilo de vida que por mucho tiempo les había sido negado. Para NSC, desde la Universidad Autónoma Metropolitana.
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Estamos de vuelta en NSS Radio. Síguenos en las redes sociales X, Facebook, Instagram y TikTok. 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Continuamos. Desde Managua, escuchemos esta nota sobre la cooperación internacional entre China y Nicaragua para la capacitación técnica y el fortalecimiento

0: crecimiento de las habilidades tecnológicas de los jóvenes nicaragüenses, donde, gracias al equipamiento de punta, pueden entrenar en escenarios similares a los que van a encontrar en la industria. El reporte es de la agencia Xinhua.
1: Jóvenes nicaragüenses reciben formación especializada en programación, automatización y diseño asistido por computadora en el Taller Luban de Nicaragua. Un proyecto de cooperación educativa impulsado por China que busca fortalecer la capacitación técnica y profesional en el país centroamericano. El Taller Luban es desarrollado de manera conjunta por la Universidad Normal de Educación Profesional y Tecnológica de Tianjin, el Colegio Tecnológico Vocacional Bohai de Tianjin y el Instituto Nacional Técnico y Tecnológico INATEC de Nicaragua. Los primeros cursos de carácter gratuito están orientados a áreas como automatización, programación y diseño asistido por computadora. La subdirectora de formación profesional del INATEC, Esmeralda Aguilar, destacó que el proyecto busca fortalecer las capacidades técnicas de los jóvenes mediante la cooperación entre ambos países.
2: Comprometido con ese proceso importante de desarrollar habilidades y capacidades a su pueblo y así aportar al dinamismo y el desarrollo social de las familias nicaragüenses. Gracias, ¿verdad?, a ese hermanamiento de nuestros países, China y Nicaragua.
1: El centro dispone de laboratorios de automatización industrial, diseño electrónico, ensamble eléctrico, maquetas de procesos automatizados y líneas de producción a escala real, además de otros equipos suministrados por China. El docente Daniel López subrayó que la infraestructura y los equipos permiten acercar a los estudiantes a escenarios similares a los de la industria.
3: Al tener cada uno de estos recursos, nosotros tenemos la oportunidad como docente de mostrarle algo real al estudiante. Cuando usted tiene un recurso real, usted puede desarrollar una formación de manera completa. Entonces, esto maxifica la parte de la producción de los conocimientos.
1: Entre los participantes se encuentra Justina Araica, estudiante de Ingeniería en Sistemas de la Universidad Nacional de Ingeniería, UNI, quien decidió inscribirse tras conocer la apertura del centro.
4: Aquí hay muchas oportunidades, lo cual a mí me ayuda a fortalecer mis conocimientos en programación. Como ya decía, soy estudiante de Ingeniería de Sistemas y además de eso estoy trabajando en un sistema de monitoreo agrícola.
1: Inspirado en Luban, considerado un referente de la excelencia técnica en China, el Taller Luban forma parte de los proyectos de cooperación educativa entre China y Nicaragua y fue inaugurado en Managua en diciembre pasado. Con información de la oficina en Managua, Nicaragua, Noticias Xinhua.
0: La Unión Europea estudia restringir el acceso a las redes sociales a los niños y jóvenes. Esto como producto de las recomendaciones emitidas por un panel de expertos. Los nuevos lineamientos incluirían la prohibición del acceso a las redes para todos los menores de 13 años y una serie de candados de verificación que garanticen un acceso progresivo hasta que cumplan una mayoría digital de edad, propuesta a partir de los 18 años. Esto, además de las medidas recientes que exigen a algunas de las compañías modificar funciones consideradas adictivas.
5: La Unión Europea estudia restringir de forma progresiva el acceso de niños y adolescentes a las redes sociales y otras plataformas digitales en un intento por reforzar la protección de los menores frente a los riesgos en línea. La iniciativa se basa en las recomendaciones de un panel de expertos encargado por la presidenta de la Comisión Europea, Ursula von der Leyen, quien anunció el lunes que presentará una propuesta legislativa después del verano. Entre las medidas planteadas figuran la prohibición de acceso a redes sociales para menores de 13 años, salvo bajo supervisión parental o en entornos educativos, y una autonomía gradual entre los 13 y los 18 años mediante sistemas eficaces de verificación de edad y plataformas diseñadas para evitar funciones adictivas.
6: La infancia es un periodo de extraordinario y delicado desarrollo cerebral y durante esta etapa nuestros niños necesitan tiempo en el mundo real, tiempo para jugar, tiempo para entablar amistades cara a cara, tiempo para cometer errores, tiempo para forjar su propia identidad, su propia personalidad antes de que lo haga un algoritmo en su lugar.
5: La propuesta llega en un momento en que Bruselas intensifica la presión sobre los gigantes tecnológicos. La semana pasada, la Unión Europea exigió a Facebook e Instagram modificar funciones consideradas adictivas después de una advertencia similar dirigida a TikTok. Además, un número creciente de países del bloque, entre ellos Francia, España, Grecia, Dinamarca, Austria y Suecia, ya han adoptado o estudian restricciones al acceso de los menores a las redes sociales. Los expertos sostienen que la regulación debe adaptarse a una tecnología en constante evolución.
6: Necesitamos normas claras y aplicables sobre las funcionalidades avanzadas de las redes sociales para proteger a los niños y a los jóvenes. Estas normas deben ser lo suficientemente flexibles como para protegerlos de nuevos tipos de funcionalidades de riesgo que inevitablemente aparecerán en el futuro.
5: La Comisión Europea aspira ahora a armonizar las reglas entre los 27 países del bloque y establecer lo que denomina una plena mayoría digital a partir de los 18 años.
0: Con el objeto de fortalecer lazos culturales mediante la apreciación artística, la Embajada de China en Perú y la Municipalidad de la Ciudad de Lima develaron 3 esculturas que son réplicas a menor escala de los guerreros de terracota en la Sala de las Culturas Milenarias del Museo Metropolitano de Lima. Escuchemos.
1: La Embajada de China en Perú y la Municipalidad Metropolitana de Lima develaron el miércoles pasado 3 esculturas a menor escala de los imponentes guerreros de terracota en el Museo Metropolitano de Lima, una iniciativa que permitirá a los peruanos acercarse más a la milenaria cultura china a través de sus expresiones artísticas. La ceremonia de develación se realizó en la Sala de las Culturas Milenarias después de la conferencia denominada Memoria, Poder y Representación, los guerreros de terracota en la cultura china, presentada por la especialista Patricia Castro Obando.
7: La donación de estas 3 réplicas a escala reducida expresa, por un lado, respeto por la preservación de autenticidad del patrimonio cultural y representa, por lo otro, equilibrio entre compartir y protección.
1: En ese sentido, señaló que la colaboración en materia de protección del patrimonio cultural, investigación arqueológica y las exposiciones en museos se profundizan diariamente y que trabajan en la actualidad para hacer investigaciones arqueológicas conjuntas con la civilización peruana. Por su parte, la doctora en antropología y especialista en temas de China, Patricia Castro Obando, explicó durante su conferencia la trascendencia de los guerreros de terracota y resaltó el valor de revisar el pasado arqueológico para comprender las dinámicas políticas de la antigüedad.
8: Los guerreros son un pasado que, al ser revisitado, nos permite conocer algo nuevo sobre la antigua y la nueva China y, al mismo tiempo, reconocer la complejidad de la condición humana. Esa necesidad que todos tenemos por trascender y nuestra lucha eterna contra el olvido.
1: Los guerreros de terracota, descubiertos en la ciudad de Xi'an y datados alrededor del año 210 a.C., fueron inscritos en la lista del Patrimonio Mundial de la UNESCO en 1987. Con información de la oficina en Lima, Perú, Noticias Xinhua.
0: Latinoamérica es una región con condiciones peligrosas para el ejercicio del periodismo. Para reflexionar sobre los desafíos que tienen las democracias y fortalecer la libertad de prensa, la Universidad de Costa Rica montó una exhibición que recoge las voces de periodistas víctimas de desplazamiento forzado. Los objetivos son promover y proteger al periodismo, pero al mismo tiempo fortalecer las redes de apoyo de los profesionales de la prensa que fueron expulsados de sus países. La exhibición lleva como título La ventana a otras realidades y constituye una radiografía del periodismo latinoamericano en el exilio.
9: La ventana a otras realidades es una exhibición que recoge las voces de periodistas forzadas al desplazamiento. Esta instalación la produjo el programa Libertad de Expresión de la Facultad de Ciencias Sociales de la Universidad de Costa Rica, y es el resultado de una radiografía del periodismo latinoamericano en el exilio. Cada pieza tiene un código QR que abre la ventana a la historia que narra la vivencia del exilio y el ejercicio periodístico.
10: Este es un proyecto conjunto con IPLEX y la Deutsche Welle Academy para estimular el mantenimiento y la sostenibilidad del periodismo en el exilio. Lo que busca es evidenciar el papel que ejerce el periodismo de aquellas personas que fueron obligadas, expulsadas de sus países, precisamente por ejercer el derecho a la libertad de expresión. Así que es un proyecto realmente que diría yo que tiene una connotación no solo de promover y proteger el periodismo en el exilio, sino también de fortalecer las redes de apoyo a estas personas que ejercen la comunicación silenciada en sus países y que sin duda cumple una función fundamental. Costa Rica es un país de albergue, de acogida de periodistas en el exilio. Esto no significa que Costa Rica no tenga grandes desafíos en materia de libertad de prensa, pero continuamos siendo realmente un país que acoge a estas personas que han sido expulsadas de sus países. Vivimos en un escenario cada vez más hostil, más riesgoso para el ejercicio de la libertad de informar. Y si lo ubicamos básicamente en una mirada regional, vemos que hoy en Centroamérica también hay una serie de condiciones riesgosas, difíciles para ejercer el periodismo. Nicaragua y también El Salvador en los últimos tiempos se han convertido en países expulsores de personas comunicadoras. Y muchos de esos están hoy en día en Costa Rica. Entonces, también es una forma que tenemos como universidad pública de apoyar a este tipo de periodismo y de tratar de incidir en los grandes desafíos que tienen las democracias hoy para garantizar condiciones propicias para la libertad de prensa.
11: Para mí, este trabajo que se hizo como periodista en el exilio es una oportunidad importante para poder alzar mi voz después de que en mi país se quiso callar el trabajo que se venía haciendo. Y la exposición en sí me parece una ventana importantísima para que el pueblo de Costa Rica defienda su libertad de expresión, su libertad de prensa, pero también para que construya puentes que ayuden a la mejoría de la situación de las personas migrantes en Costa Rica.
0: Así cerramos otra edición más de NCC Radio. 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Gracias por escuchar. Yo soy Víctor González y te espero en la próxima emisión. Hasta entonces.
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1: Un comienzo intenso y cinematográfico que funciona como una declaración de intenciones. Con una producción oscura y una interpretación cargada de fuerza, KCO abre la puerta a un viaje de introspección, crítica y libertad creativa, marcando desde el primer minuto el tono de su nuevo álbum. KCO, intro, camisa de fuerza.

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0: Hola, ¿qué tal? Un gusto recibirlos con las primeras noticias de TV Ciudad, inaugurando la semana informativa con 11 grados de temperatura, bastante frío aquí en Montevideo. ¿Cómo seguirá la jornada? Con cielo cubierto, precipitaciones aisladas, nieblas y neblinas, que es la poca visibilidad que estamos teniendo en estos momentos. Los vientos soplarán del sureste con una intensidad de hasta 40 kilómetros en la hora y la temperatura máxima de hoy será de 12 grados. Vean la lluvia que nos acompañará en esta jornada para Montevideo. Mañana martes 18 seguirá cubierto con lluvias aisladas, vientos que seguirán soplando del sureste con intensidad que irán de 20 a 40 kilómetros en la hora y rachas de hasta 50. Las temperaturas extremas prácticamente copiadas, 9 y 12 grados para mañana. El miércoles la amplitud térmica se abrirá un poquito, 8 la mínima, 14 la máxima, seguirá nuboso cubierto, pero en principio se alejarían las precipitaciones. Vientos que siguen soplando del sureste con una intensidad de hasta 30 kilómetros en la hora. Compartimos algunos de los titulares de esta jornada. El Ministerio de Salud Pública habilitará hoy 15.000 nuevos cupos para vacunar contra el meningococo a niños y adolescentes de 9 a 15 años en Montevideo y Canelones. La agenda quedará disponible desde la hora 12:30 a través de la página web del Ministerio. Serán 10.000 cupos para Montevideo y 5.000 para Canelones, los dos departamentos que registraron mayor demanda. Este jueves 20 estará prevista una jornada nacional de vacunación, según lo anunciado por la ministra Cristina Lustenberg. En Montevideo funcionarán puestos en el Laboratorio Tecnológico del Uruguay y en el Auditorio Nacional del Sodre. En Canelones habrá 11 puestos de vacunación funcionando de forma simultánea. En los otros departamentos del país, la jornada nacional del jueves se realizarán los vacunatorios sin necesidad de agenda previa. Además, desde la semana del 24 de agosto se ampliará la vacunación en las escuelas y también se extenderá a los liceos, debido a que la población objetivo comprende a niños y adolescentes de 9 a 15 años. El plenario de la Cámara de Diputados comenzará a la hora 9 con la votación en general del proyecto de ley de rendición de cuentas presentado por el Poder Ejecutivo, que fue discutido y aprobado por la Comisión de Presupuestos integrada con Hacienda, que sesionó hasta el pasado viernes. La iniciativa será aprobada en general con los votos del Frente Amplio y los dos diputados de Cabildo Abierto y rechazada por la coalición republicana integrada por los partidos Nacional, Colorado e Independiente, a quienes se sumará el Partido de Identidad Soberana. La sesión de aprobación del proyecto en general de hoy se espera que sea maratónica, a partir de los informes en mayoría y minoría que se discutirán en el plenario. La idea del oficialismo es que a partir de mañana se comience con la votación en particular, artículo por artículo del proyecto. El próximo viernes vencerá el plazo constitucional para que el proyecto pase al Senado, donde el Frente Amplio tiene mayoría propia y recibirá su sanción final. El último informe del Sistema Nacional de Emergencias indica que en la madrugada del domingo fueron asistidas 2.512 personas en situación de calle en Montevideo y 1.179 en el interior en el marco de la alerta roja por frío extremo. El informe destaca que el operativo en los centros de evacuación abarcó a 507 personas en todo el país, de las cuales 406 eran de Montevideo y 101 de los restantes 18 departamentos. En tanto, en los refugios del MIDES recibieron asistencia 3.184 personas, 2.106 en Montevideo y 1.078 en el interior del país. Durante la madrugada del domingo fueron trasladadas 141 personas y no se registraron desacatos. Además, se efectuaron 27 atenciones médicas sin derivaciones a centros sanitarios. El Partido Nacional realizó este fin de semana actividades en Santa Clara de Olimar y en la estancia El Cordobés, a 170 años del nacimiento de Aparicio Saravia y los 190 años del partido. También se inauguraron las obras de recuperación del Museo Histórico de los Saravia. En Santa Clara de Olimar se realizó un homenaje en el Panteón de los Saravia con la presencia de autoridades. Este domingo, pese a la intensa lluvia, una marcha a caballo recorrió unos 30 kilómetros hasta llegar a la estancia El Cordobés, donde se reinauguró el Museo Histórico. Álvaro Delgado, presidente del directorio del Partido Nacional, destacó el estado en el que se encontraba el lugar antes de la restauración. Nos dio mucha angustia ver cuadros deteriorados, se estaba arruinando todo, se llovía el techo, entre otras cosas, señaló. El actual brote de ébola en la República Democrática del Congo, declarado en el este del país el pasado 15 de mayo, ya es la segunda epidemia de esta enfermedad más letal de la historia, con 2.325 muertos registrados, según los últimos datos de las autoridades congoleñas. Con un total de 4.945 casos confirmados, el brote supera así ya tanto en contagios como en muertes, al que golpeó también el este del Congo entre 2018 y 2020, que causó 2.299 muertes y 3.481 casos, si bien queda todavía lejos del peor de la historia, que provocó 11.000 muertos y 28.000 contagios en África Occidental entre 2014 y 2016. La actual epidemia es también la que tiene un crecimiento más rápido de casos desde su declaración en comparación con cualquier otra anterior, por lo que tiene potencial para alcanzar las cifras de África Occidental, alertó la pasada semana el director general de la Organización Mundial de la Salud, Tedros Adhanom Ghebreyesus. Y ya estamos recibiendo con muchísimo gusto al subsecretario del Ministerio de Ambiente, Oscar Caputo. Un gusto que esté con nosotros esta mañana. ¿Cómo anda?
1: Muy bien, muchas gracias. Un gusto para mí estar con ustedes y la audiencia.
0: Por favor, el gusto es nuestro porque además hay tantos temas de ambiente y cada vez más en esta agenda global, pero también de Uruguay, que tienen que ver con temas ambientales. Y voy a empezar por uno que hace poco estuvo en acá también en los estudios de TV Ciudad, que tiene que ver con los bañados de Carrasco, aunque sé que no es el único que ustedes trabajan. Finalmente, el Ministerio de Ambiente, daría marcha atrás y, bueno, pone a los humedales de Bañados de Carrasco dentro de un área protegida, bajo la protección. ¿Qué determinó este cambio de que primero esté afuera y ahora quede adentro ante esta inversión de 3.000 viviendas que se van a hacer en el lugar?
1: Bueno, lo primero que tenemos que decir es que por primera vez nuestro país tuvo un decreto en el cual incorporó 37 humedales, unas 800.000 hectáreas más o menos en todo el país, con distinto grado de protección ambiental. Los bañados de Carrasco, al ser un bañado periurbano, tenía sus características singulares, en el cual nosotros en su momento entendimos de que debería ser, nos deberíamos tomar un tiempo para trabajar con los equipos de las intendencias de Montevideo y Canelones a los efectos de determinar, primero que nada, cuál era el área de actuación para los bañados de Carrasco y cuáles iban a ser las medidas para este humedal tan especial. Digo, nunca se pensó en dejarlo afuera. Es más, como bien se ha dicho por ahí, era uno de los primeros que encabezaba la lista. Pero entendimos en el momento de sacar la resolución que nos deberíamos tomar un espacio de tiempo más para estudiar con los dos equipos las características singulares de este humedal.
0: ¿Y qué incidencia tendrían entonces las intendencias cuando el que decreta la inclusión o no es el Ministerio de Ambiente? ¿En qué puede cambiar el uso del suelo cuando es una cosa prioritaria el tema ambiental? Pregunto.
1: No, son dos cosas distintas. El cambio de uso del suelo, digo, a ver, hoy por hoy el tema de los bañados de Carrasco está en la Junta Departamental de Montevideo para estudio de un cambio de uso del suelo para un desarrollo inmobiliario que se presentó en la Junta en la Intendencia de Montevideo. En principio, hasta donde nosotros estuvimos viendo, el proyecto como tal está fuera de lo que sería el humedal. Ahora, no obstante, nosotros tenemos que poner un límite hasta donde es humedal y después pasa a ser hoy suelo rural. Dependiendo del tránsito y el trámite que lleve la Junta, podrá ser categorizado como suelo suburbano para que el emprendimiento se pueda desarrollar.
0: ¿Y es compatible este emprendimiento con la protección del humedal, más allá de que no esté arriba de la parte húmeda, pero sí dentro de ese entorno?
1: A ver, puede ser una oportunidad para el humedal. Digo, no nos olvidemos que el humedal de Carrasco, de la década del 70, estaba bajo la tutela del Ministerio de Defensa, con una política que había de desecación de los bañados, digo, que se vio no solo en el humedal de Carrasco, sino en lo que eran los bañados del Este. Basta recordar la obra que se realizó con el canal Andreoni, que tantos problemas trajo en la playa de la Pedrera. Y el humedal de Carrasco estaba destinado también a ser desecado. Con el advenimiento de la democracia y en el año 2005-2006 se tomaron acciones para que el humedal volviera, se cambiara el destino, en vez de secarlo, volver a proteger y que fuera un área de humedal con todos los servicios ecosistémicos que yo brinda. Pero a lo largo del tiempo el humedal de Carrasco ha estado abandonado. Y ahí tenemos desde gente que saca turba de los bañados para comercializarlas, tenemos basurales, tenemos restos de autos, de vehículos de desguace, generalmente vehículos hurtados que lo tiran ahí, tenemos 4 asentamientos. Digo, o sea.
0: Pero eso no cambia, por más que haya un desarrollo inmobiliario.
1: Eso no cambia. Y
0: tendría que ser trabajado, digamos, igual.
1: Y justamente podría llegar a ser una oportunidad el desarrollo inmobiliario para poner en valor, exigirle al desarrollador el poner en valor el humedal.
0: Digo, ¿No es tarea del Estado eso?
1: ¿Eh?
0: ¿No sería tarea del Estado el que controlar y fortalecer
1: el humedal? No, ni que hablar. Lo que pasa es que cuando se desarrolla una inversión de este tipo, siempre puede ser una oportunidad para mejorar con aporte de capital privado la conservación y la puesta en valor de ese humedal.
0: Uh-huh. O sea que ve compatible el desarrollo inmobiliario con la declaración. ¿Ya está incluido, ya está firmado el decreto?
1: No, todavía no está firmado el decreto. Estamos terminando de afinar con los equipos de las dos intendencias y para poder incorporarlo en las áreas protegidas.
0: ¿Y qué frena ese decreto? ¿El uso del suelo?
1: No tiene nada que ver. Es simplemente el terminar de ponernos de acuerdo en cuanto a las características que va a tener de manejo de ese humedal.
0: Bien. Otro tema que quería preguntarle tiene que ver con el Plan Nacional de Valorización de Envases y Materiales de Envasado, conocido como el Plan Vale. ¿Cómo viene el avance? Sé que en julio se incorporaron, ya van 16 intendencias. Con
1: 17.
0: 17, bien. Artigas, ¿y cuál fue la última?
1: Nos está faltando Paysandú y... Pará, que mi memoria es frágil. Paysandú y Tacuarembó.
0: Bien. ¿Qué avances se alcanzaron? Y sobre todo, ¿qué es lo que esperan lograr con el Plan Vale?
1: Bueno, este plan tiene llevado adelante por la Cámara de Industrias. Ya tenemos 2.500 empresas adheridas al plan, 17 intendencias. Aspiramos a que antes del fin de año poder tener las 19 intendencias adentro. Este plan incluye todas las capitales con poblaciones mayores a 5.000 habitantes. Y bueno, acá lo que esperamos es empezar a recuperar el 80% de los envases que hoy están en el mercado.
0: Uh-huh. ¿Envases de qué tipo y cómo es que se van a canjear?
1: Son los envases de un solo uso, envases de bebida y aquellos envases que acompañan la venta de lo que hoy es en los supermercados, las bandejas, los vasos, ese tipo de material. ¿Dónde se van a cambiar? Va a haber, para aquellos que son envases de bebida, va a haber puntos del propio comercio que los vende, los va a recibir, eso va a tener un valor que podrá ser devuelto o monetaria o su equivalencia para comprar mercadería en el comercio.
0: ¿Y qué diferencia tiene, por ejemplo, en el caso de los envases, si yo llevo uno que no es reciclable y lo devuelvo, me dan la plata? ¿Cuál sería la diferencia?
1: No es para los envases reciclables.
0: Es para nosotros.
1: Es para los envases de un solo uso. Uh-huh. El envase reciclable hoy por hoy ya tiene un valor en el mercado. Digo, tú compras cualquier refresco, cualquier bebida que te estén cobrando el envase, cuando tú lo devuelves, te reintegra en el valor de ese envase.
0: Claro, ¿y cuándo va a estar en práctica ya eso de que poder ese canje y obtener?
1: Aspiramos que al final de este año ya poder empezar. Digo, se están instalando los similares a los ecopuntos para poder recibir envases, y el comercio y se están instalando las plantas en los diferentes departamentos para que se pueda reciclar ese tipo de materiales que va a llegar al comercio.
0: Uh-huh. ¿Y cuál es la meta que se puso el Ministerio de Ambiente para un buen resultado, un éxito, un buen logro de este plan?
1: Nosotros esperamos a recuperar entre un 70 y un 80% de los envases que hoy terminan en el vertedero.
0: Uh-huh. Le quiero preguntar, porque hay agremiaciones de comerciantes que dicen que, bueno, que firman, usted dijo que son 2.500 que ya se han adherido, pero algunos dicen que, bueno, prácticamente es una intimación, que no es posible quedar afuera de este plan. Vale, ¿qué dice usted de eso?
1: No es posible. El lamentablemente los uruguayos somos hijos del rigor. Y desde hace larga data que venimos trabajando por esto hasta que hay que ponerle un punto. Ahora, las empresas tuvieron un principio de desacuerdo con el contrato que se les hacía firmar. Luego hubo una contrapropuesta y, bueno, ya te digo, hoy tenemos 2.500 ya por dentro del sistema.
0: Uh-huh. ¿Cuántas quedan afuera todavía?
1: No están quedando muchas, porque hemos hecho un buen trabajo no solo con las grandes superficies, sino con Cambadu, que son la mayoría de los comercios, y venimos logrando acuerdos.
0: Uh-huh. Cuando estuvo acá, bueno, un representante de una de las gremiales también decía, bueno, manifestaba sus diferencias porque dice que los grandes, generadores de este tipo de residuos son, grandes empresas de Tetra Brick, de helado, de tal, y que pagarían todos medio por igual, como que hay una asimetría en esto. ¿Cómo lo observa el Ministerio de Ambiente? ¿Se atendió lo que algunas gremiales de pequeños empresarios planteó el Ministerio de Ambiente?
1: Sí, estamos discutiendo cuál va a ser el valor del que se le va a fijar, justamente atendiendo a los reclamos del pequeño comerciante, en el cual no veía equitativo el poner un valor. Para la gran superficie, lo que podía ser las grandes superficies, el valor era relativamente bajo, y para el pequeño comerciante eso le implicaba un mayor costo. Y ahí estamos para tratar de llegar al camino del medio.
0: Y cuando hablamos de plata, ¿de cuánto estamos hablando? ¿Cuánto sería, por ejemplo, yo llevo un envase de helado? ¿Cuánto sería el costo? ¿Sería el mismo lo que me devuelven?
1: No, va a ser de acuerdo al tipo de envase. Lo que puede ser un envase PET de refresco, lo que puede ser un recipiente de helado. Pero hoy por hoy estaríamos en el entorno de entre 5 y 8 pesos.
0: Que eso, la idea es que se evite que vayan a la basura.
1: Obviamente. Al tener un valor hoy, el que tú lo devuelvas es lo que te hace o te motiva a que lo devuelvas. Si hoy por hoy el envase ese no tiene un valor, termina como lo terminamos disponiendo en los vertederos municipales, y eso no solo el perjuicio que acarrea que ese envase no se composta, contribuye a que el vertedero se llene más rápido.
0: Claro. ¿Y cómo termina el ciclo? ¿Los empresarios pagan a la persona usuaria que devuelve? ¿Y eso quién lo absorbe, el comerciante, o lo lleva a una disposición final que ahí le pagan por el kilo?
1: Eso se lleva,
0: para que la gente pueda entender.
1: Eso se llevan a las plantas de reciclaje, que en las plantas de reciclaje lo que se incorpora es justamente los recicladores, se incorporan a la cadena de formal, te van a tener un trabajo formal, y en los cuales ellos en las plantas lo que hacen es separar el material, y eso después se vuelca nuevamente para producir un nuevo envase, o se le da un destino final. Uh-huh. Por ejemplo, el vidrio. El vidrio hoy es un gran debe que tiene el país, porque no tiene capacidad para volver a hacer una botella, otro tipo, digo. Pero hay otros usos, como podría ser producir arena o algún otro tipo de material.
0: Uh-huh. Eso es fin de año, entonces sí, la idea es que esté pronto ya para ese canje, digamos.
1: La idea es que ya empiece a estar operativo por lo menos en las 19 capitales departamentales.
0: Bien, hablemos de residuos, pero esta vez de la construcción, porque ya hace poco más de un año que se puso en marcha un nuevo modelo de gestión de residuos en la construcción. ¿Cómo se evalúa ese trabajo que ustedes han llevado?
1: Bien, por primera vez también en el país tuvimos un decreto de residuos de la construcción, apostando a que ese residuo tampoco terminara en el vertedero. Ahora hay una trazabilidad del residuo de construcción, apuntando a lo que puede ser fundamentalmente el reuso de ese material en la misma construcción. Y en caso de que no pudiera ser reutilizado, se pensó en el mecanismo de que mediante una trazabilidad ese residuo pueda ser volcado y usado como relleno de canteras abandonadas. Pero para todo eso hay una trazabilidad y un seguimiento para que no cualquier tipo de residuo termine dentro de una cantera y se nos termine transformando en un vertedero a cielo abierto.
0: ¿Ya se ha valorado cuál es el material reusable y cuál no?
1: El material reusable...
0: En este año, ¿no?
1: No, el material reusable es todo aquel árido, que puede ladrillos, cementos, que pueda ser triturado y vuelto a utilizar. Digo, todo lo que es metálico. Y después lo que queda es poco y nada. Lo que pasa que a veces hay alguna obra que puede no usarlo en la misma obra y lo tiene que destinar.
0: Tenemos que cerrar solo una acotación, una pregunta más bien, digo, ¿qué es? ¿Cuál es el tema ambiental? Bueno, nos tenemos que ir porque ¿Nos están
1: echando? O sea,
0: está surgiendo información desde exteriores, bueno. Pero hay otros temas ambientales que lo vamos a estar invitando nuevamente.
1: Es un gusto cuando ustedes quieran.
0: Gracias.
1: Gracias a ustedes.
0: Nosotros nos vamos a exteriores. Angie Álvarez, ¿qué novedades tenemos? Buenos días.
2: Buenos días, Pilar. Así es, desde las 9 de la mañana estará sesionando la Cámara de Diputados, que hoy va a votar, luego de 45 días de discusión. El proyecto de ley de rendición de cuentas ya fue discutido en comisión. Hemos estado informando sobre eso en los últimos 45 días. Estamos junto a Carlos Varela, diputado del Frente Amplio, para conocer cómo se van a dar las negociaciones ahora. Hoy se vota en general, se aseguraron los votos de Cabildo Abierto. ¿Qué espera el Frente Amplio de cara a la discusión?
3: Bueno, primero tenemos hoy una larga discusión, como es tradicional, el primer día para la votación en general, donde tenemos sí los 50 votos imprescindibles para luego introducirnos en los días siguientes en el articulado, hasta el viernes a última hora que vence el plazo constitucional. Y ahí se da siempre una dinámica porque los distintos partidos, incluyendo el oficialismo, presentamos aditivos, sustitutivos o modificaciones al texto original, que implica un debate extra, digamos, en cada uno de los articulados. De todas maneras, tenemos acuerdos que creo que son importantes a partir de las experiencias de muchos presupuestos y muchas rendiciones de cuenta para generar bloques que faciliten el debate.
2: ¿Cómo están trabajando ahora teniendo en cuenta que en comisión 136 artículos solo fueron votados por el oficialismo?
3: Sí, efectivamente es así, pero es también una dinámica natural. Luego, como yo les señalaba, con las modificaciones, los aditivos, los sustitutivos, pueden establecerse otro plano de negociación para llegar a votar muchos más. En el presupuesto nacional, que teníamos situación muy similar, no teníamos mayoría propia, se votaron casi el 80% de los artículos por casi todos los partidos. Entonces creemos que vamos a una lógica similar.
2: El INR y la ley de medios en particular están generando cierta disrupción, no se está llegando a acuerdo con la coalición republicana, con el resto de los partidos. ¿Creen que allí van a poder aprobar alguno de los artículos que están dispuestos en la ley?
3: Bueno, tendremos que, cuando llegue el momento, tendremos que ver. El INR INR sí realmente es importante para nosotros. La ley de medios, si no se aprobara la rendición de cuentas, siempre hay una vía legal aparte por un proyecto de ley que se puede presentar en su momento. No es el corazón de la rendición de cuentas. Lo que nos importa son las prioridades que el gobierno fijó, que es sobre las cuales vamos a trabajar fundamentalmente, y que en principio tendríamos acuerdos, insisto, con algunas modificaciones que va a plantear la oposición.
2: ¿En el INR cómo la ve?
3: En principio, aparentemente, por las conversaciones previas que hemos tenido, habría voluntad, no general, pero con los votos necesarios como para poder sacarlo. Pero tú sabes que la dinámica del debate parlamentario genera, bueno, ciertas lógicas que uno puede prever por dónde van a ir las discusiones y pueden luego generarse nuevos debates. Así que vamos a ir paso a paso, insisto, asegurando las prioridades, que como tú sabes son los temas vinculados a la niñez, a la seguridad, pero son fundamentalmente lo que tiene que ver tecnología y los 300 nuevos policías, los temas vinculados a la educación, entonces la gente de situación de calle. Ahí nos vamos a concentrar.
2: Muchas gracias.
3: Gracias a ustedes.
2: Bueno, Pilar, la palabra de Carlos Varela, diputado del Frente Amplio. Decíamos, desde las 9 de la mañana la Cámara de Diputados va a empezar a discutir en general el proyecto de ley de rendición de cuentas. Tendremos más información, por supuesto, en próximas ediciones.
0: Muchísimas gracias, Angie. 3 minutos y ya empieza prácticamente el plenario en diputados. Nosotros hasta aquí llegamos con esta primera edición. Quedan en compañía de Ciudad Viva a las 13 horas, la actualización informativa. Pasen ustedes muy bien.

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2: Estamos en la Ciudad Vieja para visitar al pintor y escultor Marcelo Larrosa.
3: Como dice Torres, uno debe nutrirse de diferentes cosas, de la música, de la filosofía, de la arquitectura, de la ciencia, de todo, digamos, para conformar un arte que tenga unidad. Entonces un artista debe estar muy bien formado. Exacto. O debe intentar estar muy bien formado para lograr esa unidad. Yo me nutro de forma muy heterogénea y trato de crear de una forma homogénea, digamos.
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0: a Inda con Jorge Drexler, Primavera.
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2: 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Una propuesta del curso Tecnología aplicada al sonido.
3: Blay se bajó del autobús. Se empapó al segundo de poner un pie en el suelo, él y su maleta.

0: Su habitación era la tercera, la única con la luz encendida. Caminó lentamente. El crujir de sus pasos sobre la madera podría molestar a otros, así que fue más despacio. Pronto se daría cuenta de que, aunque no estaba solo, su caminar tampoco iba a molestar a nadie. De repente la vio. El cuerpo sin vida de una anciana en mitad de la puerta de la habitación. Blake contuvo el aliento. No era su primera vez con la muerte, así que intentó mantener la calma y pedir ayuda. Soltó su maleta sobre el suelo de madera, dejándola protegida de la lluvia, y salió corriendo esperando que el autobús no anduviese muy lejos. Sus pies se hundían en el barro. El viento la empujaba por la espalda, como ayudándolo. Pensaba en cómo volver a recorrer el camino, cuando de repente se topó con unas pisadas en el barro. Las miró, parecían dirigirse hacia el motel. ¿Y si no estaba solo? ¿Y si había alguien más allí? No pudo quitarse la idea de la mente una vez lo pensó. ¡El caníbal! Fragmento de El pueblo más tranquilo del mundo, de Rush Smith, por Nicole Dufour, Sofía Ortelli y Valentín Tajam.
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2: En el mes de junio, Lito Nevia lanzó su nuevo álbum Power Trio del Sur, volumen 3, El hombre de la guitarra feliz. El legendario músico argentino regresa con una colección de canciones grabadas junto a los músicos Gustavo Giannini y Julián Cavazza. De él compartimos Blues del Día, un tema de 2025 que vuelve ahora en la versión del Power Trio del Sur. Lito Nevia. Blues del Día.

0: Lito Nevia. Blues del día.
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1: El baterista y compositor sueco Emil Brandqvist está al frente de un trío integrado por el pianista finlandés Tuomas Turunen y el contrabajista Max Thornberg. Poems for Travelers es su disco más reciente, donde exploran los contrastes sonoros de las tierras nórdicas. A Visit to Reality abre el álbum con una poderosa y sutil interpretación de Brandqvist, en diálogo con las frases melódicas del piano apoyado en la constante línea rítmica del contrabajo. Emil Brandqvist Trio, A Visit to Reality.

0: Emil Brandvig's Trio, A Visit to Reality.
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3: El nuevo álbum de Madonna se titula Confessions 2 y fue lanzado oficialmente en julio de este año. Este 15º trabajo de estudio funciona como la esperada secuela conceptual de su icónico Confessions on a Dance Floor de 2005. Confessions 2 es una oda a la pista y a la música electrónica que no ha parado de crecer en los últimos tiempos. Madonna, I Feel So Free.

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2: El Chacal y los Alpes Floreados es el proyecto liderado por el cantautor y compositor argentino Nicolás Sparks, también conocido artísticamente como El Chacal. La banda está consolidada dentro del circuito independiente y alternativo de Buenos Aires. Hater es su nuevo álbum lanzado el pasado mes de abril. La producción musical estuvo a cargo del reconocido Brian Taylor y significó un giro en el sonido de la banda, más sofisticado y contemporáneo. El Chacal y los Alpes Floreados. El Fantasma.

0: Supertramp, Give a Little Bit, Colorado, 1977.
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3: Vegetation es uno de los puntos más altos de Petal Rock Black, el último disco de Willow, lanzado en febrero de 2026. En esta canción, la artista lleva su faceta más experimental a un terreno mucho más libre. Usa la voz como elemento de percusión pura con el juego del scatting y el tarareo y genera una progresión mutante que cierra en un inesperado coro de risas maníacas. Willow, Vegetation.

0: Willow, Vegetation.
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0: Invisible, 200 años, Buenos Aires, 1976.
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0: Alucinaciones en familia. Mescalina china.
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3: No te rindas, por favor, no cedas. Vivir la vida y aceptar el reto. Recuperar la risa, ensayar el canto, bajar la guardia y extender las manos. Desplegar las alas e intentar de nuevo, porque no hay heridas que no cure el tiempo.
4: No te rindas. Mario Benedetti. Por Martina Vallejos, Dayan de Jesús, Pablo González y Shakira Magriña.
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6: You Know Where I Live es el aclamado álbum de estudio lanzado en junio de 2026 por el músico estadounidense-británico Jeff Lloyd Nichols. Con raíces en el country, soul, fue grabado junto a su colaborador habitual Colvis Phillips en un entorno rural en Gales. Tú sabes dónde vivo es también el tema que cierra el disco. Con un simple la la la por letra, la canción parece una declaración de paz, serena y sincera. Jeff Lloyd Nichols, You Know Where I Live.

0: Jeb Loy Nichols. You know where I live.
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2: Carmen San Diego es un pilar fundamental de la música independiente montevideana. Con discos como Ciudad Dormitorio, consolidaron un sonido indie pop lo-fi tan melancólico como irreverente. Hoy, dos décadas después, la llegada de su álbum Vida Espiritual a las principales plataformas digitales expande el alcance de una obra clave que cumple 20 años, celebrando la vigencia de una banda de culto imprescindible. Carmen San Diego, El Caracol.

0: Sabandija. Cuarto desordenado.
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0: La nave, Wannabe.
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2: En el estadio sonoro, Aphex Twin lidera la ofensiva tejiendo ritmos intricados. Wars of Canada defiende con una muralla de sintetizadores, mientras que Nicolás Cruz deslumbra con gambetas sonoras impredecibles. Bajo fondo, Tango Club le pasa.

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2: Little Barry es la banda inglesa fundada 26 años atrás por el cantante y guitarrista Barry Cadogan. El trío se completa con Lewis Wharton en bajo y vocales y Tony Kutt en batería. En mayo de 2026 publicaron Gravity Freeze, su décimo álbum de estudio compuesto por 9 tracks del que compartimos el que da nombre al disco. Little Barry, Gravity Freeze.

0: Little Barry, Gravity Freeze.
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0: Melanie Lurazky con Julieta Rada. Profundo.
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0: Muy buen día, 34 minutos pasan de las 11 de la mañana en este lunes 17 de agosto y le damos comienzo a una nueva edición de Comunidad Ovelar, el periodístico de Uniradio, donde lunes y miércoles compartimos noticias, hacemos periodismo de investigación siempre desde una perspectiva universitaria. Mi nombre es Juan Martín García y como siempre es un placer acompañarles y estar conduciendo este periodístico de Uniradio. Me acompañan en la mesa en el día de hoy Chabela Mendoza. Buen día, Chabela.
1: Buen día, ¿cómo estás?
0: Yo bien, ¿y tú?
1: Muy bien, también.
0: ¿Cómo te agarra la humedad de este ambiente?
1: Terrible, sí. No la humedad, sino la falta de sol.
0: La falta de sol. Eso, realmente. ¿Le pasa lo mismo a Cassandra Suárez?
2: También. Así es, sí. También la angustia de saber si va a llover o no va a llover. Estamos a la espera.
0: Bueno, se largó este fin de semana, estuvo sí. Medio fiero en algunos momentos, aunque por otros también se aguantó. Sí. Este fin de semana de 15 de agosto y estamos en las vísperas, a una semana básicamente, de un nuevo feriado, el 25. Ya el lunes que viene nos vamos a encontrar, va a ser previa de la noche de la nostalgia. No sé si nostalgian ustedes algo. Ay, o no nostalgian de nada, porque son seres jóvenes.
2: Sí, pero no, yo hace un montón que no salgo en una noche de nostalgia.
1: Te puedo invitar.
2: Total. Bueno, vamos. Lo puedo considerar.
1: Nostalgiamos.
2: Sí.
0: Nostalgiar. Qué bien el estudiantado acá que se dedica, porque imagino, a estudiar las noches.
2: Por supuesto. Y no por parrandear. Supuesto. No, por supuesto.
0: Qué lujo, ¿eh? Qué buen ejemplo.
1: Todo en su justa medida, Juan.
0: Todo en su justa medida. Muy aristotélica, ¿eh?
1: ¿Viste?
0: En el programa del día de hoy vamos a arrancar, como siempre, como todos los lunes, con una nueva columna de novedades de la FIC. Ya está Leticia Pérez en los estudios de Uniradio para contarnos un poco más de lo que está pasando en nuestra facultad. Pero además
1: vamos a tener un informe junto con Kiara sobre el 14 de agosto, Día de los Mártires Estudiantiles, que pudimos estar ahí presentes y traemos algunas cositas.
0: Bueno, muy interesante, muy importante. ¿Después?
2: Y después vamos a tener el Comuniflash, como siempre, con todas las novedades.
0: Y vamos a cerrar el programa el día de hoy con una nueva entrega de la columna de Historia en Problemas de la Cátedra de Historia de la FIC, porque va a venir Fernando Adrover, que va a estar acompañado de Manuel de León Ladra y Joana Rizzo, estudiantes de la licenciatura en Historia, integrantes del grupo de exilios políticos contemporáneos, en una nueva edición de la columna temática sobre la Guerra Civil Española y sus rezagos al día de hoy. Este es el programa que tenemos planteado. Le damos comienzo con esta columna de novedades de la FIC.
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0: Leti, muy buen lunes, buen comienzo de semana.
6: Buenas, ¿cómo están?
0: ¿Bien y tú?
6: Bien, muy bien.
0: ¿Qué nos traemos para hoy?
6: Bueno, tengo una columna de agenda.
0: Ah, qué lindo, una columna de agenda. Invitaciones varias.
6: Qué lindo. Dos abiertas y una más interna. Pero empezamos por el principio. Empezamos por lo que va a pasar hoy.
0: Me parece bien.
6: Bueno, hoy a las 18 horas en el Aula Magna hay una conferencia magistral con entrada libre del historiador cultural Roger Chartier, que brindará una conferencia que se titula Nudos y cuerdas, cartas de una peruana y quipus de las luces. Esta es una charla a partir de un libro que es un libro de 1747, Cartas a una peruana, es una novela epistolar. Entonces, a partir de ese libro, Chartier reflexiona sobre las representaciones ilustradas del mundo incaico y sobre el modo en que las crónicas españolas, las traducciones de las crónicas, ¿no?, y la difusión de textos contribuyeron a crear una construcción, ¿no?, o sea, en el imaginario de lo que es Perú, ¿no? Sí. Entonces, sobre eso va la conferencia, que además, bueno, propone un recorrido por los vínculos entre literatura, historia del libro, traducción y cultura escrita durante la Ilustración, siglo XVIII. Es un poco a lo que se dedica Chartier, es historiador de la cultura, especializado en los campos de la historia del libro, la lectura y la edición. Esta es una actividad organizada por el Centro Franco Uruguayo de Altos Estudios de L'Odelar, con apoyo de la Embajada de Francia en Uruguay y la Red de Cooperación Regional Francesa, además de las Facultades de Información y Comunicación y la Facultad de Humanidades.
0: ¿Puedo sumarme a una invitación?
6: Dale.
0: De esta invitación, sí. Porque en la previa a su participación en el Aula Magna de la FIC, Roger Chartier va a estar en este estudio.
6: Ah, impresionante.
0: Siendo entrevistado por Gabriel Gali y Mónica Marona en una espontánea.
6: Ah, impresionante.
0: A las 17.
6: No sabía. Buenísimo. Y además les cuento que la conferencia va... desde la unidad de comunicación la vamos a grabar. Así que no va a ser en vivo, pero al otro día la vamos a subir a YouTube, así que va a quedar disponible para quien no pueda venir, pues ya hay gente que está interesada y que no puede venir, que me ha dicho. Así que va a estar ahí disponible también.
0: Ah, bueno, o sea, va a estar la entrevista de Gali y Marona con Roger Chartier, y además la conferencia después subida también en el YouTube de la unidad de la FIC.
6: Exactamente.
0: Qué lindo.
6: Sí. Así que bueno, por ahí esa invitación para hoy a las 18.
0: Queda hecha la invitación.
6: Pero tenemos otra para mañana, que también es una presentación pública, en este caso de resultados de dos espacios de formación integral de la FIC, con el Instituto Cuesta Duarte, el Centro de Documentación del Instituto Cuesta Duarte. Estos espacios trabajaron con ese centro de documentación. La presentación de los resultados, que ahora les voy a contar un poco qué es lo que se va a presentar,
0: bien,
6: es mañana en la sede del PIT-CNT a las 11 de la mañana. Uh-huh. Esto es en Jackson 1283. Y los espacios en cuestión son uno que se titula ¿Quién es? La construcción de biografías sobre homenajeados en las salas de la Convención Nacional de Trabajadores, que este es un espacio coordinado por las docentes Magela Cabrera, Eugenia Rodríguez y Patricia Martínez. Entonces lo que hicieron acá es... un trabajo de identificación de las personas que dan nombre a las salas del PIT-CNT mediante la elaboración de biografías accesibles a través de códigos QR. Entonces, eso es uno de lo que se va a de los resultados que se van a presentar, ¿no?
0: Claro.
6: Estos dos espacios, el trabajo de estos dos espacios están agrupados, digamos, porque tienen que ver todos con la selección, organización, preservación y difusión del patrimonio documental vinculado con la historia del movimiento sindical.
0: Uh-huh.
6: Entonces, por un lado tenemos ese trabajo, ¿no?, que surge un poco a partir de la necesidad de visibilizar y sistematizar información sobre referentes del movimiento sindical. Y también responde a la dificultad de acceso a la información organizada sobre actores del pasado reciente, ¿no? O sea, esto, se promueve el uso de repositorios digitales, y la prensa como fuente local. El segundo espacio de formación integral, que también va a presentar resultados mañana a las 11, es Tratamiento de los Recursos Audiovisuales en su Contexto. Ese es el nombre del EFI. Este EFI se desarrolla ya desde 2018 en la unidad curricular Documentación Audiovisual. Es un EFI que articula enseñanza y extensión y trabajó en este caso con la Comisión Caserío de los Negros.
0: Mira.
6: Sobre acervos vinculados al movimiento sindical y la historia de la afrodescendencia en Uruguay. Este espacio es coordinado por los docentes Yamila Romani y Maximiliano Rodríguez. Y bueno, y va a ser también parte de esta presentación que es pública mañana a las 11 en la sede del PIT-CNT. Que después les vamos a estar contando, porque de la unidad de comunicación vamos a ir a cubrir, va a ir Belén Avellá a cubrir, y les vamos a estar contando quizás por redes sociales también un poco, les vamos a compartir también algunas imágenes sobre esta presentación. Y después, por último, tengo una invitación que ya en realidad es más interna, también es una presentación de un espacio de formación integral que está empezando ahora, uh-huh, una nueva etapa en el segundo semestre. Esto es va a ocurrir también mañana, pero a las 8 de la noche, en el Salón 401, y es el espacio de formación integral Memorias Lésbicas, Archivo Oral y Escrito de las Lesbianas en Uruguay. Es coordinado por Ana Marta Martínez, y el planteo del EFI en realidad es una invitación, ¿no? Es un llamado, sí, a estudiantes para que vengan a ver de qué se trata y cuál es este EFI también viene trabajando hace ya un tiempo atrás, ¿no? Y comienza como una etapa ahora en este segundo semestre, o sea que es una oportunidad para sumarse también. Uh-huh. Es un espacio que se centra en el trabajo de archivo de las historias de mujeres lesbianas que vivieron en Uruguay en los 80 y los 90. Dice la presentación del EFI: buscamos contemplar la historia reciente a partir de un fenómeno como lo fue el estigma de la homosexualidad y observar particularmente cómo fue vivido por las mujeres. La doble condición de mujer y minoría sexual fue determinante para las lesbianas, dice la presentación del EFI,
0: sí,
6: que es una minoría dentro de las minorías, y lo que plantea un poco es que es uno de los grupos menos estudiados y particularmente complicados para obtener testimonios. Entonces, se considera que es clave rescatar esta voz, ¿no? Y bueno, el EFI hace como una búsqueda de esos testimonios, ¿no? Claro. Trabaja sobre esos testimonios.
0: Sí,
6: ¿no?
0: Sí, sí.
6: Así que bueno, esto va a estar ocurriendo también mañana a las 8 de la noche acá en la facultad. Están todos los estudiantes invitados a ver de qué se trata, a ver si se quieren sumar también.
0: A ver, pero es una continuación de un EFI ya iniciado.
6: Claro, sí, entra como en una nueva etapa, digamos. Claro. Entonces, es una oportunidad también para sumar estudiantes que se quieran arrimar.
0: Seguro.
6: Hay unos carteles con la invitación en las carteleras acá de la facultad, y hay un Instagram que es, bueno, creo que es Memorias Lésbicas.
0: Memorias Lésbicas.
6: Creo que sí, Memorias Lésbicas UI. Uh-huh. Que lo pueden buscar allí, y ahí se va también poniendo toda la información que va surgiendo, ¿no?, de este espacio, ¿no?
0: Claro.
6: Y también las actividades que se organizan están por allí.
0: Perfecto, Leti, muchas gracias. Entonces queda la invitación.
6: Sí, queda la invitación hecha.
0: Tanto para la participación del EFI como las presentaciones de los otros EFIs en la sede del PITCNT y la charla de hoy en el Aula Magna con Roger Chartier.
6: Así es.
0: ¿Con qué nos despedimos de la columna del día de hoy?
6: Y bueno, nos vamos con música peruana.
0: Sí.
6: De los años 60. Acá un poco esta selección fue a partir de una conversación con nuestra compañera Natalia Olivera, que es gran de la Unidad de Comunicación, gran conocedora.
0: Saludos,
6: de la música. Así que nos vamos con Los Psychos, Demolición.
0: Gracias, Leti, hasta el lunes.

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4: Seguimos en Comunidad Udelar. El pasado viernes fue 14 de agosto, se conmemoró un nuevo día de los mártires estudiantiles y Comunidad Udelar tuvo presencia. En la marcha estuvo Chabela Mendoza, que ya estuvo al aire. Hola, hermano Chabela.
5: Hola.
4: Y Kiara Telechea, que se suma ahora a esta mesa de Uniradio.
5: Buenas.
4: Buenas, Kiara, ¿cómo estuviste?
5: Bien.
4: ¿Tu fin de semana bien?
5: Bien, sí, mi
4: fin de semana. Festejos.
5: De festejos.
4: Feliz cumpleaños.
5: Muchas gracias.
4: Nuevamente. Entonces, estuvieron el 14 de agosto en la marcha estudiantil que movió a cientos de estudiantes por 18 de julio.
6: Quizás sí. Miles.
4: ¿Quizás
6: ser.
4: Miles?
6: Quizás miles.
5: Sí, sí, gran convocatoria, la verdad. Mm. Y bueno, señor, señora, no soy indiferente. La educación por el pueblo no se vende, se defiende. Esa es como la frase que más define esta marcha. Uh-huh. Y fueron entonadas este 14 de agosto, fecha en la que se conmemora el asesinato de Liberarse y se recuerda también a los estudiantes reprimidos y asesinados durante la dictadura. La consigna de este año fue por una educación para el pueblo, lucha y organización.
6: Uh-huh. Tenemos una foto que pudimos sacar, que creo que se lee esta parte de esta consigna.
4: Sí.
5: Al inicio había dos de la marcha. Del otro lado estaba la otra, que bueno, no llegué a fotografiarla.
4: Un poco divididas por la bicicleta también de 18, pero sí. Se entiende.
5: Sí, sí.
6: Traemos un poco de trasfondo histórico para entender por qué surge esta marcha y qué significa. La verdad es que esta conmemoración nace en 1968, en donde cuando empezaron unas fuertes movilizaciones por parte de estudiantes, tanto universitarios como de secundaria, como de UTU, que reclamaban por un mayor acceso a la educación y un mayor presupuesto. Dentro de las distintas consignas que traían estos estudiantes, una de ellas es el boleto popular para garantizar el acceso de las personas que vivían lejos de los liceos o de sus centros educativos. También en 1968 el país se encontraba en un contexto de fuertes tensiones políticas que bueno terminaron en posteriormente en lo que fue la dictadura. Y en este año, en una de estas movilizaciones, a raíz de un ataque de represión policial, asesinan de bala a Liberarse. Uh-huh. Quien muere dos días después, el 14 de agosto de 1968, en el Hospital de Clínicas. Su velorio, tenemos fotos acá de su velorio, fue una de las movilizaciones más grandes que hubo en nuestro país. Y bueno, a raíz de eso nace lo que nos lleva al día de hoy, el 14 de agosto, seguir conmemorando, recordando tanto a Liberarse como a otros estudiantes que fueron asesinados a raíz de la represión policial, que era sistemática. Uh-huh. Y bueno, y que lucharon por la universidad, por la educación que tenemos hoy en día y que su lucha continúa.
4: Claro, que reclamaban o arrojaban consignas, esto, ¿no? Que se mantienen o que son muy similares a las que por las que reclama el movimiento estudiantil a día de hoy, ¿no? Como el mayor presupuesto para la educación, las mejoras en las condiciones, acceso gratuito. Bueno, Hay un boleto solidario, un boleto popular para estudiantes, también a raíz de esas luchas de aquellos años.
6: Sí, un boleto subsidiado.
4: Exacto.
6: Tanto para estudiantes de secundaria como nuestro boleto de estudiantes. Uh-huh. Aparte de liberarse, los nombres más conocidos, por así decirlo, son los de Hugo de los Santos, Susana Pintos, Eber Nieto, Julio Espósito, Ibero Gutiérrez, Santiago Rodríguez Muela, Joaquín Kluwer, Ramón Peré, Walter Medina y Nida Salvasagaray, que son algunos de los mártires estudiantiles recordados el viernes pasado. Uh-huh. Desde Unirradio pudimos estar presentes en la marcha de la semana pasada y le preguntamos a algunos estudiantes qué significa el 14 de agosto para ellos y qué los motivaba a marchar.
7: Para mí el 14 de agosto es un día de lucha, es un día donde homenajeamos a nuestros mártires, es un día donde se vuelve a poner sobre la mesa la importancia de luchar por nuestros derechos, por la educación pública, pero también tomando las banderas de nuestras y nuestros mártires que tienen que ver con la defensa de la libertad, contra la censura, contra la represión, contra la restricción de las libertades, como pasaba en ese momento, que había medidas prontas de seguridad. Y también me parece a mí que está bueno reafirmar siempre el espíritu de lucha que tuvo el movimiento estudiantil. Ayer veíamos unos cortos y unos documentales que tenían que ver con esa época y realmente el movimiento estudiantil estaba parado de punta, estaba siendo protagonista y queriendo cambiar esta sociedad.
8: Es realmente importante saber lo que pasó, porque lo que pasó sí nos condena, y mucho más a los estudiantes, ¿no? Y yo por eso me mantengo firme y hoy vine con todas. Así que bueno, no hay que rendirse nunca.
9: Nos convoca primero que nada, un nuevo 14 de agosto. Creemos que recordar a quienes fueron los pioneros en esta lucha y los mártires estudiantiles es un trabajo de todos los días y principalmente en el mes. También tener en cuenta que hay un montón de derechos que tenemos hoy que han sido adquiridos por lucha y que ningún derecho por tenerlo hoy no es que no lo vamos a perder, esas cosas pueden suceder y bueno, y hay que mantenerse para buscar nuevas oportunidades también.
4: Ahí vale decir también una fecha que marca un poco la historia de la universidad y que hasta el día de hoy es reconocida por la propia institución, ¿no? Por ejemplo, acá en la facultad, en la FIC, las clases terminaban a las 18 horas el viernes con motivo de la marcha. Y si bien se enmarca o se conmemora el asesinato de Liberar, un estudiante universitario, vale decir también que la marcha convoca no solo a estudiantes universitarios, tengo entendido, participaron también estudiantes de secundaria, participaron también estudiantes de formación en educación, que en particular tienen un reclamo que hoy por hoy está como muy en boga, ¿no?, con respecto a mensajes de titulación, pero además de estudiantes también participaron otras personas.
5: Exactamente, sí. Ahí, bueno, escuchábamos un breve resumen, una recopilación de algunas declaraciones que pudimos escuchar de parte de estudiantes y bueno, sí, como vos mencionás, estudiantes de todas, uh-huh, de todos los niveles, digamos, desde liceo hasta universidad y bueno. Y además de los estudiantes, también conversamos con otras personas que se acercaron a apoyar, algunas personas que declararon que históricamente ya marchan este día, así que los escuchamos.
10: Nos trae estar presente que hemos estado en muchísimos 14 de agosto, aún en la etapa de la dictadura, o sea que es una fecha muy importante para el movimiento estudiantil, pero para toda la sociedad.
11: En mi caso en particular, participé de las movilizaciones de aquel periodo en el que mataron a Liber y a otros, y por lo tanto es una fecha que está siempre permanente en la memoria de cada uno de nosotros.
4: Claro, escuchamos palabras ahí de por ahí, viejos militantes también, personas que se acercan a solidarizarse con la causa.
6: Sí, y a otra persona que vimos, nos cruzamos en la marcha, es al rector de nuestra universidad, Héctor Cancela, y también tuvimos la oportunidad de conversar con él un poquito y nos dejó estas palabras.
12: Para mí el 14 de agosto, bueno, es la fecha en la cual el movimiento estudiantil, por un lado recuerda a sus mártires y por otro hace un reclamo bien concreto, ¿verdad?, por mejores condiciones de estudio y por poder, en definitiva, ejercer ese derecho a la educación que es tan necesario y que todavía hoy no abarca a toda la población.
4: Bien, además, enmarcada también en un contexto particular este 14 de agosto de votación de proyecto de rendición de cuentas y una nueva información de que tanto a la universidad como para el resto de la educación no se le está asignando el histórico reclamo del 6% más 1 del Producto Bruto Interno, si bien había sido parte de las promesas de campaña del actual gobierno, ¿no? Pero en esto de que decíamos de que además de estudiantes universitarios, si bien escuchamos acá las palabras del rector Cancela, participan estudiantes de otras áreas de la educación este 14 de agosto.
5: Sí, exactamente. Y este año, bueno, se enmarca en, además de las protestas estudiantiles que ya mencionaste, de, bueno, el 6 más 1, ese reclamo histórico de la educación, también los estudiantes de formación docente, uh-huh, de tanto del IPA como de centros del interior del país se sumaron a esta marcha con unos reclamos bastante particulares que surgen a partir de un plan impartido por el Consejo Directivo Central, CODICEN, que busca titular a docentes no egresados con 8 años o más de experiencia que tengan buenas evaluaciones y formación terciaria vinculada a la materia que dictan. Y bueno, se pretende que completen esos créditos que le faltaron, digamos, de la carrera mediante actividades académicas.
6: Uh-huh. Esta iniciativa surge como medida para prevenir el desempleo de los docentes no titulados y cuando suceda la caída en número de estudiantes prevista para 2029 debido a razones demográficas.
4: Claro.
6: Esto implicaría la reducción en la cantidad de grupos y por ende en la cantidad de horas docentes requeridas.
4: Ese es el argumento como para a favor de esta titulación sin pasar por la formación en educación particularmente, ¿no?
6: Exacto.
5: Exacto, sí, porque bueno, como sabemos, hay una baja de la natalidad en, uh-huh, Uruguay, y entonces bueno, se prevé que para el 2029 eso ya se va a ver reflejado en el sistema educativo. Y hay aproximadamente 5.000 docentes en esta situación que no están titulados. Y bueno, como ya mencionamos, está siendo fuertemente rechazada esta medida por profesores de matemática, inglés y del Sindicato de Formación Docente, quienes sostienen que la propuesta desvaloriza la formación docente, valga la redundancia, y que una carrera de 4 años no debería ser equivalente a 8 años de experiencia, ¿no? Uh-huh. Recientemente el CODICEN notificó que pese al rechazo tanto del sindicato como de algunos otros docentes, se mantendrá la iniciativa, y el presidente Pablo Casciani declaró que lo siguiente: queremos que haya una política activa antes de 2029 porque si no estaríamos siendo muy responsables con la educación. Lo que él menciona es que claramente el mismo sistema no les permitió seguir estudiando porque es muy común que estudiantes del IPA empiecen a dar clases antes de graduarse, y que bueno, que el mismo sistema que no les permitió terminar de estudiar ahora les estaría prohibiendo trabajar.
4: Dejarlos sin trabajo, claro,
5: sí.
4: Es un tema sin duda que está candente, si se permite la palabra, o que levanta polvareda en estos últimos días con varios centros de formación en educación en todo el país, donde hay medidas de lucha, de ocupación, no únicamente un reclamo montevideano. Seguramente sigamos este tema entonces en futuras ediciones de Comunidad Velar. Kiara Chabela, ¿algo más para agregar a este informe de la marcha del 14 de agosto?
6: No, por el momento. El tema de las protestas y el rechazo ante la medida del CODICEN, la verdad es que es amplio. Las protestas, como dijiste, están, uh-huh, en todo el país, entonces estaría bueno quizás desarrollarlo.
4: Hacemos producción en vivo y yo diría que sí.
6: Y ahora sí, estaría bueno quizás invitar a alguien, ¿no?
4: Y lo seguimos, es que sí.
6: Sí.
4: Lo charlamos en la reunión de producción, pero yo diría que sí. Estamos comprometidos al aire, además. Kiara Telechea y Chabela Mendoza, casi les confundo los apellidos, chicas. La doble ch de Comunidad Velar.
6: Más fácil
4: este,
6: así.
4: Informe por la marcha de 14 de agosto. Muchas gracias.
6: Gracias.
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0: Cassandra Suárez, ya en estudio. Tengo que preguntarte, ¿qué estamos escuchando?
1: Estábamos escuchando japonés, una banda mendocina de Argentina, Spaghetti Western.
0: Spaghetti Western.
1: Spaghetti Western, así es.
0: Buen nombre.
1: Buen nombre.
0: De Mendoza.
1: De Mendoza, sí.
0: ¿Te surgió? Porque esto, yo te consulté por una canción para iniciar previa a Comedy Flash. Sí. Me dijiste, sí, japonés de Spaghetti sí. Western. ¿Por qué? ¿De dónde?
1: Porque hoy cuando me subí en el bondi, la primera canción sí. que escuché fue esa. Y es una
0: ¿Pero
1: banda...
0: medio en aleatorio o es una canción?

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2: El Frente Amplio consiguió el respaldo de Cabildo Abierto para aprobar en general la rendición de cuentas en diputados, una votación que se dará en el día de hoy. El acuerdo se alcanzó después de que el Poder Ejecutivo aceptara varios planteos realizados por el partido liderado por el ex general Guido Manini Ríos. Entre los cambios acordados está la modificación de las transferencias monetarias destinadas a niños, niñas y adolescentes. El 40% de estas transferencias quedará condicionado a la asistencia a los centros educativos, uno de los puntos planteados por Cabildo Abierto. Además, el gobierno aceptó retirar los artículos relacionados con la reselección de partidas del rubro funcionamiento de las Fuerzas Armadas, y con el acuerdo el oficialismo consiguió los votos necesarios para avanzar con el proyecto de rendición de cuentas.
3: Así es, el Frente Amplio también realizó este fin de semana su plenario nacional, donde analizó el primer tramo del gobierno del presidente Yamandú Orsi y la situación interna de la fuerza política. El documento, aprobado por unanimidad, reconoce dificultades para lograr una mayor conexión entre la gestión del gobierno y parte de la militancia. También plantea la necesidad de mejorar la coordinación dentro del Ejecutivo y fortalecer el vínculo con quienes votaron al Frente Amplio. Durante la instancia participaron dirigentes como la vicepresidenta Carolina Cose, el presidente del Frente Amplio Fernando Pereira y el secretario de Presidencia Alejandro Sánchez. El encuentro se da mientras el oficialismo busca consolidar su respaldo político y mejorar la comunicación de los resultados de su gestión.
2: La Oficina de Planeamiento y Presupuesto aportará 26 millones de pesos para iniciativas de municipios y civiles relacionadas a la infancia y adolescencia. A través de la convocatoria Más Local, la Oficina de Planeamiento y Presupuesto planea financiar proyectos para diseñar y mejorar espacios públicos que estén destinados a infancias y adolescencias. También planean costear iniciativas de organizaciones de la sociedad civil que también se relacionen con el desarrollo de áreas para la juventud. En el caso de los proyectos de la sociedad civil, la OPP aportará 6 millones de pesos con un máximo de 300 mil pesos por iniciativa. Según Rodrigo Arín, presidente de la Oficina de Planeamiento, el financiamiento se basa en los objetivos que el Poder Ejecutivo planteó al asumir el nuevo gobierno.
3: Seguimos con el gobierno porque se prepara para el Mundial 2030. El presidente Yamandú Orsi confirmó este domingo que Uruguay va a acompañar la organización del Mundial 2030 con obras de infraestructura. El anuncio se realizó durante la colocación de la piedra fundacional del nuevo estadio de Liverpool. Orsi explicó que el gobierno ya trabaja junto con la Asociación Uruguaya de Fútbol, la Secretaría Nacional del Deporte y la Intendencia de Montevideo para determinar qué infraestructura será necesaria para que Uruguay pueda recibir al menos un partido del Mundial. El presidente también adelantó que, como ocurre habitualmente con los países sede, la FIFA podría solicitar determinadas exoneraciones. Dijo que el gobierno deberá analizar esos pedidos cuando lleguen.
2: Lo vi en la maqueta del estadio de Liverpool, semejante estadio. Uh-huh. Sí, felicitaciones a todo el equipo negro y azul. Una efemérides, porque hoy, 17 de agosto, se conmemora el Día del Trabajador Gastronómico, Barista y Hotelero, que tiene carácter de feriado no laborable para los trabajadores de esos sectores. Una fecha que surge de un convenio colectivo establecido en el marco del Consejo de Salarios y posteriormente extendido a nivel nacional. Esta disposición alcanza específicamente a los trabajadores comprendidos en esas actividades, y quienes trabajen el día de hoy cobrarán el acuerdo con el régimen especial previsto para esta jornada. Un saludo entonces a todos los trabajadores gastronómicos, baristas y hoteleros.
3: Bien, pasamos al deporte. Peñarol derrotó este domingo a Central Español por la segunda fecha del torneo clausura y consiguió 3 puntos importantes en la pelea por la tabla anual. El equipo orinegro buscaba justamente una victoria que le permitiera quedar en lo más alto del anual. El resultado deja a Peñarol en un buen momento deportivo después de haberse consagrado campeón del torneo intermedio y le permite comenzar el clausura con una victoria importante.
2: Uh-huh. Me toca decir la parte del lado nacional.
3: Mirá qué copado.
2: El lado nacional, Jorge Bava dejó de ser el entrenador del equipo después de la derrota 2-0 ante Racing. La salida se produjo además a solamente 2 semanas del clásico frente a Peñarol, por lo que Nacional deberá resolver rápidamente quién asumirá la conducción técnica. Uno de los nombres que apareció como candidato es Sebastián El Loco Abreu, actualmente entrenador de Cholos de Tijuana, aunque ya lo descartó él mismo. Mandó él a decir que no iba a dejar a su equipo en medio de la temporada para ir a Nacional. Así que

0: la dirigencia tricolor analiza otras alternativas para ocupar el cargo. Y voy a decir, no únicamente el cargo del entrenador, sino que también presentaron la renuncia al director deportivo y Martín Higuera, que cumplía otra tarea del tipo deportiva dentro de la institución, y deberá suplir esos cargos Club Nacional de Fútbol, que un poco ya se bajó de la pelea por el campeonato uruguayo a 11 puntos de Peñarol, que lidera en la tabla anual, y se tomará este año, bueno, para ver qué onda y tratar de pasar un papelón en el clásico, me parece que es lo que queda, y esperar a que cerrar los ojos, esperar a que el torneo se termine o pelear por una Copa Uruguay, no acabo de acordar que existe.
1: Muy bien, bueno, la mejor de las suertes para Nacional.
0: Bueno, muchas gracias Cassandra, la verdad que las necesitamos todas actualmente. Muchas gracias también, bueno, por este repaso de titulares,
1: ¿eh? A ti.
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En el aire de Comunidad del Ar suena Go Fix Yourself, un tema de Abracadabra, esta banda estadounidense que es parte de Selector, la nueva música de Uniradio. Ingresó con el tema Peel Away, de su disco Peel Away, un selector selecto por Julián Ancilio, le mandó un saludo muy grande, y que pueden encontrar en la playlist de Selector 2026. Antes de ir a la columna de Historia en Problemas, ya está Fernando Drover e invitados en el estudio para hacer una nueva edición de la columna de la Cátedra de Historia y Medios en la FIC. Debo recordar que en el día de hoy va a estar Roger Chartier en Uniradio a partir de las 17 horas. Antes de su conferencia en el Aula Magna sobre nudos y cuerdas, cartas de una peruana y quipus de las luces, una reflexión a partir de la novela epistolar de Madame de Garafigni y las representaciones ilustradas del mundo icaico vinculado a la historia del libro, la literatura y la cultura escrita. También compartir e invitar a una actividad que se desarrollará el próximo martes 18 de agosto, es decir, mañana, en el marco de la sexta reunión de la Conferencia Regional sobre Población y Desarrollo de América Latina y el Caribe. Es una invitación que surge desde el grupo Gurises Unidos. Se trata de un evento paralelo, del evento paralelo Niñas, Niños y Adolescentes y Crimen Organizado, construyendo respuestas para y con las nuevas generaciones ante el contexto actual en favor del desarrollo y las democracias en Latinoamérica y el Caribe, que tendrá lugar de 13:30 a 15 horas mañana martes en el Palacio Esteves. Además, avisar que en el día de hoy, a partir de las 18 horas, sonará la canción por dentro de Uniradio después de la entrevista de Gabriel Galli y Mónica Marona con Roger Chartier. Ahora sí, un poco más de Abracadabra y venimos con esta columna de Historia y Medios.

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1: Y arrancamos una nueva edición de Historia en Problemas. Ya está Fernando Adrover de la Cátedra de Historia y Medios de la FIC. ¿Cómo andas, Fernando?
2: Muy bien.
1: ¿Todo tranquilo?
2: Contento de estar acá de vuelta.
1: En una nueva edición de esta columna sobre la Guerra Civil Española.
2: Exacto. Tuvimos una en la columna pasada y queríamos
1: continuar
2: un poco, repetir el tema, porque creemos que hay... muchas cosas para contar.
1: Porque aparte lo decías, hay como un gran cúmulo de estudios, ¿no? Hay como un gran nivel de producción con respecto a este tema acá en Uruguay en particular y en general.
2: Sí, en general también. Bueno, de hecho, recordar un poco a la audiencia que se cumplen 90 años de la Guerra Civil Española, claro. Del inicio de la Guerra Civil Española, y eso es un poco la excusa para tratar este tema. También fue la excusa para un coloquio que se hizo en Humanidades sobre esto. Muchos de los que están acá y que estuvieron en la columna pasada también participaron de ese coloquio. Y una de las cosas que se evidenció allí es que, por un lado, hay muchos temas no resueltos en términos de verdad y justicia en relación a la Guerra Civil Española, que tiene evidentes paralelismos también con la historia reciente del Uruguay, algo que hablábamos en la columna pasada. Incluso se ha dado la emergencia en España de nuevos grupos juveniles de extrema derecha que reivindican el franquismo. Entonces, la memoria histórica sobre este proceso es de vital importancia. Y también nos interesa porque desde Uruguay, y sobre todo en el marco del grupo de exilios
1: Políticos contemporáneos.
2: Exacto, que Marina dirige, se ha estado estudiando también desde Uruguay estos temas, ¿no?
1: Algo que abordamos.
2: Que abordamos un poco en la columna pasada. Y hoy invitamos a Emanuel de León y a Joana Rizzo, que ambos son estudiantes de la licenciatura en Historia, están trabajando en sus tesis finales y son integrantes del grupo de exilios contemporáneos. Los trajimos un poco para conversar hoy.
1: Para conversar un poco sobre el tema. Bienvenido, Manuel. Bienvenida, Joana. ¿Cómo están?
3: Muchas gracias.
4: Gracias.
1: No, bienvenidos. Bienvenidos a ambos. No pasarla mal.
2: Emanuel estudia la militancia femenina en apoyo a la República Española. Ajá. En Uruguay, ¿sí? En especial el Comité Nacional y la Casa de España, y a través del estudio de una publicación, España Democrática, que fue muy importante en los años 30. Okay. Y bueno, Emanuel, ¿nos podés contar un poco quiénes integraban esas redes de militancia? ¿Cómo concebían el papel de las mujeres en ella?
3: Sí, sí. Muchas gracias de vuelta por la invitación.
1: No, por favor,
3: y nada, estas redes de militancia estuvieron compuestas por el Frente Opositor al Terrorismo, porque hay que recordar que cuando estalla la guerra de España seguía estando la dictadura instaurada en el 33. Del autogolpe de Terra con el apoyo de varios sectores conservadores como el herrerismo, entre otros. Y inmediatamente se posicionaron en favor de la República este frente opositor, que está integrado por las izquierdas, o sea, socialistas, comunistas, anarquistas, colorados vallistas, nacionalistas independientes y varias organizaciones sociales, culturales y sindicales. En agosto del 36, con el apoyo de estos sectores, se creó el Comité Nacional, el cual, inmediatamente de su creación, le encomendó a la doctora Paulina Luisi, quien era ya una militante reconocida antifascista, se le encomendó la creación de una comisión de damas de apoyo al pueblo español, la cual quedó establecida en noviembre del 37.
1: Pero esa Paulina Luisi parte de las primeras mujeres universitarias, ¿no?
3: Sí, claro, sí.
1: Se le rinde homenaje en el campus Luisi Haniki.
3: Claro, sí, la familia Luisi, de por sí, las hermanas también, claro. Tipo, todas universitarias. Inmediatamente la creación de la Comisión de Damas, se crearon comités femeninos por la gran mayoría de los barrios de Montevideo y por diversas localidades del país, que por todo lo largo de la guerra fue permanente la creación de estos comités femeninos, lo cual hacía que tuviera una integración bastante heterogénea de niveles sociocultural de sus integrantes. Y Y me habías preguntado también, esta comisión, me parece importante decir que la Comisión de Damas integraba el Comité Ejecutivo Nacional durante la guerra, que era integrado por las otras dos grandes organizaciones militantes de ese momento, que era el Comité Nacional y el Comité Central de Españoles. Y a partir del 38 estas organizaciones también crearon Casa de España en un intento de unificar la militancia antifascista.
2: ¿Y cuáles fueron los logros concretos de estas redes de militancia?
3: En cuanto, por ejemplo, a la militancia de las damas, de las mujeres, digo de las damas porque se llama el Comité de Damas. En noviembre del 37 se propusieron juntar dinero para la creación de hogares infantiles, que gracias a esta militancia se lograron crear dos hogares infantiles para 150 niños cada uno y un dispensario alimenticio en Madrid para 200 niños. También, ya desde un principio de la militancia del 36 e incluso después de la guerra hasta la invasión nazi a Francia, que ahí no pudieron hacer más envíos, año a año se realizaba la campaña de invierno que realizaba juntas hacían diversas actividades como festivales, bailes, etcétera, para juntar dinero para enviar y también juntar en el caso de la Comisión de Damas, que se enfocaba al apoyo a los niños, ya sea donaciones de abrigos o incluso tejer ellas mismas en los comités, se agrupaban ahí en los comités, era un lugar de encuentro para hacer abrigos para los niños que precisaban tanto durante la época de guerra como después en los campos de concentración en Francia.
2: Que era también un espacio de intercambio de ideas, de discusión,
3: claro,
2: ¿no?
3: Sí. Es que incluso en los campos de concentración se instaló lo que denominaron un rincón blanco, que era una especie de espacio en donde se le brindaba alimentos y lo que precisaran los niños, llegando en un campo de concentración en la localidad de Ormoy, en Francia, a atender a 100 niños ahí.
2: Y vos analizaste también las disputas internas dentro de estas instituciones.
3: Sí, es que me faltó aclarar que justamente lo que estoy hablando es todo bajo lo que agrupa el Comité Nacional y Casa de España después, que eran ambos de tendencia procomunista. En el 37, debido a la imposición, digamos, de que esta ayuda a los niños fuera exclusivamente tarea de las mujeres, eso fue algo que a Paulina Luisi, que era la primera presidenta de esta comisión, no le gustó de principio.
1: Es que yo iba a decir, ¿no? Justo la comisión de mujeres le dan la tarea de, bueno, dedíquense a los niños.
3: Claro, porque había casualidad. Una visión bastante estereotipada, digamos. Permanentemente se decía, porque el sentimiento de maternal de madre y la sensibilidad, claro, todo eso, y como que se buscaba la empatía hacia la madre española de parte de la madre uruguaya, o el sentimiento materno, por más que no fuera madre. Claro. E incluso, pero también lo que generó una de las primeras divisiones, que justamente una de las primeras grandes divisiones fue en la militancia femenina, fue que Paulina Luisi, a partir de contactos personales, había logrado donaciones de comerciantes para los niños españoles. Algunos de estos comerciantes se los tenía identificados como de tendencia fascista, lo cual fue cuestionado por dos delegados comunistas, de que argumentaban que era mejor conseguir una donación menor tal vez, pero que impulsara una mayor militancia por identificación, digamos. Este cuestionamiento Luisi lo interpretó como una censura de acción y al día siguiente, en agosto del 37, presentó la renuncia, yéndose con ella gran parte de la dirigencia de la Comisión de Damas, quedando la dirigencia más afín a la línea comunista, como Julia Arévalo, que fue la primera diputada comunista, y Sofía Arzanelo, que era una poeta y escritora, que fue una de las fundadoras de la Asociación de Intelectuales antifascista.
2: Eso nos habla mucho también del contexto local y de cómo eso que inicialmente podía haber llegado a ser un frente antifascista en el Uruguay se va resquebrajando a medida que van pasando los años.
3: Subillaga decía que sí. La nota común de la solidaridad antifascista fue la división de esfuerzos que que generó eso.
1: Pero ¿cuál era el planteo de la contraparte? Decía, preferimos una donación más pequeña acá, pero...
3: Pero identificada con la militancia.
1: Identificada con la militancia, claro. Más que... Ok.
3: Claro.
2: Bien, y trajimos también a Joana.
1: Sí, Joana.
2: Como invitada, que se ha centrado en otra cosa bastante distinta, que es el análisis de las memorias de un militante republicano, de Felipe Matarranz. Y sobre todo, a mí me gusta el trabajo de Joana, que ella ha ido revisitando varias veces la misma fuente y haciéndole preguntas distintas, que es un poco lo que hacemos los historiadores, ¿no? Volver muchas veces sobre los mismos documentos, pero con distintas preguntas y, por lo tanto, llegando a distintas conclusiones. Y creo que eso es interesante del trabajo de Joana. Para situar un poco a la audiencia, ¿nos podrías contar un poco quién fue Matarranz y cuáles son las líneas de análisis que has seguido,
4: bueno,
2: al acercarte a la fuente?
4: Primero agradecerles por la invitación, y sí, es un poco el trabajo de los historiadores que decía Fernando, pero también un poco obsesión de mi parte, ¿eh? Llegó un momento que me obsesioné. Yo empecé a trabajar con este militante comunista que se llamaba Felipe Matarranz González. Él era asturiano y durante la guerra combatió en el Frente Republicano, y durante toda su vida estuvo muy atravesado por la guerra, ¿no? Uh-huh. Después, cuando termina la guerra, es perseguido por el franquismo, va a prisión, está en campos de concentración, luego milita de forma clandestina en el Partido Comunista, continúa, se une a la guerrilla como maquis, y en 1987 él publica sus memorias, que se titulan Manuscrito de un superviviente. Entonces yo empiezo a investigar sobre su vida a partir de esas memorias, y me empieza a acompañar durante toda la carrera, básicamente, Matarranz. Por eso les digo obsesión, porque primero empiezo a trabajar la historia del cuerpo, ¿no? Que es algo que en facultad empezamos a trabajar, como la categoría de cuerpo, como análisis y demás. Y yo ahí en las memorias de Matarranz empiezo a encontrar el cuerpo narrado por él, y se transforma como el hilo conductor de mis primeras investigaciones, ¿no? Cómo se experimenta corporalmente la guerra. Entonces ahí empecé a trabajar con ese tema. Ya después, cuando fui avanzando con la carrera, empecé a aprender otras cosas y empecé a entender como un poco más la historia del Uruguay en el siglo XX, ¿no? Esto que comentaba Emma sobre la década del 30, el terrorismo que estaba pasando acá, los golpes de Estado en Uruguay, ¿no? O sea, el de Terra y después el más reciente, el de 73. Y ahí, cuando empiezo a estudiar el tema de los golpes en Uruguay, el autoritarismo, la dictadura, la pérdida de democracia, también me encuentro con la transición democrática, ¿no? Y ahí se me reconfigura de vuelta esta obsesión con Matarranz y lo empiezo a mirar desde otro lugar, ¿no? Que para mí la clave fue entender esa fecha de publicación, que es 1987, ¿no? ¿En qué se encuentra España? ¿En una transición democrática? ¿Muere Franco? ¿Cómo reconstruimos nuestra sociedad? Y un poco la tarea de Matarranz en ese 87 es escribir eso, ¿no? Porque él empieza a escribir sus memorias. No es un diario de guerra. Él reconstruye lo que pasa 50 años después, ¿no? Entonces, bueno, la pregunta cambia. Ya no es qué le pasó a Matarranz en el frente de guerra, sino cómo recuerda él, qué recuerda, para quién recuerda, ¿no? ¿A quién escribe esas memorias? Él habla mucho de la generación nueva, que hoy Fernando justamente él decía, ¿no? Estamos frente a una juventud que, bueno, que reivindica los valores del franquismo. Y era un poco también el temor eso que tenía Matarranz en el 87. Podemos pensar, porque él dedica esas memorias, bueno, a sus sobrinos, a los jóvenes que no vivieron eso, para que vean, ¿no? Y que la guerra va más allá de esa cronología 36-39, sino que es algo que lo atraviesa él durante toda su vida, ¿no? Su lucha contra el fascismo. Entonces, bueno, ahí un poco me empecé a obsesionar también con el tema de la memoria, ¿no? O sea, cómo construimos memoria, que no es lo mismo que contar cosas, ¿no? Uno selecciona, ve que cuenta, que le puede servir al otro. Entonces, bueno, un poco por ahí empecé a trabajar a Matarranz.
2: Claro, es muy importante. Muchas veces este tipo de fuentes nos dicen mucho más del contexto en que fueron escritas que del proceso histórico mismo que está narrando.
1: Claro.
2: Nos habla mucho más del contexto de producción que de la guerra.
4: Exacto, o sea, vos te encontrás más como con el presente de esa España en la década del 80 que con la España de los años 30, ¿no? O sea, si bien es como un relato todo duro de leer, porque realmente él cuenta mucho detalle, cuenta también de la internalización de la guerra, ¿no? Como sus enfrentamientos contra los italianos, contra la aparición de la URSS y cuestiones de ese estilo. vos en realidad estás leyendo una memoria que se publica en el 87, que él busca dialogar con la gente, con sus contemporáneos, ¿no? Uh-huh. Con esa sociedad que está saliendo y cómo seguir como con la lucha. Entonces, ahí es como cambia la mirada del historiador. ¿No?
1: Algo también de que le escriba a los otros relatos que se instauran sobre el mismo periodo sobre el que él está escribiendo.
4: O sea, claro, porque vos te pones a pensar, las narrativas de la guerra durante un montón de tiempo fueron monopolizadas por el franquismo, ¿no? Uh-huh. O sea, no sabíamos nada de la guerra más de la versión de los vencedores. Entonces, ahí es lo que te encontrás, ¿no? O sea, y además otra cosa interesante, que él no se caracteriza como una víctima, sino como un superviviente. O sea, yo sobreviví a todo esto y quiero que lo escuchen, porque no ha habido posibilidad que esto se cuente, ¿no? O sea... Uh-huh.
2: Claro, no, incluso había contranarrativas, pero que circulaban mucho más fuera de España que dentro.
4: Exacto,
2: de España.
4: También.
2: Que tenía cierto aislamiento durante el franquismo, y estas memorias vuelven a traer esas contranarrativas al contexto español, en este contexto de transición. Claro. Que también la lectura de estas fuentes nos sirve para pensar los procesos de construcción de memoria en transición, más allá de España, y los claros paralelismos,
1: sí, claro,
2: entre el proceso de transición en España y el proceso de transición en Uruguay, nos invitan también a pensar más teóricamente este problema.
4: Sí, a mí me pasó un poco eso. Cuando empecé a trabajar con la transición en Uruguay y me encontré como organización como Madres y Familiares, o la reivindicación de la memoria, cuando iba de vuelta a la lectura de la memoria, me daba cuenta de el protagonismo que le daba a su madre, a su familia, al partido, como no es solo la guerra lo que encontrás ahí, sino es como todo su universo familiar, su intimidad. Y algo que también, cuando volví a la fuente, fui buscando eso también, ¿no? Como, bueno, más allá del campo de guerra, ¿qué pasa? ¿Cómo se recuerda? ¿Cómo afectó esto a toda su familia? ¿No? Entonces, ahí es, en esos paralelismos, entre aprender de la historia uruguaya, pero al mismo tiempo encontrar esos cruces con la historia española, como fue lo más interesante. No,
2: y además incorporaste también otro elemento, que es cómo dialoga ese testimonio escrito con la imagen.
4: Sí, ahí está. El manuscrito también tiene imágenes. Desde la portada vos te encontrás con, por ejemplo, carteles de la Guerra Civil Española que ilustran esta memoria. Ya le ponen ahí una condición al lector de lo que va a leer. Son carteles de, bueno, brigadas internacionales, el antifascismo, como ya estos carteles de guerra que caracterizaban a esa España. Que más o menos, si pensamos hoy en el bombardeo de imágenes que estamos constantemente con el celular y demás, bueno, en esa época eran esos carteles, ¿no? Era como la iconósfera que rodeaba a Matarranz. Y hablo de iconósfera porque es un concepto que aprendí hace poco en el centro de fotografía cuando hice mi pasantía, y ahí me metí en el universo de las imágenes. Ahí ya
1: que
4: como...
1: Es un poco, perdón, la esfera de íconos,
4: exacto,
1: y símbolos que nos rodean.
4: Las imágenes que nos rodean.
1: Exacto.
4: Y ahí ya... Los carteles ya te marcan la pauta, y después en el interior de la memoria hay imágenes de su intimidad, ¿no? Es como hay un álbum familiar que no funciona solo como ilustración. O sea, yo al principio, cuando leí la fuente, solo me concentré en el texto, que es algo que los historiadores hacemos mucho.
2: Que tenemos que dejar de hacer.
4: Que tenemos
2: la
4: que
2: imagen
4: dejar de hacer.
2: Es parte constitutiva de la fuente, exacto, no es una
1: decoración.
4: Claro, es una decoración, no es una ilustración. Y ya cuando superé esa parte, me metí en las imágenes, y ahí me encontré como con otro relato, que es como el relato más visual de su vida, ¿no? Como, así como él seleccionó relatos para escribir, también seleccionó memorias visuales para contar su historia, ¿no? Y ahí encontrás imágenes de su familia antes, durante la guerra, imágenes de él en prisión, imágenes en el frente, que no son las mismas imágenes del fotoperiodismo de la época, ¿no? No son las fotos de Gerda Taro, ni de Robert Frank, ni Robert de Capa, sino es como otro universo de la imagen que usualmente no vemos. Entonces, en esas memorias te encontrás con esas imágenes, y estoy viendo imágenes de la guerra, ¿no? Pero en construidas desde otro lugar, ¿no? Desde la intimidad. Entonces él las expone también. Un poco también para capaz decir, bueno, esto es verdad y soy yo. Pero al leerlas o al verlas, también tenés que dialogar mucho con el texto, ¿no? Entonces ese fue el ejercicio. Un ejemplo, hay una foto de él con su familia, ya en la década del 70, que si vos no mirás la foto detenidamente y no lees lo que dice el texto, no te das cuenta que esa imagen es él en clandestinidad, ¿no? O sea, como todo ese desafío de, bueno, seguir manteniendo una vida familiar, pero ser clandestino, y él lo plasma en esas imágenes, que, bueno, para mí también fue como re apasionante dedicarme a esa parte de la memoria, y cómo texto e imágenes van dialogando y son parte de eso, constitutiva de la fuente. Nada, para mí fue como re interesante, así que nada, era compartirles un poco la experiencia de...
1: No, es increíble. Me surge una... un poco una ansiedad por traer el debate a la hora, algo que también traía justo en la introducción, Fernando, de el surgimiento, ¿no? En esto que también mencionaba Joana, de Matarranza escribiéndole a las nuevas generaciones, etcétera, que por ahí esas generaciones que fueron creciendo, que eran niños en la época en la que él publica el libro, hoy están viendo una España que ve el resurgir de grupos que reivindican, ¿no?, la figura de Franco y de el ideario fascista en cierto sentido. No sé ustedes si siguen esa actualidad española y cómo la ven desde una perspectiva histórica, también con el estudio que y cómo ustedes se han acercado a esa realidad.
3: O sea, sí, la sigo, no de una forma profunda analítica, pero sí. Y, o sea, la verdad que es preocupante, porque reivindicar todo eso también me parece que habla. Me acuerdo que en el coloquio que hace poco hubo en la facultad, justamente habla de que, por ejemplo, hay regiones en España en que el franquismo no es tan estudiado, o al menos no en tanta profundidad en lo que nosotros llamamos liceo. Ellos tienen otra denominación, secundaria.
1: Sí.
3: Y aparte, de por sí, el clima... las derechas me parece que están resurgiendo bastante en Europa, por ejemplo, con todas estas cuestiones antimigratorias, por ejemplo, que... Uno de los argumentos principales, por ejemplo, de Brexit, se puede decir que fue también esas cuestiones, y lo vemos todos los días con las pateras en África, que africanos que intentan llegar y que se les cierran las fronteras. O sea, hay como un clima de violencia y odio que permite que vuelvan esos sentimientos, digamos, esas ideologías tan radicales.
1: Claro.
2: Creo que con estas dos columnas trajimos una buena muestra de lo que se está haciendo en Uruguay sobre la Guerra Civil Española, tanto desde los estudios sobre la memoria histórica como desde los estudios más concretos sobre las redes de militancia uruguayas. Sí. En torno a la Guerra Civil Española, que a su vez, esto es importante también, fueron muy constitutivas de las identidades políticas en Uruguay, tanto de las izquierdas como de las derechas, porque la Guerra Civil Española fue fundamental para la construcción de las identidades políticas de las izquierdas y de las derechas en los años 30, y tuvo una vigencia a lo largo de las décadas. Entonces, también nos permite entender las identidades políticas uruguayas, estos temas que se están estudiando, además de reflexionar sobre estos problemas de la memoria histórica. Creo que esas dos grandes vertientes quedaron bien representadas en las columnas que trajimos.
1: Sin duda. No sé si hay algo más que nos haya podido quedar en el tintero sobre este tema, sobre estos estudios, y el estudio también del grupo de exilios políticos contemporáneos.
2: Invitarlos a seguirnos, a leer a los integrantes del grupo que están produciendo, bueno, ahora ya pasó el coloquio, pero vamos a seguir haciendo actividades e invitarlos a que nos sigan y que participen de las actividades.
1: Fernando Adrover, Emanuel De León y Joana Rizzo, muchas gracias por sumarte y participar en esta columna de Historia en Problemas.
4: Gracias.
2: Gracias.
1: Hasta la próxima.
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0: Y cerramos, estamos en el cierre de este de esta edición de Comunidad Odelar de lunes. Tuvimos novedades de la FIC con invitaciones para eventos tanto de hoy como mañana y estos días. Después pasaron Kiara Telechea y Chabela Mendoza con un informe sobre la marcha del 14 de agosto, mártires estudiantiles y las reivindicaciones del movimiento estudiantil en el día de hoy. Después Cassandra Suárez estuvo repasando los titulares de la jornada en una nueva edición de Comuniflash, y lo escuchaban recién a Fernando Adrover de la Cátedra de Historia y Medios en la FIC en una nueva edición de Historia en Problemas, temática sobre la Guerra Civil Española a 90 años del conflicto y sus repercusiones en Uruguay. Vinieron Emanuel de León y Joana Rizzo, estudiantes de la licenciatura en Historia e integrantes del grupo de exilios políticos contemporáneos con quien estuvimos conversando sobre los estudios que se están haciendo de nuestro país sobre este tema y sus implicancias en el día de hoy. Yo, de mi parte, tengo que recordarles una vez más la invitación del grupo de Gurises Unidos a participar del evento Niñas, Niños y Adolescentes y Crimen Organizado, construyendo respuestas para y con las nuevas generaciones ante el contexto actual en favor del desarrollo y las democracias en Latinoamérica y el Caribe, que va a tener lugar en el día de mañana de 13:30 a 15 horas en el Palacio Esteves. También decir que hoy el historiador Roger Chartier va a estar dando una conferencia en el aula magna de la FIC, Nudos y Cuerdas, Cartas de una Peruana y Quipus de las Luces, una reflexión a partir de la novela epistolar de Madame de Graffini, y las representaciones ilustradas del mundo incaico vinculado a la historia del libro, la literatura y la cultura escrita, parte de lo que eran las invitaciones de Leticia Pérez en Novedades de la FIC. Y también decir que Roger Chartier, antes de esta conferencia, va a estar en Uniradio en una entrevista espontánea llevada a cabo por Gabriel Gali y Mónica Marona. Para cerrar en el programa de hoy, recibo en el estudio a Marina Zanata, productora de Piso. ¿Cómo estás, Marina?
1: Hola, Juan, ¿todo bien?
0: ¿Cómo estuvo tu día en el rol de producción de Piso?
1: Bien, bien. La verdad, un poquito nerviosa al principio, pero bien, después.
0: Tranquilo día, dentro de todo. Dentro de todo. Marina, la razón de tu presencia aquí, si bien por lo general venís con algún informe muy interesante sobre varias temáticas, es en realidad darnos salida con la canción que cierra el programa de hoy.
1: Exacto, Boys on the Radio, Chicos en la Radio, de Hole. Hole es una banda, es la banda de Courtney Courtney. Uh-huh. Era, bueno, conocida en realidad más que nada por ser la novia de Kurt Cobain, pero en realidad es una genia, o sea, tiene una trayectoria increíble, no debería ser conocida solo por eso. Y bueno, y también tuvo muchas polémicas en su vida, se peleó mucho con Madonna. Y bueno, este en realidad es del disco Malibu, creo que solo se llama Malibu. Uh-huh. Que taca, no es el más conocido, hay otro que se llama Live Through This, que es tipo el más conocido de ellas. Pero bueno, esta canción está buenísima y el disco también.
0: Ojo que Madonna es parte de Selector, la nueva música de Uniradio. Leímos entrada el viernes pasado. Estamos un poco balanceados acá, pero bueno, para traer balance a los dos lados de la disputa, suena Corley con Boys on the Radio, la banda Hole, perdón.
1: Exacto.
0: Con Boys on the Radio. Gracias, Marina, y nosotros nos encontramos el miércoles. ¿Le vamos a ir nomás? Escuchamos.

0: Hasta acá, Comunidad Udelar. 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El reconocido historiador francés Roger Chartier, autor del recientemente publicado El Pequeño Chartier Ilustrado, dictará la conferencia Nudos y Cuerdas, Cartas de una Peruana y Quipus de las Luces, este lunes 17 de agosto a las 18 horas, en el Aula Magna de la Facultad de Información y Comunicación, San Salvador 1944. Entrada libre y gratuita. 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
2: Son la seguridad pública, el desarrollo integral de la primera infancia, la atención a las personas en situación de calle y el fortalecimiento de la educación pública. Por su lado, la diputada Fernanda Ausberg, del Partido Nacional, responsable de presentar el informe en minoría, dijo que la oposición discrepa profundamente con este proyecto de rendición de cuentas y recordó que se le advirtió al gobierno que la iniciativa contiene aumento del gasto y proyecciones excesivamente optimistas en materia económica. El secretario de la Presidencia de la República, Alejandro Sánchez, dijo esta mañana en Tele12 que si se extiende el conflicto en la terminal de contenedores del puerto metropolitano, el Poder Ejecutivo no dudará en aplicar la esencialidad y destacó que si el límite del ministro de Trabajo y Seguridad Social, Juan Castillo, es renunciar ante una decisión de estas características, tendrá que hacerlo. La Intendencia de Montevideo, el INEFOP, la UTU y el Ministerio de Desarrollo Social instalarán en las próximas semanas un centro departamental de formación e incubación de proyectos con capacidad para atender a cientos de personas, con especial foco en quienes están desocupados o en situación de calle. El subsecretario de Ambiente, Oscar Caputi, dijo a Info Capital que el pago por los envases no retornables que la ciudadanía entrega a los comercios adheridos al Plan Vale será de entre 5 y 8 pesos y destacó que se espera que esta iniciativa esté operativa antes de fin de año. El Ministerio de Salud Pública habilitó hoy 15.000 nuevos cupos para vacunar contra el meningococo a niños y adolescentes de 9 a 15 años en Montevideo y Canelones. Con multitudinarios actos en San Pablo y Río de Janeiro, el actual presidente brasileño Lula da Silva y su rival ultraderechista Flavio Bolsonaro lanzaron formalmente sus campañas electorales de cara a los comicios de octubre.
3: Hola, ¿qué tal? ¿Cómo están? Bienvenidas, bienvenidos a Info Capital. Comenzamos con la información con 10 grados a esta hora aquí en Montevideo, un cielo que sigue cubierto. Hay anuncio también de precipitaciones y vientos soplando del sureste de 20 a 40 kilómetros por hora, con rachas que pueden llegar a 50 kilómetros por hora y una máxima anunciada de 12 grados. Para mañana, Inumet habla de un cielo nuboso y cubierto nuevamente, con probables precipitaciones aisladas y los vientos soplando del sureste de 20 a 40 kilómetros por hora, con una máxima de 12 grados. Y el miércoles, más de lo mismo, nuboso, cubierto, neblinas, banco de niebla, los vientos del sureste y este soplando de 10 a 30 kilómetros y la máxima nada más que 14 grados. comenzamos con el desarrollo de la información. Les contamos que el secretario de la Presidencia de la República, Alejandro Sánchez, dijo esta mañana en Tele12 que si se extiende el conflicto en la terminal de contenedores del puerto metropolitano del Poder Ejecutivo no va a dudar en aplicar la esencialidad, y destacó que si el límite del ministro de Trabajo y Seguridad Social, Juan Castillo, es renunciar ante una decisión de estas características, tendrá que hacerlo.
4: Si se tiene que recurrir a la herramienta de la esencialidad, el Poder Ejecutivo va a recurrir a ella.
5: Vos sabés que eso implicaría la renuncia de Juan Castillo, ¿no?
4: No lo sé, ¿vos lo sabés?
5: Sí.
4: No sé.
5: Bueno.
4: A mí no me lo dijo.
5: A mí sí. Bueno. En una entrevista hace unos meses le preguntamos cuál sería el límite, su límite como ministro, y dijo tener que declarar una esencialidad.
4: Y bueno, si ese es su límite, si es el límite de Juan, y si hay que declararla, renunciará. Es un tema de Juan, no es un tema del gobierno.
6: El gobierno está dispuesto a hacerlo.
4: Si nosotros, llegado el caso, vemos que la negociación se tranca y llega a una situación de perpetuidad de un conflicto que perjudica al Uruguay del trabajo, no hay duda. Y si el ministro de Trabajo entiende que ese no es su camino, presentará la renuncia. Es sencillo. Todos somos fusibles, todos somos responsables de nuestras decisiones. Y ahí, pero lo que sí te quiero decir una cosa, no está en consideración del Poder Ejecutivo el no emitir un decreto de esencialidad por ese comentario, Juan, que yo ni lo sabía.
3: El plenario de la Cámara de Diputados comenzó hoy a sesionar, esta mañana lo hizo a la hora 9, es para votar el proyecto de rendición de cuentas y también al presentar el informe en mayoría del oficialismo, la diputada Silvia Ibarguren, que es la presidenta de la Comisión de Presupuestos Integrada con Hacienda, destacó que el proyecto atiende cuatro pilares estratégicos que son la seguridad pública, el desarrollo integral de la primera infancia, la atención a las personas en situación de calle y el fortalecimiento de la educación pública.
7: Al presentar el informe en mayoría, la presidenta de la Comisión de Presupuestos Integrada con Hacienda, la diputada Silvia Ibarguren del Frente Amplio, dijo que el proyecto de rendición de cuentas contiene 350 artículos que atienden urgencias heterogéneas pero interconectadas. Repasó luego las principales cifras de la economía uruguaya y las políticas que se están desarrollando en materia de asistencia social, educación, salud, seguridad y trabajo, entre otros.
8: Se trata de dotar a la sociedad de mayor presencia policial y patrullaje, asegurar partidas suficientes para nuestras infancias, incrementar el financiamiento educativo y fortalecer las políticas de atención a personas que se encuentran en extrema vulnerabilidad. Acciones estas que benefician al conjunto de la ciudadanía uruguaya. La aprobación de este proyecto implica también ratificar un principio fundamental, la eficiencia del gasto público que tanto se reclama. La norma que se recomienda aprobar propone reasignar partidas de erogaciones prescindibles hacia áreas donde la necesidad es apremiante, reafirmando que la eficiencia y la eficacia no están reñidas con el Estado y el desarrollo de políticas públicas, sino que implica establecer prioridades centradas en la gente, diseñar políticas robustas y enfocar correctamente los recursos. Un ejemplo de este compromiso es la reasignación de fondos destinados a misiones oficiales hacia el Instituto del Niño y el Adolescente del Uruguay. El Estado debe ser el primero en dar señales de austeridad, demostrando que la racionalidad del gasto innecesario se traduce directamente en un impacto positivo en la vida de los sectores más vulnerables de nuestro país.
3: Y la diputada Fernanda Ausper, que es del Partido Nacional, pero además responsable de presentar el informe en minoría, dijo que la oposición discrepa profundamente con este proyecto de rendición de cuentas y recordó que se le advirtió al gobierno que la iniciativa contiene aumento del gasto y además proyecciones excesivamente optimistas en materia económica.
9: Discrepamos. Y quiero empezar por ahí porque creo que es la palabra que mejor resume nuestra postura frente a este proyecto de ley de rendición de cuentas. Los legisladores del Partido Nacional, del Partido Colorado, del Partido Independiente, discrepamos. Pero no discrepamos por discrepar, ni porque seamos oposición, ni tampoco discrepamos con el todo. De hecho, durante todo el tratamiento en comisión de esta rendición, demostramos exactamente lo contrario. Acompañamos las propuestas que entendimos que eran necesarias para el país. Votamos recursos para áreas que consideramos prioritarias y contribuimos a corregir o a sugerir cambios en disposiciones cuando advertimos que podían producir consecuencias negativas o injustas para los uruguayos. pero cuando miramos el conjunto de la rendición, discrepamos y discrepamos profundamente. Advertimos problemas que hoy la propia realidad confirma. Advertimos sobre proyecciones excesivamente optimistas. Advertimos sobre aumento del gasto. Advertimos sobre fragilidad fiscal. Advertimos sobre la necesidad de generar confianza, que es la única base para promover inversión y para promover empleo. Advertimos sobre decisiones que podían afectar derechos y garantías de los ciudadanos.
3: El diputado Pablo Abdala del Partido Nacional dijo que coincide con el oficialismo en que el Instituto Nacional de Rehabilitación tiene que salir de la órbita del Ministerio del Interior, pero subrayó que algunos aspectos vinculados a la gobernanza que están planteados en la rendición de cuentas no son de recibo y van a ser objeto de análisis y debate en el plenario.
6: Nosotros coincidimos y votamos la mayor parte de los artículos correspondientes al INR que viene en el capítulo o en el inciso 4, Ministerio del Interior, porque nosotros venimos reclamando eso con urgencia. Es indispensable que el INR salga del Ministerio del Interior y que se constituya una nueva entidad, un servicio descentralizado, como en este caso. Sin perjuicio, hay tres artículos que son muy importantes, que son, si se quiere, el corazón de la propuesta, porque tiene que ver con la gobernanza, que están muy mal resueltos, que nosotros no los votamos.
3: ¿Por qué?
6: Porque se crea un directorio, pero en realidad lo que encubre es que ese directorio es testimonial, porque el poder lo va a tener el presidente del directorio. Entonces, es más un modelo que se parece a un ente dirigido por un director general que un ente dirigido por un directorio. Eso hay que corregirlo, y lo planteamos en forma categórica, frontal, delante de las autoridades. Tuvimos buena receptividad en su momento de la directora Ana Juanche, del INR, y está pendiente ajustar ese texto. Yo espero que en estos días de discusión en sala, que es, como ustedes saben, será martes, miércoles, jueves y eventualmente el viernes, pero está todo previsto para que el jueves se pueda terminar, podamos ajustar esa redacción. Nosotros llegamos con la voluntad de hacerlo.
7: En otro orden, consultado por un nuevo episodio de violencia en el transporte ocurrido ayer, Abdala dijo que se necesitan acciones concretas del Poder Ejecutivo y agregó que no hay respuestas visibles por parte del Ministerio del Interior.
6: Yo no digo que los temas de violencia empezaron con esta administración, eso sería absurdo, pero asistimos a un proceso incremental de la violencia letal, de la violencia con consecuencia de muerte, de los homicidios. La estadística lo refleja muy claramente, y yo no veo...

0: ¿De dónde se sigue votando este proyecto de rendición de cuentas? Angie Álvarez, ¿cómo estás? Bienvenida, buen mediodía para ti.
1: Así es, Rosina, buen mediodía. Desde las 9 de la mañana transcurre la sesión en Cámara de Diputados. Decíamos, se trata el proyecto de ley de rendición de cuentas en términos generales. Mañana se entrará en la discusión en particular y prevén que el calendario se cumpla en la madrugada del jueves. Estamos junto a Álvaro Perrone, diputado de Cabildo Abierto, para conocer su opinión respecto a lo que está sucediendo allí. Perrone, han sido muy criticados por la oposición, por la coalición republicana en particular, por la posición que tomaron con respecto a la ley de rendición de cuentas.
2: A ver, nosotros no integramos la coalición republicana. Yo creo que ellos utilizan la crítica porque no tienen forma de explicar por qué no votan la rendición de cuentas. Lo que yo he escuchado hasta ahora es que es el día de votamos, pero no votamos. Porque explican que no votan, pero después votan. Más de 200 artículos que están dispuestos a mejorar, pero no dieron su voto en la rendición de cuentas en general. Nosotros tuvimos nuestras conversaciones, llegamos a un acuerdo. Se aumenta el control del dinero y de las partidas que llegan a la gente con una penalidad del doble de lo que prevenía el gobierno. Hemos logrado otras negociaciones en otros artículos, como que tiene que ver con los recortes en las Fuerzas Armadas. Y hay acuerdos, sí, que nosotros llevamos adelante, que son temas importantes para nosotros, como el tema del endeudamiento de la gente. Ahora, la oposición, la coalición republicana, no vota esta rendición de cuentas porque hay cosas que no están en juego. Y hay dos cosas que estaban en juego en la discusión del presupuesto. Una de ellas, los derechos del fútbol de televisión, ¿no? Eso influyó en la votación en el presupuesto porque parte del Partido Colorado no lo votaron en comisión, pero después dieron vuelta sus votos en el tratamiento en el plenario. Y lo otro, los 4.000 millones de dólares que se llevaron los intendentes. En la discusión del presupuesto, el Congreso de Intendentes llevó adelante su propia negociación en Torre Ejecutiva y los intendentes se llevaron 4.000 millones de dólares, ¿ah?, en su presupuesto para los 5 años. Ahora, como los intendentes no se juegan nada y ya tienen su acuerdo hecho, no les importó absolutamente nada lo que tiene que ver con esta rendición de cuentas de la pobreza infantil. Pero son ellos los que tienen que explicar, nosotros explicamos por qué votamos.
1: En esta situación también, mañana se empieza a tratar en particular, artículo a artículo, desde Cabildo Abierto, ¿qué sustitutivos, aditivos se van a proponer?
2: Bien, estamos viendo la redacción en cuanto a lo que fue nuestra negociación, cómo lo llevamos plasmado a los artículos. En lo personal voy a estar presentando uno que tiene que ver con el aumento de pena a las armas ilegales. Y después, hay algunos artículos que hemos decidido no acompañar, como algunos que tienen que ver con el Código Tributario, el secreto bancario, el tema de los envases plásticos, me parece que merece un poco más de discusión.
1: ¿En la ley de medios?
2: Bueno, estamos conversando principalmente con los cable operadores del interior. Hay algún artículo que no vamos a estar acompañando, que no recuerdo ahora cuál es porque cambió del original a lo que termina votado, pero que tiene que ver con la suspensión de las licencias. Esto ahora entra en una intensidad de artículo por artículo que vamos a ir tomando esas decisiones por el camino. Pero siempre dentro de la agenda de nuestros temas.
1: Se habló durante la mañana del INR, varios diputados, varios legisladores hicieron referencia a ese tema. Desde el oficialismo señalan que es un tema importante para ellos que se pueda aprobar en la rendición de cuentas el articulado. ¿Ustedes lo están tratando? ¿Coinciden? ¿Discrepan?
2: A ver, el INR es una larga discusión, las cárceles son un problema, hay que apostar a cosas nuevas, así que nosotros lo vamos a estar apoyando. No sabemos si eso va a ser la solución, pero cosas nuevas hay que hacer, así que nosotros lo vamos a estar apoyando.
1: ¿No plantean ustedes reparos con la integración del directorio, que es lo que plantea la coalición republicana?
2: Yo creo que la integración del directorio es un tema muy menor al costado de la situación que tenemos en cárceles, así que nosotros en eso no tenemos ningún reparo.
1: Muchas gracias.
2: A usted.
1: Era la palabra de Álvaro Perrone, diputado de Cabildo Abierto, en el marco de la discusión que se está llevando adelante aquí en la Cámara de Diputados sobre el proyecto de ley de rendición de cuentas. Por supuesto, ya tuvimos varios testimonios, tendremos más a lo largo de esta edición.
0: Muy bien, muchas gracias, Angie. El senador Javier García, del Partido Nacional, dijo que el Frente Amplio está obsesionado con el expresidente Lacalle Pou y no se preocupa por los problemas de seguridad y falta de empleo, que a su entender son los asuntos que hay que atender justamente a la brevedad. Y enfatizó que de mantenerse la situación de conflicto en el puerto de Montevideo es necesario aplicar la esencialidad.

0: Estamos en la peor crisis y emergencia de inseguridad y de violencia en el Uruguay, desatada, ¿no? Este fin de semana, desgraciadamente, otra vez varios asesinatos y nuevamente un ómnibus secuestrado. A lo que había sucedido la semana pasada, pasó una semana el secuestro del ómnibus Ducot, no hay una sola persona detenida. Ayer, de tardecita, otro ómnibus secuestrado por la fuerza. Entonces, está desmadrada absolutamente la seguridad, hay una impunidad que es obvia, y avanzan los delincuentes porque nadie pone límites. Entonces, en este clima tremendo de inseguridad, se reúne todo el oficialismo y no hay una sola idea para enfrentar esa tragedia en materia de inseguridad. Estamos en una situación compleja en materia de empleo e inversión, con una inversión que está frágil y que se está yendo. Y se reúne todo el oficialismo el fin de semana y ni una palabra sobre enfrentar la inseguridad y ni una palabra para defender el empleo y la inversión. ¿De qué habló el oficialismo el fin de semana? De la obsesión que tiene con la calle Pou.
1: En otro orden, García afirmó que los paros en el puerto perjudican el trabajo y la competitividad del país y dijo que de continuar esto así, hay que declarar la esencialidad.
0: La situación del puerto es una situación que está comprometiendo el trabajo de miles y miles de uruguayos y la competitividad del país. Fíjese usted qué paradoja. Estamos en una comisión, el Poder Ejecutivo envía un proyecto de competitividad que estamos discutiendo en el Senado porque creemos que hay que avanzar sobre ello, porque Uruguay está caro y no compite y eso hace caer en la inversión y el empleo. Pero por otro lado tenemos el mayor institución, el mayor lugar donde se exporta el trabajo de los uruguayos, que es el puerto, que vive un día sí y otro no de paro. Y no se puede vivir así porque es una incongruencia. Ahí está la competitividad que se afecta todos los días. Y yo creo sin duda ninguna que si de continuar esto así, hay que declarar la esencialidad, que no se puede atentar un sindicato contra el empleo de los uruguayos. Pregúntenlos a los camioneros, a los empleados, a todo lo que se mueve en torno a la producción, a los productores, qué opinan de que un sindicato por sí o ante sí diga no se exporta, porque aquellos que nos compran los productos, si no los pueden comprar a nosotros, porque hay paro en el puerto, se van a otros países, y nosotros tenemos la obligación de defender el trabajo de los uruguayos. Así que si hay que declarar medidas esenciales, que se aclare y rápido.
2: La Intendencia de Montevideo, INEFOP, la UTU y también el Ministerio de Desarrollo Social van a instalar en las próximas semanas un centro departamental de formación e incubación de proyectos con capacidad para atender a cientos de personas, con especial foco en quienes están desocupadas o además en situación de calle.
3: Significa que vamos a tener una instalación muy, muy potente, muy, muy importante en términos de equipamiento, de infraestructura, de dimensiones. Estamos hablando de un lugar que casi cubre una manzana en la zona de Tres Cruces de Montevideo, que va a tener este enfoque más departamental que pretende fortalecer la oferta de capacitación específica para personas que necesitan mejorar sus oportunidades para entrar al mercado de trabajo. Estamos hablando de un acuerdo de complementariedad, de cooperación. Tenemos muchas expectativas porque eso va a significar ensanchar la oferta de capacitación para muchos montevideanos y montevideanas que hoy están necesitando mejorar sus oportunidades para entrar al mercado de trabajo. Las instalaciones son muy grandes. En lo que resta del año tenemos un objetivo de poder al menos generar una oferta para 300 personas. Estamos hablando que en la primavera vamos a estar firmando este convenio e inmediatamente vamos a desplegar esta oferta, pero la intención es poder ir ensanchándola y sobre todo concatenándola con otras ofertas de capacitación.
1: El coordinador de la Secretaría de Empleabilidad para la Inclusión Social de la Intendencia de Montevideo dijo que la iniciativa está enfocada en las personas desocupadas, subempleadas y con trabajo informal. También hay un foco en mujeres trabajadoras sexuales, personas jóvenes, trans y afrodescendientes.
3: Contemplamos un conjunto de transversalidades o de elementos que es necesario incorporar en el análisis para entender de que la desocupación y la informalidad y los indicadores más preocupantes en materia de desempleo y de informalidad y de precariedad laboral se concentran en determinados grupos de población como estos que vengo mencionando, ¿no?
2: La directora del Departamento de Desarrollo Social de la Intendencia de Montevideo, Graciela Villar, dijo a InfoCapital que la empleabilidad constituye un eje central de gestión como herramienta para disminuir la injusticia territorial y de acceso al trabajo en la capital, y destacó la aplicación de acciones como el de Fondos por Más y otras que están en plena evaluación.
4: Las posibilidades de disminuir la la injusticia territorial que tiene Montevideo y la injusticia territorial que se tiene en el acceso también al trabajo, este departamento en particular en el presupuesto presentó como un eje transversal a todo el departamento el tema de empleabilidad. ¿Por qué? Porque nosotros trabajamos con la población que tiene menos posibilidades de acceso a un empleo no protegido, sino un empleo sustentable a lo largo de su vida y que eso permita la salida de las situaciones de pobreza. Por lo tanto, el trabajo en empleabilidad, la formación en empleabilidad, para nosotros es determinante y que entendemos globaliza todos los problemas que hoy, por ejemplo, tiene el país, pero en particular Montevideo, entre otros las personas en situación de calle. Por eso para nosotros calle, trabajo, infancia, adolescencia y juventud y la transversalidad de salud pasan a ser un elemento que fortalece las debilidades que esta población está teniendo hoy para poder salir de la situación de extrema vulnerabilidad, tanto en hombres como en mujeres. En particular en mujeres, la empleabilidad como un dato para la salida de la situación de calle es clave porque permite formación y acceder a trabajos que no sean solo los programas protegidos como hoy tenemos acceso con el MIDES o como tenemos Uruguay Impulsa, que son a término. Tenemos que utilizar esos espacios para formar a estas personas y para poder trabajar tanto con el sector público como el privado la posibilidad de que tengan trabajos sustentables, que sean capaces de sostener a lo largo del tiempo un trabajo que no dependa de los programas de protección social exclusivamente.
2: El subsecretario de Ambiente, Oscar Caputi, dijo a InfoCapital que el pago por los envases no retornables que la ciudadanía entregue a los comercios adheridos al Plan Vale va a ser de entre 5 y 8 pesos y destacó que se espera que esta iniciativa esté operativa antes de fin de año.
5: Caputi hizo referencia a la polémica generada por la no inclusión de los bañados de Carrasco en la lista de áreas protegidas que el Ministerio había elaborado el año pasado.
6: Nunca se pensó en dejarlo fuera. Es más, como bien se ha dicho por ahí, era uno de los primeros que encabezaba la lista. Pero entendimos en el momento de sacar la resolución que nos deberíamos tomar un espacio de tiempo más para estudiar con los dos equipos las características singulares de este humedal. Y cuando se desarrolla una inversión de este tipo, siempre puede ser una oportunidad para mejorar con aporte de capital privado la conservación y la puesta en valor de ese humedal.
7: Uh-huh. O sea que ve compatible el desarrollo inmobiliario con la declaración. ¿Ya está incluido, ya está firmado el decreto?
6: No, todavía no está firmado el decreto. Estamos terminando de afinar con los equipos de las dos intendencias y para poder incorporarlo en las áreas protegidas.
5: Consultado por la implementación del Plan Vale de valoración de envases y materiales de envasado, el subsecretario de Ambiente dijo que antes de fin de año se terminará de incluir a todas las capitales departamentales que recibirán envases de un solo uso, esto es, de bebidas, bandejas y vasos.
6: Lo que esperamos es empezar a recuperar el 80% de los envases que hoy están en el mercado. Estamos discutiendo cuál va a ser el valor que se le va a fijar, justamente atendiendo a los reclamos del pequeño comerciante en el cual no veía equitativo el poner un valor.
2: El Ministerio de Salud Pública habilitó hoy 15.000 nuevos cupos para vacunar contra el meningococo a niños y adolescentes de 9 a 15 años aquí en Montevideo y en Canelones.
8: La agenda quedó disponible desde este mediodía a través de la página web del Ministerio. Serán 10.000 cupos para Montevideo y 5.000 para Canelones, los dos departamentos que registraron mayor demanda. Este jueves 20 está prevista una jornada nacional de vacunación, según lo anunciado por la ministra Cristina Lustenberg. En Montevideo funcionarán puestos en el Laboratorio Tecnológico del Uruguay y en el Auditorio Nacional del Sodre. En Canelones habrá 11 puestos de vacunación funcionando de forma simultánea. En los otros departamentos del país, la jornada nacional del jueves se realizará en los vacunatorios sin necesidad de agenda previa. Además, desde la semana del 24 de agosto se ampliará la campaña de vacunación en las escuelas y también se extenderá a los liceos, debido a que la población objetivo comprende a niños y adolescentes de entre 9 y 15 años.
2: Ahora hacemos una pausa y volvemos en unos minutos.

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5: Como dice Torres, uno debe nutrirse de diferentes cosas, de la música, de la filosofía, de la arquitectura, de la ciencia, de todo, digamos, para conformar un arte que tenga unidad. Entonces un artista debe estar muy bien formado. Exacto. O debe intentar estar muy bien formado para lograr esa unidad. Yo me nutro de forma muy heterogénea y trato de crear de una forma homogénea, digamos.
6: 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Hoy, 21 horas.
7: Bloque de Info Capital. Continuamos con la información. Les contamos que la secretaria general de la Intendencia de Montevideo, Viviana Repeto, compareció ante el plenario de la Junta Departamental en el marco de la discusión de la rendición de cuentas departamental y destacó allí que la administración de Mario Vergara asumió con un contexto financiero complejo y en el primer año de gestión ha logrado reducir el déficit en un 75%.
8: Durante el 2025 llevamos adelante una cantidad de acciones que hoy, en lo que tiene que ver específicamente con el Departamento de Secretaría General, estamos rindiendo a la Junta Departamental. Hicimos una presentación de más de 3 horas tratando de ser lo más precisos posibles y exhaustivos con la información que brindamos a los representantes de la ciudadanía. Dentro de la Prosecretaría, ustedes saben que está el Departamento de Convivencia Departamental, allí, hay algunos números que son relevantes. Tuvimos 5.000 intervenciones a partir de pedidos de la ciudadanía que pudimos atender. Dentro de ellos, 1.300 situaciones de atención en conjunto con el Ministerio del Interior y el MIDES, de personas ocupando el espacio público. El Departamento de Secretaría General tiene a su cargo todo lo que tiene que ver con la transparencia y la información a la ciudadanía, y allí también, podemos decir que contestamos casi 3.000 pedidos de acceso a la información pública. Asumimos con una situación financiera compleja, coyuntural, no estructural, como es de público conocimiento, y tomamos inmediatamente medidas de ordenamiento financiero que de alguna manera hoy podemos decir que logramos reducir sustancialmente el déficit en un 75% operativo en relación al 2024. Las definió la ciudadanía y, como todos ustedes saben, es la limpieza, la recolección de residuos y, en segundo lugar, la movilidad. Esas prioridades ya estaban definidas en el presupuesto quinquenal. Cuando nosotros presentamos el presupuesto quinquenal y lo elaboramos, partimos de la base de que allí teníamos desafíos y que había que concentrar mayor parte del presupuesto en esas dos áreas prioritarias.
7: El edil Nicolás Botana, del Partido Nacional, cuestionó lo que considera un muy bajo el nivel de inversión en obras que está desarrollando la actual administración de la Intendencia de Montevideo y subrayó que el gobierno departamental debe tomar decisiones difíciles como las de no cubrir las vacantes que se produzcan por jubilaciones.
9: Seguimos considerando, y lo decimos año a año, que es muy bajo el nivel de inversión en obras, que es muy bajo a nivel país comparado con otras intendencias y que es muy bajo para Montevideo. Y bueno, esta rendición de cuentas demuestra todavía un poco menos de inversión. Entonces hay como ahí un cuestionamiento por parte nuestra. El gran reparo o la gran diferencia es esa, pero pasa que esa diferencia es una bolsa que adentro tiene muchas cosas, ¿no? La falta de inversión es la falta de obra en calle, es la falta de obra en veredas, es la falta de obra en iluminación, es la falta de obra para municipios, y es lo que se te ocurra. O sea, allí hay miles de cosas importantes, ¿no? Es un número, pero dentro de ese número hay mucha cosa. La realidad es que si vos querés tener otra estructura de gastos, tenés que sentarte a tomar algunas decisiones incómodas, tenés que intentar quizás no cubrir todas las vacantes de las personas que se jubilan. Yo no creo que la gente se tenga que quedar sin trabajo, eso para mí, desde mi punto de vista, no está bien. Pero bueno, hay vacantes, cientos de vacantes todos los años que podés ver la manera, podés bajar los gastos de funcionamiento, que son altísimos, no los salarios, los gastos de funcionamiento. Hay una serie de políticas que vos podés hacer para ir subiendo año a año el número de inversión, y eso no se hace en Montevideo hace mucho tiempo. La inversión ha ido bajando para pagar salarios y para pagar gastos de funcionamiento.
7: Ahora recibimos a nuestro periodista Eduardo Delgado. Desde el Ministerio del Interior hubo otro hecho violento que tiene que ver con el transporte capitalino y las autoridades máximas del Ministerio han estado analizando esto. Eduardo, ¿cómo estás? Bienvenido, buen mediodía.
10: Un gusto saludarte, Rocina. Así se terminó hace minutos una conferencia de prensa aquí en el Ministerio del Interior que realizaron el jefe de policía de Montevideo, Alfredo Clavijo, y los subdirectores nacionales de policía, estamos hablando de Roberto Aroco y Julio Sena. Se refirieron a este hecho ocurrido ayer que trascendió sobre todo a nivel de redes sociales en la tarde del domingo, que hablaban, comentarios que hablaban sobre el presunto, por métodos violentos, por intimidaciones, de un chofer de una línea de transporte colectivo que habría sido obligado a cambiar de recorrido rumbo al campeón del siglo, al estadio de Peñarol. Las autoridades policiales señalaron que tomaron conocimiento de esto justamente a nivel de redes y que en la noche tomaron contacto con el chofer de este ómnibus y con la empresa también, y que el chofer concurrió a una sede policial donde declaró que fue de común acuerdo el cambio de recorrido de esta línea de transporte debido a que pasaba por cerca del estadio de Nacional, donde había actividad por el Día del Niño, y fue para evitar que hubiera incidentes en ese pasaje del vehículo por esa zona de la capital. Es decir, que no hay denuncia penal y en principio para la policía no hay delito, aunque igual informaron los jerarcas policiales que se seguirá investigando lo ocurrido. También Alfredo Clavijo se refirió al tema más general de la seguridad en el transporte público. Señaló que es una prioridad del Ministerio trabajar en esto, que hay algunas medidas en curso y que una de ellas es la creación de un grupo permanente justamente de seguridad en el transporte con la participación de trabajadores y empresas del sector y también la vuelta del programa Bus Seguro. Recordar que este programa fue creado alrededor del año 2000 y que incluye, por ejemplo, algunos operativos en la calle de control por parte de la policía de qué ocurre en las propias líneas de transporte colectivo. Si le parece, escuchamos parte de lo que dijo el director de policía de Montevideo respecto a estos temas.
11: Que el transporte es algo muy importante para nosotros, por ende algunos temas de seguridad también se van a atender desde el Bus Seguro, que dejó de ser una unidad y que en esta reorganización que estamos llevando adelante en la Jefatura de Montevideo vamos a volver a conformar la unidad Bus Seguro. Dependiente de la Dirección de Información Táctica de la Jefatura de Montevideo, entendemos que la centralidad de este tema es fundamental para que también cuando se están ocurriendo estas situaciones haya un punto de contacto permanente con esa unidad y con esas personas que además lo hacen de manera encubierta para estar alertando a los dispositivos uniformados, como bien decía el subdirector ejecutivo de la policía, a esos lugares de control que tienen que haber en los trayectorios, en las trayectorias. Pero importante es que en este grupo de trabajo son los trabajadores del transporte los que saben cuáles son las líneas que les están trayendo más problemas, que a veces cambian, que varían, y creo que acercarnos a una mesa como un grupo de trabajo, eso nos va a permitir anticiparnos y prevenir que estos hechos se sigan produciendo.
7: Ahora nos convoca nuestra periodista Angie Álvarez. Ahora está en la sede de ANCAP. Hay un paro en el sector de La Tablada. Angie, ¿cómo estás? Bienvenida. Buen mediodía de nuevo.
12: Así es, Rosina. La Tablada el día de hoy tiene la planta paralizada en sus actividades porque el Sindicato de Trabajadores de ANCAP lleva adelante justamente un paro durante la jornada de hoy. Estamos junto a Salvador Esprovieri, presidente de FANCAP, para conocer los detalles de estas reivindicaciones. ¿Cuáles son los reclamos del sindicato?
13: Bien, primero, buen mediodía. Esta serie de paros, que en realidad fue de mañana de 5:30 a 9:30 y en la tarde de 18:22, está marcado en un conflicto que ya tiene 3 meses con ANCAP. Es un conflicto que empezó nosotros planteando una reestructura bastante profunda y hoy llegamos a un momento donde hemos dejado muchas cosas de lado, entre ellas, y no nos da vergüenza decirlo, la parte salarial es parte de la negociación y resolvimos posponerla para el año que viene, pero sí hoy estamos hablando sobre todo del tema de ingreso de personal, que es central para nosotros. Nosotros en la parte operativa las guardias deberían ser de al menos 4 y estamos trabajando con 2 o 3, que es debajo de la mínima y es muy, muy complejo.
12: ¿Han tenido comunicación con ANCAP, con la directiva de ANCAP?
13: Bueno, desde el que se cayó la instancia en el Ministerio de Trabajo, porque ANCAP decidió no participar, no hemos tenido más contacto, hemos vuelto al conflicto y no ha habido ni una llamada de parte del directorio para ver cómo se puede levantar el conflicto, y ahora tenemos la esperanza puesta el miércoles en el Ministerio de Trabajo, donde tenemos una reunión donde va a participar la OPP, el Ministerio de Economía y Finanzas, y donde vemos si podemos sacar algo bueno de ahí.
12: ¿Cuáles van a ser los principales planteos en esa instancia?
13: Y bueno, primero que pedirle a ANCAP voluntad y buena fe a la hora de negociación colectiva. Volveremos a plantear todos los puntos como están desde el principio y ver si podemos por lo menos cambiar el tono de la negociación y caminar a un acuerdo. No se tiene por qué resolver el miércoles, pero sí debería el miércoles cambiar el tono de esto para una mirada un poco más constructiva. Si la cosa sigue como ANCAP viene planteando, esto va a ser para largo.
12: ¿Han visto voluntad de la empresa?
13: Bueno, poca y nada. Sabemos que hubo algún intento de presentación de propuesta, pero tampoco la presentan, así que es muy difícil.
12: ¿Fueron comunicados ustedes esos intentos de presentación de propuesta?
13: No. Uno se entera porque en ANCAP uno se entera de todo, en realidad, pero no, comunicados oficialmente no. Y bueno, si hay alguna propuesta a la vuelta y la tienen para mandar, que la manden, creo que todo suma, y si es buena, mejor todavía.
12: Respecto a la medida de paro del día de hoy, ¿cómo va a seguir el cronograma planificado por FANCAP? ¿Tienen previsto alguna otra instancia también de paro?
13: Bueno, eso se va resolviendo día a día, en realidad, por la dirección sectorial allá en La Tablada. Lo cierto es que hoy la energía está puesta más bien en el miércoles. Después del miércoles, depende cómo nos vaya, haremos una asamblea, que es con paro porque no tenemos un convenio colectivo vigente desde el gobierno anterior que lo anunció. Este gobierno no lo ha levantado tampoco. Haremos una asamblea con paro, seguro. Pero bueno, también lo vamos a resolver día a día.
12: Muchas gracias.
13: Muchísimas gracias a ti.
12: Bueno, Rosina, entonces la palabra de Salvador Esprovie, el presidente de FANCAP, en el marco de esta jornada del día de hoy, decíamos, al paro, bueno, cortados por tramos horarios y en la planta de la Tablada.
7: Bien, tuvimos un problemita técnico, vamos a retomar en algunos minutos el contacto con Angie. En el ámbito internacional, con multitudinarios actos en San Pablo y Río de Janeiro, el actual presidente brasileño Lula da Silva y su rival ultraderechista Flavio Bolsonaro lanzaron formalmente sus campañas electorales de cara a los comicios de octubre.
14: En un acto lleno de simbolismo, el líder del PT lanzó su campaña en la localidad de San Bernardo do Campo, situada en el interior del estado de San Pablo y donde comenzó su carrera sindical y política, recordando a sus viejos compañeros de lucha y destacando los logros de su gobierno mientras busca su cuarto mandato. En su discurso en el estadio Vila Euclides, ante miles de seguidores del Partido de los Trabajadores, Lula proyectó las líneas de lo que sería su nuevo gobierno y atacó con dureza al bolsonarismo, afirmando que el pueblo brasileño no aceptará que la mentira triunfe sobre la verdad y que mientras viva no dejará de luchar. El mandatario defendió el derecho de Brasil a explotar sus riquezas en beneficio de la sociedad y rechazó cualquier injerencia extranjera en las decisiones políticas y económicas del país, así como la intervención de gobernantes de terceros países en el proceso electoral, como ocurre actualmente. Mientras tanto, su rival de turno, Flavio Bolsonaro, encabezó su acto en la playa de Copacabana, en Río de Janeiro, ciudad donde la derecha y la ultraderecha son fuertes electoralmente, y reivindicó la figura de su padre, el expresidente Jair Bolsonaro, destacándolo como el verdadero líder. Nosotros siempre hemos sido la última barrera que impide que este país se convierta en una dictadura de una vez por todas, afirmó el candidato del Partido Liberal, que permanece detrás de Lula en todas las encuestas de intención de voto. Entre otras críticas, Bolsonaro afirmó que la actual administración carece de soberanía frente a las organizaciones criminales, al tiempo que reiteró su intención de clasificarlas como organizaciones terroristas, coincidiendo con el enfoque adoptado por Estados Unidos respecto de dichos grupos.
7: El último informe de la Unidad Nacional para la Gestión del Riesgo de Desastres de Colombia destaca que el terremoto de la semana pasada afectó a más de 15 departamentos, dejó hasta ahora casi 300 personas muertas, más de 140 desaparecidos y más de 185.000 damnificados. En diálogo con Info Capital, el periodista Willer Pino, de la emisora De Paz de Bojayá, esto es en el departamento de Chocó, donde ocurrió el fenómeno, destacó que las inundaciones además están complejizando todas esta situación.
15: Sí, digamos que las afectaciones son bastante considerables. Hay muchos sectores que fueron afectados por este sismo y asimismo en diferentes municipios la afectación es bastante grande y hasta ahora se están conociendo las cifras reales de la magnitud del desastre. Nosotros los primeros días del sismo quedamos incomunicados, quedamos sin energía eléctrica, quedamos sin telefonía, sin acceso a internet y eso dificultó mucho los reportes reales de la situación. Esta situación ha hecho que Colombia demuestre una vez más que es un país que cuando se trata de solidaridad, se trata de servir, está a disposición. La cantidad de ayudas, la cantidad de donaciones que ha recibido el departamento del Chocó y los otros departamentos afectados es impresionante. Se siguen haciendo campañas para poder recolectar estas ayudas. El ánimo de la gente, digamos que es una sensación bastante confusa porque claramente hay muchísima tristeza por todo lo ocurrido. Hay familias que literalmente están en la calle, pero también en términos generales la gente está dispuesta a ayudar y la alegría en muchos escenarios se siente. Hay que decir que el departamento del Chocó es uno de los lugares en donde más llueve en el mundo y digamos que no ha sido la excepción en este caso. Entonces las fuertes lluvias que han caído en las últimas horas también ha hecho que la situación sea un poco más compleja.
7: Este domingo la Intendencia de Montevideo celebró el Día de las Infancias. Esto fue en el Espacio Modelo con actividades gratuitas de música, talleres, espectáculos, payasos y además deporte para todas las edades.
16: ¿Qué cosas les gustan de ser niñas?
17: Jugar, el recreo y la escuela. Jugar, estudiar para ser una persona grande en algún día y también divertirse mucho y hacer amigas.
18: Es un Ferrari.
19: ¿Es un Ferrari? ¿Te lo regalaron?
18: Sí.
19: ¿Sí? ¿Te gusta jugar con los autitos?
18: Sí.
19: ¿Y a qué otras cosas te gusta jugar?
18: A la pelota.
19: ¿Qué es lo más lindo del Día del Niño para vos?
18: Los regalos.
19: ¿Qué te regalaron?
18: Un peine, una vinchita, maquillaje y colitas. A los toboganes, a la... las hamacas, a esas cosas.
16: ¿Qué es lo más lindo del Día de la Niñez?
18: Estar con la familia.
16: ¿Qué otras cosas te gusta jugar?
18: Yo tengo un libro de la Barbie, en mi Alan, y tenía pelotines y tenía muchas Barbies, se pintaban.
20: Pasar con la familia, con mi madre. Por ejemplo, ayer vino mi padre para acá, para mi casa.
16: Sí.
20: Fuimos a la feria y fuimos a la placita del 28.
16: ¿Estaba jugando? ¿A qué estaba jugando?
18: El coleto, el revolano, el seto.
21: Y lo mejor de ser niño es lo más bueno, porque de ser grande, tener trabajo y separarte de tu madre.
7: Vamos a otros temas. El Ministerio de Trabajo y Seguridad Social presentó este viernes ante Fiscalía la investigación realizada por la Inspección General del Trabajo tras el fallecimiento de un trabajador rural en el departamento de Cerro Largo mientras estaba cumpliendo funciones en medio de una tormenta eléctrica.
22: Cuando existen situaciones de este tipo y que derivan en accidentes graves o un accidente mortal como de este trabajador rural, no estamos ante la presencia de una fatalidad, porque en realidad lo que estamos en presencia de una mala organización del trabajo que no previó que el trabajador se debía preservar su vida, su salud, su integridad física. Por tanto, en el día de hoy hemos puesto en conocimiento la investigación primaria que realizaron nuestros inspectores y jurídica de la inspección y entendimos que era necesario que Fiscalía investigara y bueno, será Fiscalía quien procese si efectivamente se violó la normativa o no, si estamos en presencia o no de un delito.
23: El decreto 38 del año 2022 establece que cuando se registren lluvias, vientos, tormentas eléctricas u otros fenómenos que por su magnitud comprometan la seguridad de los trabajadores rurales, el empleador debe disponer la suspensión de las tareas que impliquen riesgo mientras subsistan esas condiciones.
22: Esta es la cuarta denuncia que derivamos en este periodo y va a una oficina que de priorización y asignación ellos verán a dónde la derivan. Esto fue en el interior del país, pero bueno, nosotros nos parecía que no podíamos no dar cuenta a Fiscalía de esta situación, porque obviamente es un hecho muy grave, se trata de la pérdida de la vida de un trabajador.
7: La Comisión Administradora del Río de la Plata adjudicó a la sucursal uruguaya de la empresa Yandenur, de origen belga, la ejecución de las obras de dragado, de mantenimiento, ensanche y eventuales mejoras del canal Martín García, luego de que semanas antes la filial argentina de la misma empresa se adjudicara el dragado y mantenimiento de la hidrovía Paraná-Paraguay.
14: El contrato, que tendrá una vigencia de 5 años y podrá ser prorrogado por otro quinquenio, permitirá mantener la navegabilidad del canal Martín García, así como ejecutar obras que amplíen su capacidad operativa, de acuerdo a lo informado por el gobierno y la propia empresa ganadora de la licitación. Otras dos firmas que habían comprado los pliegos por $50,000 quedaron en el camino. Una de ellas, la china Check Dredging, fue desafectada a mediados de junio por no cumplir aspectos técnicos, según trascendió en su momento en medios especializados citando fuentes argentinas de la Comisión Administradora del Río de la Plata. La otra empresa que sí completó el proceso fue Voskalis International Uruguay, de Países Bajos, pero ofertó más del doble que Yandenul, cuyo precio fue de $65,994,000. De esta forma, la empresa belga logró adjudicarse dragados claves para la navegación y el comercio regional, ya que el 19 de junio había obtenido la licitación para hacerlo en la hidrovía, proceso en el cual el gobierno de Javier Milei introdujo una cláusula antichina y pidiendo que se presenten empresas vinculadas a estados. La relevancia que la misma empresa tenga a cargo ambas obras radica en que el canal Martín García es la conexión fluvial estratégica entre los ríos de la Plata y el Uruguay, funcionando como una de las salidas principales de la hidrovía Paraná-Paraguay, facilitando así el tránsito de cargas y exportaciones del Mercosur.
7: Desde mañana martes 18 y hasta el viernes 21 se va a estar celebrando la 26ª edición del Festival de Escuelas de Cine del Uruguay y también de Cinemateca Uruguaya. Este año además incluye nuevos países a la grilla de exhibición con charlas y exposiciones que se van a estar desarrollando en el marco de este festival.
24: Yo diría que la principal característica es
0: consolidar de alguna manera un espacio que, bueno, ya tiene 26 años, que es el único espacio del país, el único evento, el único festival que proyecta y difunde exclusivamente cortometrajes hechos por estudiantes de escuelas de cine de nivel terciario, es bueno decirlo. Como todos los años, sumamos escuelas nuevas, países nuevos. Obviamente todos los años nos pasa que tenemos muchísimo más material del que podemos seleccionar y, bueno, este año pudimos darle espacio a escuelas y países que de repente otros años no podían estar representados por un tema básicamente de tiempo. Además de la proyección de cortos, que son como el plato fuerte, digamos, y lo central del festival, la escuela y el festival ofrecen actividades paralelas, masterclasses y mesas redondas, y este año por primera vez incorporamos en las actividades paralelas el tema de la inteligencia artificial, que ya no está nuevo, ya está como entre nosotros, pero sí es cierto que en el festival y particularmente en la escuela es un tema que estamos como empezando a abordar y a ver un poco qué pasa con esto. Los tres primeros días del festival, es decir, martes, miércoles y jueves, el festival arranca con una actividad paralela, con una charla, con una mesa redonda a las 5 de la tarde en Cinemateca. Para las charlas, las actividades paralelas de las 5 de la tarde, se entra por orden de llegada, no hay que sacar entrada. Para la proyección de cortos, sí, el día martes, miércoles y jueves, que son en Cinemateca, se retira la invitación sin costo ninguno, pero se retira una invitación por boletería de Cinemateca. Para el último día, que es en la sala Zitarrosa, donde tenemos los dos últimos bloques de programación, la entrada es libre de vuelta, pero ahí no es necesario retirar entrada. Se llega por orden de llegada hasta completar el aforo de la sala.
7: La Junta Departamental de Montevideo propuso a la Intendencia rendir homenaje a la actriz uruguaya China Zorrilla, renombrando el tramo de la Rambla Presidente Wilson entre el Club de Pescadores de Montevideo y la intersección con la calle José Luis Zorrilla de San Martín. El edil Nicolás Botana, del Partido Nacional, dijo que la iniciativa tiene una connotación también turística.
9: Bueno, consiste justamente en homenajear a China Zorrilla después de 10 años de su fallecimiento. Se cumplieron 10 años en el 2024. La idea es renombrar una parte de la Rambla Presidente Wilson, que lleva el nombre de China Zorrilla, desde el Club de Pescadores hasta donde está el monumento a su abuelo, Juan Zorrilla de San Martín. Esto además tiene como alguna connotación turística, porque China era muy querida en Argentina, la hacienda en propia es como una figura del Río de la Plata, podríamos decir. Entonces, bueno, allí está el monumento a su abuelo, la calle a su padre, el Museo de los Zorrilla, hay como una cosa, la Rambla China Zorrilla podría sumarse como a ese circuito turístico. Yo creo que es una mujer emblemática, de las figuras más importantes de la cultura uruguaya del siglo XX. Además es mujer, nos faltan nombres de mujeres importantes del Uruguay en las calles de Montevideo, en la Rambla, sobre todo, creo que no hay ninguna, me tengo que fijar, pero estoy casi seguro que no hay ninguna. Así que es una figura que sí o sí hay que reconocer. Yo no creo mucho en esto de cambiarle el nombre a las calles que ya tienen nombre, pero creo que eso no es un principio absoluto. Creo que en algunos casos se puede hacer excepciones. Yo creo que este es un caso digno de excepción. Bueno, la Intendencia de Montevideo, el periodo pasado, cuando estaba la Intendenta Cose, hizo un plan, si no me equivoco, Mujeres con Calle, y envió una serie de nombres que aprobamos algunos. El otro día aprobamos, por ejemplo, a Guma Zorrilla, la hermana de China. Sí, algo de eso ya se hizo. Yo creo que es más bien un tema cultural y vinculado también a, bueno, venimos de una sociedad machista y obviamente las mujeres con protagonismo han sido menos que los hombres con protagonismo por temas estructurales. Entonces, eso deriva en que haya menos, pero tenemos que hacer un esfuerzo para que haya más reconocimiento.
7: Ahora conocemos la cotización de las principales monedas en la apertura de cambio del mercado local. El dólar a la baja cotiza 39,15 a la compra, 41,35 a la venta. El peso argentino está igual, 0,02 a la compra, 0,20 a la venta. Subió el real, que se ubica en 6,85 a la compra, 8,55 a la venta. También subió el euro, 44,47 a la compra, 49,12 a la venta. Y la unidad indexada, 6,635. Nos vamos y volvemos en edición central a las 18:55. Que pasen ustedes muy bien.

0: continuación, ideas.
1: 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Nos volveremos a encontrar en la edición central.
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1: Sebastián Vázquez se ganó su lugar en la escena del pop queer ecuatoriana bajo su nombre artístico Estela. Originario de la ciudad de Cuenca, colabora en esta canción junto a Ibeno para crear una pista de lenta cadencia, cargada de humor y sensualidad, rasgos característicos de su obra. Estela con Ibeno, Camerino.

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1: Arrancamos el último programa del siglo 2026 de Filosofía para no dormir la siesta. Y hoy lo arrancamos con tres amigas, dos amigas de la radio, y una amiga de la casa, Vanessa Arta Sánchez, Alejandra Dopico, y Carla. Vanessa, ¿cómo estás? ¿Cómo andás?
2: Bienvenida. Muy bien, con frío, pero bien, contenta de venir acá al programa tuyo, Camilo.
1: Bueno, muchas gracias, Alejandra. ¿Cómo andas?
3: Yo también, muy contenta de acompañarte en este programa, en este programón, que bueno, parece que es solamente medio ciclo. ¿Qué le pasó?
1: No, nosotros hacemos horario maternal, nosotros nos guardamos hasta el año que viene.
2: Viste como la gente de humanidades, como divide todo en semestres, entonces es el primer semestre.
3: Yo pensé que era porque era filosofía, entonces se cuestionan todo, incluso los ciclos, lo que miden los ciclos.
1: Ahí está, bueno, y la persona en la casa, Carla, ¿cómo andás?
4: Bien, muy bien, muy contenta y emocionada un poquito por este proyecto que... de la radio, de Filosofía para no dormir la siesta, cómo se ha transformado, ha crecido... uno ha aprendido mucho y este ámbito de divulgación filosófica para la gente que de repente no está en el ámbito formal y que le gusta la filosofía es muy importante y eso de, bueno, tener en cuenta que hay muchos gente que escucha y que ve el programa y que de repente es más autodidacta y no tiene oportunidad de hablar con colegas sobre estos temas. Muy contenta, Camilo, muchas gracias porque es un proyecto maravilloso que
1: gracias a ustedes. Después agradeceremos a todos los compañeros que hicieron este programa. Yo acá lo único que hice fue decirle a Gastón que pasara las tandas.
2: No, pero esperemos que haya más filosofía para no dormir la siesta.
1: No. Aparentemente el año que viene seguimos. Pero bueno, las quiero presentar. ¿Quiénes son Vanessa y Alejandra? Ellas son críticas literarias, son periodistas culturales, son investigadoras y son docentes.
2: ¿Sí? Sobre todo,
3: somos profesoras, claro.
2: Sí. Profesoras de literatura.
1: Y Alejandra es poeta.
2: además, eso es cierto.
1: Y acá en Unirradio tienen un programa que se llama Así es a Radios Libros en el Aire junto con Diego.
2: No. Junto con Gustavo Calvo.
1: Con Gustavo, siempre le
2: erro el nombre. Y tenemos una serie de colaboradores magníficos, Catalina Zavala, Vanina Regui y Camilo Freire.
1: Ahí está, a veces me toca estar. Y de la misma manera que la filosofía nació de la poesía, digamos, o sea, los primeros filósofos escribieron poemas y las primeras obras filosóficas de los físicos fueron prolongaciones de las teogonías. Bueno, quisimos cerrar este ciclo homenajeándolas a ustedes.
2: Gracias.
1: Y poniendo en contacto la filosofía y la poesía. Y más en concreto en el contexto de la civilización griega. O sea, como era un tema tan vasto, dijimos, bueno, ¿de qué forma podemos modelar esta enormidad? Y Vanessa propuso un tema que fue la relación entre poesía, mito y filosofía en Platón. Así que nada mejor que traer a nuestra redactora de filosofía antigua.
2: Alguien que sepa.
1: Ahí
2: uno
1: está.
2: Alguien que sepa.
1: Que es la que va a dar la primera parte de este programa, dándonos los antecedentes, y planteando un poco cómo se plantea este tema en Platón. Así que, Carla, cuando quieras, arrancar
4: bueno,
1: más.
4: Bueno, nada, muy contenta de estar con ustedes, que vamos a poder hacer una charla entre literatura y filosofía. Bueno, para plantear primeramente este problema del mito vinculado a la filosofía y a la poesía, podemos abordar primero esa concepción o preconcepción que se tiene de filosofía como el pasaje del mito al logos, el pasaje de lo mitológico, del pensamiento mitológico al pensamiento racional, que es una cuestión historiográfica ese tipo de definición, ¿verdad? Entonces, si pensamos que la filosofía es el pasaje del pensamiento mitológico al pensamiento racional, tendríamos que abandonar cualquier forma de mitología a la hora de trabajar cualquier aspecto filosófico, ¿no? Sería como lo más evidente. Sin embargo, estamos en un programa que dice Platón, mito, poesía, uno de los referentes más importantes, si no es el más importante de la filosofía occidental, es Platón, y él trae un montón de mitos que hablan sobre la condición humana, sobre el devenir del mundo, sobre el destino del alma, sobre mitos políticos, éticos. No nos alcanzaría este programa, por más que sea mi deseo y tampoco es el propósito, tratar todos esos mitos, por supuesto. Pueden encontrarlos en las obras de Fedro, Banquete, La República, Protágoras, Critia, Timeo, un montón de textos. Qué llamativo, ¿no?, que Platón utilice mitos a la hora de pensar la filosofía. Entonces, la pregunta que me hago es qué valor y qué significación, más que qué se le da a la filosofía, enmarquémoslo en Platón, ¿no?, qué valor y qué significación posee el mito, ¿no?, qué función cumple, qué lugar ocupa en las elaboraciones filosóficas. Bueno, entonces lo que yo pensé, que un mito que puedo traer que pueda ser de puente con el ámbito más literario y poético, es un mito que se encuentra en este libro que se llama Fedro, que es el mito del canto de las cigarras. No es el más conocido, pero es muy interesante para pensar, bueno, en definitiva, cuál es qué función cumpliría en Platón los mitos, e ir un poquito más lejos, empezar a pensar un poco más con profundidad, no solo qué función cumple, sino, bueno, cómo juega. Entonces creo que si nos metemos en un mito, va a ser interesante y lo vamos a pensar no solo en su contenido, sino en su forma, ¿verdad? Así que el mito que se encuentra en el Fedro es una obra de madurez de Platón, tanto como La República, El Banquete, El Fedón. Es el único diálogo donde Fedro, protagonista, es interlocutor con Sócrates, y es, como diría, el único diálogo que aparece, que ellos están en el campo. Por lo general es un bicho de ciudad Sócrates, y los diálogos siempre son en el ágora o por ahí, nunca es en el campo. Entonces el ámbito, el lugar, va a ser el campo, donde Fedro va a estar con Sócrates. Fedro le va a pedir a Sócrates que lean juntos un discurso de amor de un orador muy importante de la época, que se llama Lisias, el orador como de moda, digamos, que hablaba sobre el amor. En esa caminata se sientan al lado de un río, debajo de un árbol, acompañado del cantar de las cigarras. Empieza Fedro, le lee el poema de Lisias, Sócrates escucha atentamente, y Sócrates no le parece que esté bien escrito, le parece que es desprolijo, reiterativo, infantil, y Fedro presiona a Sócrates para que acceda a hacer un discurso él al respecto sobre el amor. Lo hace, y para nuestro asombro, muy parecido al de Lisias. Nada más que en ese relato que hace Sócrates, lo trata de una manera más racional, aborda la parte argumentativa, el uso de las retóricas propias del poema, no cambia mucho. Pero en un momento Sócrates dice: estoy haciendo algo mal. Estoy tratando el amor de manera inapropiada. Estoy faltándole el respeto, o estoy ofendiendo a Eros. Entonces reformula, hace un segundo discurso. En ese segundo discurso aparecen las ideas maravillosas de la naturaleza, de la inmortalidad, de la naturaleza del alma, la inmortalidad, la alegoría del carro alado, eso de que el alma tiene dos partes, ¿no? Una como más de las pasiones y la razón, esos dualismos clásicos de Platón, la idea de la locura vinculada a la belleza y al amor. Entonces, dicho este segundo discurso, empiezan a discutir sobre los aspectos retóricos, la forma de los discursos, cómo deberían de ser los discursos, qué debería estar presente y se debería tomar en cuenta a la hora de hacer un discurso. Pero en un sentido más ratio dicendi, en un sentido más de Cicerón, ¿no? En un sentido más menos de entender la retórica como simple arte de convencer, sino como un discurso debería de ser para transmitir algo verdadero, para transmitir algo de manera clara. en ese sentido era ese discurso retórico. Sócrates entonces, cuando estaban por comenzando a desarrollar ese discurso sobre cómo debería de formularse un cualquier discurso, le dice: tengamos cuidado con las cigarras, porque están con la oreja parada, nos están escuchando y es peligroso. Imagínense Fedro. Fedro dice: ¿qué le pasa a este hombre? ¿Qué tiene que ver? Y frente a la cara de desconcierto de nuestro amigo Fedro, Sócrates le cuenta el mito de las cigarras. Voy a

0: mucho antes de la existencia de las musas. Una vez las musas aparecieron con su música y todas sus artes, muchos de estos seres humanos se enloquecieron, cantaban, escuchaban y no querían ni comer ni beber. Se olvidaron de comer y beber y murieron por esa razón. ¿No les recuerda un poquito a la Odisea? A esa situación donde Ulises tiene que enfrentar a las sirenas.
1: Sí.
0: Entonces, es un poquito, está vinculado a eso, ¿no? Como la única manera que Ulises tuvo para salvarse de no caer en el mar y de ese hechizo insoportable era atarse a ese mástil. Bueno, es el mismo peligro que se corre con las cigarras. Entonces, debemos de cuidarnos de las cigarras porque son iguales a las sirenas. Ese es como el mensaje, ¿no? ¿Qué pasa? No debemos quedarnos colgados en este placer de la discusión, en este trance, porque ¿qué van a hacer las cigarras? Van a reportar a las musas que tanto vos como yo, tanto Fedro como Sócrates, son los típicos humanos esclavizados por las pasiones. Entonces, ¿qué es lo que advierte Sócrates? Sócrates advierte o lo que quiere avisarnos es que tengamos cuidado de no caer en el sueño placentero que el canto de las cigarras nos induce. O sea, Sócrates advierte el peligro de sucumbir a la misma realidad que vivieron, o sea, la misma situación que vivieron estos hombres originales, que les dio paso a la muerte, que es una situación muy semejante al discurso, a los tres discursos que Fedro y Sócrates se pusieron con los que estaban desarrollando. O sea, podían caer de esa manera en un sueño intelectual. A ver, ¿cuál es el peligro que presentan estos discursos? Es confundir una charla intelectual con lo que es propiamente filosófico. Entonces, no es que a Sócrates no le gusten las charlas intelectuales, sino que estas tienen que estar encauzadas hacia algo filosófico. El fin del diálogo nunca va a ser exponer simplemente ideas o deleitarse con ellas, sino, ya lo sabemos porque lo que busca nuestro amigo Platón, llegar al bien, llegar a lo verdadero. O sea, el placer que está vinculado a los discursos bellos, a la contemplación de los objetos intelectuales, también nos esclaviza, nos pueden convertir en esclavos. Fedro no escapa de eso, no está atrapado como los hombres originales, estos convertidos en cigarras por placeres corporales, ¿no? El canto, etcétera, etcétera. Sino por placeres, por otro tipo de encantos, digamos. Entonces, a Fedro puede pasarle lo mismo que a estos hombres originales, que es no la muerte física, sino la muerte espiritual. Y dice que para evitar este destino no hay que dejarse llevar por el placer de la charla intelectual, sino que lo que... ¿Por qué? Porque el placer de la charla intelectual adormece. Hay que actuar como Ulises, digamos, y el mástil. Firme, mente abierta, concentrado, ¿no? Que ellos lo van a... Platón lo va a trasladar al diálogo y al método dialéctico. Esto, voy a reiterar una idea, esto de que la actividad de escuchar discursos bellos o de la contemplación de los objetos intelectuales pueden esclavizarnos, no es una idea que esté solo en este mito, es una idea que está en la República, por ejemplo, en el libro 2, 3, 10, en el Ión. ¿Cuál sería esa idea, ¿no? Dicha de otra manera? No solo es importante lo que se cuenta, sino cómo se cuenta, lo que se dice. No solo lo que se dice, sino cómo se dice. Vieron que ahí encuentro mucho enganche con la literatura. No solo el contenido, sino la forma y los efectos que estos producen en el interlocutor, el oyente, como sea, el lector. Platón, que va a desconfiar, como ya sabemos, de la poesía, de un tipo de poesía, por el poder que produce, por cómo moldea el alma. En La República, en el libro 10, Platón sostiene que la poesía trágica alimenta una parte del alma que debería ser gobernada por la razón. ¿Se acuerdan lo del caballo alado? Mm-hmm. Hay como una doble aspecto de nuestra alma, una vinculada a lo sensible, a las pasiones y las emociones, y la otra más racional. Por supuesto que Platón quiere la otra más racional, que no gobierna.

0: esa, pero muchas veces nos gobierna la otra. Entonces, ¿qué hace este tipo de poesía trágica? Nos lleva para el lado de esa parte del alma más emocional. Queremos llorar y queremos a través de eso, o sea, sobre todo en la tragedia, ¿no? Contemplamos el sufrimiento de otro como los propios. Bueno, siguiendo con el ejemplo de la Odisea, sufrimos en la Odisea con las peripecias de nuestro amigo Ulises. Queremos que llegue a Ítaca, que se vengue, que vea a Argos, que vea a Penélope, sufrimos con él. Esas emociones que nos embargan no son nuestras, son las sentimos como nuestras. Y alabamos a Homero y decimos, qué grandioso Homero, qué gran poeta, porque nos hace sentir esas emociones. Así como otros poetas trágicos, Esquilo, Sófocles, Eurípides. Pero cuando nos, dice Platón, pero cuando nos sobrevienen a nosotros, deberíamos actuar de manera contraria, no dejar que nos gobiernen las emociones, sino que nos gobierne la razón, que sea la razón la que nos mantiene ahí dominando el sufrimiento. Pero la poesía, por muchas razones, no la quiere algunos aspectos de la poesía Platón. Yo me estoy limitando a una parte sola en este análisis. Entonces, esta poesía imitativa, o sea, que produce ese efecto en nosotros, fortalece y la parte del alma que tiene que ver con esas pasiones, esa dimensión afectiva del alma, y que debilita, por supuesto, a la razón. Entonces, si vemos la cadena, el efecto que produce en Platón sería, bueno, la representación poética. Yo me identifico con el personaje o un personaje, me emociono, esa emoción me da placer, sea tristeza o alegría, fortalezco esa parte del alma que vinculada a la emoción y dispongo al alma a la emoción. Entonces, acá me surgen unas varias preguntas, ¿no?
1: Anota, dale, anota las preguntas.
0: No, son como preguntas retóricas más bien, pero la podemos pensar juntos, sí. me encanta. Una pregunta es, ¿qué tiene esa representación dramática, esa representación, esa forma mimética que hace estos efectos, que produce estos efectos en nosotros, que nos identificamos con Ulises, que lloramos, nos emocionamos como si eso fuera nuestro? ¿Qué hay ahí? Entonces, parece que la forma juega un papel importante, no es algo neutral, no alcanza con el contenido, no es un simple recipiente, y la forma de representación modifica la relación entre quien la recibe con aquello que se presenta. Y también me pregunto, ¿este efecto no está presente en Platón? O sea, ¿no nos produjo un efecto este mito del canto de las
1: cigarras?
0: De las cigarras. O sea, ¿no hay un efecto también? ¿No se busca una conmoción? ¿No cumple una función esa conmoción? Entonces, la figura del mito parece que no solo tiene esa función pedagógica que todos conocemos, que es transmitir un conocimiento un poquito ahí en las sombras, ¿no? Sino que parece tener, y esto es como una hipótesis, transmitir un tipo de saber que escapa al lenguaje conceptual, que escapa a lo conceptual. Parece permitir un sentido que escapa a eso conceptual. Entonces, me pregunto si en el Fedro Platón solo, o sea, utiliza el mito nada más para hacer esto que acabo de decir, esa función pedagógica, o de fondo no está reflexionando sobre cómo el discurso filosófico en algunos aspectos puede necesitar formas que no sean estrictamente conceptuales. Lo digo porque al final, en la carta séptima, Platón plantea la dificultad de transmitir la filosofía por medio de la escritura, de la enseñanza de la filosofía. Entonces acá parece haber una semilla de eso. ¿Por qué traje este mito de tantos mitos? Porque el mito de la cigarra aparecen varios conceptos que están interesantes, como plantearon para la propuesta de hoy. La idea de poesía, la idea de música, la idea de filosofía. Y finalmente, ¿Por qué Platón necesita contar un mito sobre quienes se entregan plenamente al canto en un diálogo que lo que hace es ver cuando un discurso es verdadero o filosóficamente valioso? O sea, ¿qué hay detrás? Parece que podemos pensar, o me gustaría pensar, en esto de retratar a Platón, de decir lo que Platón no dijo, ¿no? Pero una relación entre mito, poesía, logos y forma, ¿no? Que está como ahí para la discusión. Tengo algunas cuestiones más para decir, si
2: dale, quieren. Dale, contale con fe y redondeamos.
0: Está, redondeamos un poquito. Entonces, parece haber en la forma del mito, esto es como una reflexión más personal, ¿no? Parece haber en la forma del mito algo más que un simple envoltorio, ¿no? En esto platónico, ¿no? Ya sabemos que el mito tiene ese poder por las metáforas, por las analogías, pero hay algo más que un simple envoltorio. Parece que hay una que esta forma en parte da sentido. Y si esta forma, que es el mito, da sentido, si es así en Platón, el mito no se puede reemplazar por conceptos. No podemos hacer A entonces B. O sea, hay algo que está ahí como un valor que no se puede...
1: No es canjeable.
0: No es canjeable, exactamente. Muchas gracias. Entonces, así como critica la poesía por su poder, por lo que moldea el alma, también parece que necesita el mito como recurso. Más adelante va a decir algo. Va a hablar de la idea del mito como catarsis. El mito como purificador, una purificación filosófica. En esa dualidad en nuestra alma de las emociones y las pasiones y la razón, parece que el mito actuara trayendo desde esa parte irracional a la parte racional a través de ese recurso mitológico. O sea que las imágenes del mito encauzan desde lo irracional, por decirlo así, desde lo pasional, y la elevan a la contemplación racional. O sea, es como que encontró un instrumento que pareciera que hiciera ese recorrido. Y como para cerrar, bueno, esta idea también está en Aristóteles, en la Metafísica, en el libro 1 de la Metafísica, capítulo 2, sobre las características de la sabiduría. Divino Aristóteles, te amamos. Donde hace un paralelismo muy finito, muy chiquito, que me recuerda a esa idea de catarsis. Hace un paralelismo entre el filósofos y filómitos. El amante del saber y el amante de los mitos. Hace un paralelismo y hace como una semejanza entre ambos ahí, en un pequeño fragmento. Y parece que para él ambos, tanto el saber como el mito, se componen de ciertas maravillas. Entonces, dejo las preguntas que tengo para ustedes después, pero quería hacer esta pequeña reflexión.
2: A ver, lo que planteaste es súper denso, súper interesante, terrible panorama hiciste. Yo voy a utilizar una metáfora bien prosaica, pero creo que el tema de mito, poesía, o sea, vos planteaste bien ese triángulo, ¿no? Filosofía, mito, poesía. Y en Platón eso es como una lasaña con muchas capas, ¿no? Y desentrañar esa riqueza, me parece que ahí está como la sutileza o la ganancia de ver eso que vos decías, que por un lado Platón parece ser extremadamente hostil a los mitos, pero sin embargo parece por otro lado reivindicar el mito. Entonces saber dónde está la vuelta con eso me parece que es súper sutil en una filosofía, aparte, digamos, que tenía una finalidad en último, como muchas de las filosofías griegas, una finalidad de vida, ¿no? Una finalidad de purificación del alma y de hallar el bien supremo. Yo les propongo, porque esto está denso, que vayamos a una pausa, respiremos un poco.
0: Perdón.
2: Y a la vuelta ya le entramos como a este universo de problemas tan interesantes que vos planteaste.
0: Bueno, bárbaro.
2: Dale, buenas, vamos a la
3: próxima. 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
2: Bien, regresamos. Carla planteó una problemática bien, bien compleja, bien intricada. Creo que lo hizo muy bien y muy profundamente. Y bueno, y ahora creo que toca como intentar analíticamente deshilachar todo esto. Para empezar, bueno, eso que decía Carla, la gran paradoja de que Platón fue un gran escritor, que escribió con una belleza increíble. Pero también esa idea de que me parece de un filósofo que escribió una obra que en cierta manera se aparta de sus estándares de lo que era la filosofía, que era el razonamiento geométrico, ¿no? Eso me parece una paradoja interesante. La otra beta, de repente, para explorar, y lo estamos hablando en la tanda, es bueno, la condena de la poesía. Especialmente de la poesía homérica, y con eso de toda su civilización anterior, o sea, la civilización griega tradicional, frente a esta nueva idea del mundo y de la vida que traen los filósofos, y la cuestión del mito, por un lado, que va a tener, me parece a mí, el platonismo como idas y vueltas, la condenación del mito o su degradación a pura alegoría, ¿tá? Casi todos los mitos de Platón son más bien alegóricos. Pero a su vez, en una instancia posterior, la reivindicación del mito, el asociar el mito con las dificultades del lenguaje verbal y de los límites del lenguaje verbal para alcanzar la verdadera verdad, que sería una contemplación intelectual de las ideas, ¿no?
0: Eso está en el mito de la escritura, por ejemplo, ahí en el mismo Fedro, donde plantea el rey de Egipto recibe del dios egipcio todos las artes, matemática, danza, todas las artes y la escritura, y este dios le dice, bueno, te doy el más precioso tesoro, que es la escritura, porque hace sabios a los hombres. En eso el rey egipcio, concordando con Sócrates y Platón, le dice, no hace más sabio, hace sabio en apariencia, porque lo que me traes es como esto, recordatorio, no memoria. Entonces, en el alma se imprime, en la memoria, produce en el alma una impresión que no la produce la palabra escrita, muerta, este monólogo, sino en el encuentro y el movimiento entre dos almas. Y uno dice, todo bien, pero estás escribiendo, Platón. bárbaro, claro. Sí lo podemos decir de Sócrates, pero ¿qué hace Platón? Platón no desecha el recurso de la escritura, sino que lo transforma en diálogo. O sea, eso mismo que decía Sócrates con el habla, Platón lo hace con la escritura. Porque uno cuando se instala ahí no ve a Platón hablando, se instala en un encuentro, en una charla entre personas que están pensando algo y se instala y hay un movimiento ahí.
2: Sí, igual la civilización cambia en la civilización de lectores, eso lo señala Havelock, lo señala Reale, ¿no? O sea, los poemas homéricos están hechos para ser recordados. A nadie se le ocurriría en la vida meterse un diálogo platónico en la cabeza. Su formato mismo lo rechaza. O sea, quedan capturados. Si bien como que el ámbito del diálogo platónico es justamente el diálogo, su forma de asimilación única tiene que ser la escritura.
0: Sí.
2: ¿No?
0: Sí.
2: Y con eso cambiamos de culturas. Pero vamos a escuchar a las invitadas. Porque los filósofos hablan y el resto de la gente nada. A ver.
1: Escuchamos atentamente.
2: Escuchamos atenta y sabiamente. A ver.
1: Bueno, ¿por dónde empezar? Porque la verdad que. Siempre volver a los griegos, ¿no? Siempre volver a con un poco ese origen, por lo menos para el mundo occidental, que es como muy, muy rico. Y es cierto, ¿no? Que bueno, que están como estas contradicciones en Platón, que está esta cosa, bueno, ahora vos decías los poemas homéricos son para ser recordados, y hay un montón de cosas que tienen que ver con la memoria, porque tienen que ver con la forma, ¿no? El verso, los aspectos más formularios de los versos, ¿no? El uso de epítetos, bueno, el tener una determinada medida, determinada rima, bueno, todo eso ayuda a la memoria y a que sea recordado. Pero también está esta otra faceta que decían, bueno, ¿qué pasa con la escritura y la oralidad? ¿No? Y que Platón dice algo así como, es letra muerta y no se puede defender, ¿no? No está viva, la palabra está viva y yo puedo responder. Y es un poco la sensación que uno le da leyendo los diálogos platónicos. Porque además es un recurso, que nosotros lo podemos ver como un recurso literario, el fingir ese diálogo, que obviamente son muy artificiosos, ¿no? Porque nadie pregunta como Sócrates, ni nadie responde como sus interlocutores.
0: Es muy interesante la riqueza que el conocimiento literario puede hacer en este cruce entre filosofía y literatura, porque se habla de analogía, se habla de representación, se habla de metáforas extendidas, que son estas las alegorías. Creo que es importante hacer ese cruce, ¿no? Capaz que cómo piensa la literatura estas reflexiones filosóficas en base a cuestiones que ustedes trabajan siempre.
1: Claro, bueno, por eso, si siguiéramos con Platón, bueno, tenemos todos esos recursos, ¿no? Pero incluso la misma forma del diálogo, porque lo que hace es un poco, bueno, crearte esta ilusión, esta representación de que estás participando de esa conversación, estás escuchando la conversación de Sócrates y el interlocutor que sea, ¿no? Sea Hipias, sea Ión, sea, no sé, Trasímaco, cual que sea. Entonces, bueno, también ayuda a eso, tiene una cuestión muy didáctica, porque no sos vos el que se la está jugando, ¿no? Entonces, vos lo ves en el otro, esto que también se criticaba la identificación, pero lo ves en otro, con una distancia, entonces, bueno, eso puede ayudar un poco. También está bueno todo el uso de las alegorías y esta cosa muy cuidada, ¿no? Que realmente nos encanta y es como un lado amable para ingresar, ¿no? Me parece a mí, por ejemplo, en la República aparece el mito de Giges, ¿no? Que se pone el anillo, se hace invisible, entonces, bueno, ¿qué haríamos? ¿Qué no haríamos? Etcétera, etcétera. Bueno, uno puede empezar por ahí y después ir subiendo como de nivel, llevarlo a otro grado de abstracción. Entonces, sí, en la forma hay algo que oficia como vehículo para el conocimiento. Pero también es cierto que los mitos encapsulan un saber que sí es un saber quizás intuitivo, pero que en general, más que el saber como respuesta, lo que encapsulan, creo yo, es una pregunta que puede ser muy importante y que ahí está como la base filosófica, ¿no? Bueno, ¿de dónde venimos? ¿Cómo se creó el mundo? ¿Cuál es el origen del arco iris? No, bueno, esas preguntas son difíciles de responder y se consiguen respuestas a través de los mitos. Respuestas que dan mucho resultado, porque duran mucho tiempo, ¿no? Y que, bueno, logran satisfacer en un plano esa pregunta. Preguntas que en principio uno diría, bueno, ¿de dónde venimos? ¿Cuál es nuestra finalidad? Son preguntas puramente filosóficas. Ahora, la forma de dar respuesta, construir ese tipo de narraciones, bueno, no toda narración nos encanta de la misma manera, ¿no? Entonces, bueno, ahí se capta algo. Y y lo mismo puede suceder con otros recursos que los tenemos asociados a la literatura, como pueden ser la metáfora, que es como la figura retórica, porque siempre implica que uno, para decodificar una metáfora, tiene que hacer un proceso de pensamiento en el cual uno tiene que ir identificando las semejanzas y diferencias para poder decodificarla. ¿Por qué si alguien dice, hay copos de algodón en el cielo, va a pensar en las nubes? Bueno, tengo que empezar a ver qué tienen de común, por qué en ese contexto funciona. Y en ese ejercicio de la decodificación hay un elemento de pensamiento que es como muy, muy importante y muy rico, ¿no? Entonces, esos recursos que aparezcan en Platón, me parece que algo nos está diciendo, ¿no? Como una forma de acercarnos y de llevarnos por ahí. Claro. Y después, otra cosita, y después ya le doy paso a Ale, que a mí me llama la atención en Platón, es que él tiene uno de esos discursos de juventud, que es el Ión, en donde él termina diciendo, bueno, el problema es saber cuál es la técnica, ¿no? Cuál es la técnica del poeta. Y lo que Sócrates, que hablando con Ión, le dice, bueno, en realidad no tenés ninguna técnica, ¿no? El rapsodo no sabe nada.
2: El poeta es como el sofista, no sabe realidad, nada y aparenta todo. Claro,
1: aparte, bueno, ahí hay grados.
2: Porque
1: ahí
2: su mundo es el de la apariencia.
1: Porque Ión en realidad no es un poeta, es un rapsodo, ¿no? Es decir, él va y canta y ha ganado certámenes recitando Homero, ¿no? Y pero el propio Ión dice, bueno, pero si me dicen de Arquíloco, no, la verdad que no. Si me hablan de Cío, me duermo. No, es solo con Homero, ¿no? Que siente ese entusiasmo, ¿no? Y entusiasmo también, cuando hablabas de la cuestión de la locura, están estas palabras entusiasmo, manía, que se acercan como a la locura. Entonces, lo que es, después de varias preguntas, Sócrates lo que le dice es, bueno, en realidad, lo que sucede es como la piedra imantada, la piedra heráclea, ¿no? Bueno, está la musa que inspira al poeta, y el poeta inspira al rapsodo, y el rapsodo inspira a su audiencia, que también queda embelesada, ¿no? Entonces todos participamos de una cuestión divina. Entonces dice, bueno, no sos un buen poeta por técnica, lo sos por inspiración, ¿no? Por esta combinación. Y termina diciendo algo igual que es lindo de leer, volvemos a la cuestión de la forma, que dice algo así como el poeta es un ser alado, ¿no? Entonces, bueno, pese a que no le dan ni un poquito de favor a Ión diciéndole, ¿sabés algo?, ¿no? Porque dice, no tenés técnica ninguna, no sabés nada, ni siquiera el ordenamiento de las palabras, que eso sí sería, digamos, algo más literario, pero no le reconoce nada de eso, está en un estatus de, bueno, ser que tiene algún contacto con la divinidad. Aunque sea, aparte le dice, bueno, o sea, sos un intérprete de intérpretes, ¿no? Porque el poeta es un intérprete de la musa y vos sos un intérprete del intérprete. Que se parece mucho a esto de, ¿no?, la mesa, el concepto de la mesa y la mesa del cuadro, ¿no? Estos grados de representación. Pero aún así está en este plano, bueno, de ser elegido, de ser alguien inspirado para transmitir algo. Y en la República nos encontramos otra cosa, y ya es, sí, el exilio de los poetas, pero también es importante que ese exilio de los poetas, de la ciudad, de la República, no es un exilio porque sean malos poetas, al contrario. No, es un exilio porque son buenos poetas, porque el problema es que logren convencer, que logren transmitir ese entusiasmo y que se dé esta cosa de la ilusión, ¿no? Este rechazo, digamos, a la mímesis, a la imitación, que puede ser engañosa, digamos, en Platón me parece que el tema viene más por eso. Bueno, como apela a la búsqueda de la verdad, todo aquello que sea una imitación, sea una mediación, la mira con desconfianza. Cosa muy distinta a lo que va a ser después Aristóteles, que es como el otro gran autor de los griegos, importante para la teoría literaria, cuando diga, no, imitar es con natural al hombre, es bueno, y de hecho la poesía es más filosófica que la historia, porque también capta un saber que es un saber universal, ¿no? Es en definitiva lo que está diciendo. Entonces, bueno, yo creo que no debería estar tan divorciada la literatura, la filosofía, sí. Y pasa algo parecido con la historia, ¿no? Que hay saberes, sí, en cómo se narra algo, cómo se transmite la filosofía, cómo se transmite la historia, y bueno, con herramientas que son de la poética.
2: Sí, igual yo lo leería en clave histórica, ¿cuál es la relación entre la cultura recibida por Platón y la nueva cultura filosófica? porque el maestro de esa cultura fue Homero. Entonces vos tenés todos los ideales de la religión griega tradicional que fueron enunciados por un poeta.
1: Homero y Hesíodo, ¿no?
2: Sobre bueno, Homero y Hesíodo, correcto. Que fueron enunciados por dos poetas y tenés una nueva forma de cultura que se basa en la racionalidad, en la certeza, que es la cultura filosófica. Y que no es una cultura trágica. El hombre no está atrapado en las redes del destino.
1: No, bueno.
2: Lo puede guiar. Entonces, para mí...
1: Pero al mismo tiempo, fíjate,
2: vos tenés como el rechazo, me parece a mí, el rechazo de la antigua cultura en Platón, ¿tá? En esa condenación de los poetas, pero a su vez tenés como un cierto respeto a la religión tradicional. ¿En qué sentido? Hay un mensaje divino del cual los poetas no fueron del todo conscientes y podemos asimilar lo que hay de filosófico en la cultura tradicional y adaptarlo a nuestra nueva cultura filosófica. Y por eso podemos mantener, como dice Platón en la República, a los poetas en tanto los purifiquemos filosóficamente.
1: Sí, es algo así, casi como una especie de cultura oficial.
2: O sea,
1: que plantea Platón.
2: Exactamente.
1: Porque lo que va a decir es, los poetas son buenos y nos pueden convencer ahora. Es muy feo esto, como hace Homero, de que nos muestra a los dioses borrachos, peleándose, engañando, etcétera, etcétera. Pero si los poetas son buenos y construyen mitos que sean funcionales a la república que queremos crear, entonces bienvenido a los poetas.
2: Claro,
1: entonces ahí
2: claro.
1: Lo que tenés es como una especie de literatura oficial
2: que esté
1: de acuerdo, porque también, esto que vos decís, bueno, hay que reverlo en clave histórica, también habría que ver los debates de su momento. Bueno, ¿en manos de quién tenía que estar la educación?
2: Exacto.
1: ¿De los poetas o de los filósofos?
2: Exactamente, esa es la disputa.
1: Obviamente, de los poetas, ¿verdad, Ale?
2: Y bueno, sí, ahí está la batalla entre Sócrates y Aristófanes, ¿no? Amargamente se combatieron mutuamente.
1: Sí.
2: Claro, no tenemos al ser más amable, porque Platón no fue un tipo muy amable con la poesía. A pesar de todas estas ambigüedades que ustedes dicen, sí. Platón es un tipo como muy austero, y a pesar de que existe también esa dimensión que dice usted, que es la erótica, ¿no?
0: Sí, yo me quedé pensando, igual me quedé colgada con la idea de la metáfora, cómo la metáfora, esto que decías de que hay vínculos internos entre lo que se refiere, ¿no? La palabra que usa, que no es ese ámbito de comparación, ¿no? Uh-huh. Que uno tiene que estudiarlo en coordenadas contextuales y todo eso, pero como también parece que hay algo como del oculto, como del misterio, como que también cuando Sócrates le dijeron que era el más sabio de todos, Sócrates salió a buscar que era eso que había querido decir el dios. O sea, siempre la interpretación, en el sentido de que el lenguaje en la metáfora y en el mito guarda secretos.
1: Digamos. Sí, y una metáfora puede leerse de varias maneras. Si uno piensa en la metáfora de la tierra, ¿no? La madre tierra, bueno, lo nutricio, el origen, lo que sale, la vida, bla, bla, y también uno puede decir, bueno, la tierra pisoteada, que está ahí abajo, que no le damos pelota, que... etcétera, etcétera. También depende, o sea, siempre la metáfora puede mostrar algo, también puede ocultar algo, ¿no? Y bueno, ahí va a depender un poco de las interpretaciones y también del contexto.
0: Y esto que decía Camilo de los límites del lenguaje, ¿no? Cómo el lenguaje que tenemos parece no dejarnos decir todo lo que está en nuestro interior. Entonces tenemos que construir otro tipo de lenguaje.
1: Bueno, y ahí, no,
2: claro,
1: ahí pero, la poesía.
2: Sí, claro.
1: Y bueno, yo miro a Alejandra porque, cosa re interesante, claro. Que seguro
2: dale,
1: que...
2: Dale.
9: Bueno,
2: dale,
9: no, pues, entonces en realidad para eso y para hacer honor, vengo con un poema de Circe Maya, reconocida claro. Poeta uruguaya y además... acaba de ganar el premio iberoamericano Pablo Neruda esta semana por el Ministerio de las Letras y las Artes chilena. Y el poema tiene título y se llama Objeción de simias, del Fedón platónico. Y si el alma fuera como música y el cuerpo la lira, roto uno, la otra no existe, dice Simias. El silencio se hace en la celda. Los discípulos callan, inquietos. De aquel largo silencio, todavía las olas salpican. Entonces, lo que yo creo, y no creo, intuyo, me parece, me pregunto, es que a veces, escuchándolos, pienso que en esto de la búsqueda del conocimiento a través de la pregunta que, o el método, ¿no? Yo soy imprecisa en la terminología de los filósofos, así que por favor les pido disculpas, pero la realidad es que veo que intentan, y a veces lo logran y a veces lo reformulan en esto de la búsqueda del conocimiento a través de esa pregunta inicial de repente, ¿no? Y yo creo que lo que pasa, en lo que a veces pasa con la poesía, es que podemos convivir con la pregunta, podemos convivir sin la búsqueda de la respuesta. Entonces, allí tener el goce de la falta de certeza creo que hace a la poesía ganadora, porque en definitiva se relaja en el canto de las sirenas y goza del canto de las cigarras. Entonces, en eso, y volviendo a lo que decías más temprano, en esto del mito de la escritura, ¿no? Que les fue dado, y entonces, bueno, acá está el saber. Y en definitiva, ¿cuánto de alejamiento de lo verdadero hay en la escritura y hay en la misma palabra, en el mismo código? Y por eso la forma, también a la que hacías más referencia más temprano, es importante a la hora de intentar o aspirar a descodificar o que el camino sea como más directo, si existiera esa posibilidad, ¿no? Entonces, allí estarán los diferentes modos, y como me parece que está bueno también pensar en poetas que hacen filosofía y profesores de filosofía como Circe Maya, que hace poesía, me gusta mucho los planteos que más cercanos en el tiempo, en el siglo XX, ¿no? Y me parecen más conciliadores. Entonces ahí descubro hace un tiempo largo a María Zambrano con ese concepto de la razón poética. Y después está Chantal Maillard, digamos, exigiendo un poco más el concepto y llevando a esto de la razón estética, y volvemos a la forma, porque en definitiva esa búsqueda es estética, pero es estética no, o sea, desde el cómo decir esto que creo que tengo para decir, y que tal vez, como pasa por el pensamiento, y ese pensamiento nosotros lo tenemos como producto de un sistema, de un código, cuánto de lo que mencionabas hoy, ¿no? De sensibilidad, de emoción, de intuición, es difícil poner en palabras porque no pertenecen a este código. Y entonces allí la poesía, ¿no? Y nosotros tenemos a un poeta también uruguayo que no es muy reconocido como poeta, y porque además quedó como un poco en el olvido, que es Emilio Oribe, que en el mismo tiempo en el que María Zambrano estaba hablando de razón poética, Emilio Oribe hablaba de ¿cómo era?
1: La
9: inteligencia poética. Fíjate que son términos muy parecidos o hermanos, ¿no? Podemos discutir si razón o inteligencia, pensamiento, pero un poco intentando entender que o habilitar la sensibilidad, la emoción, también como parte del conocimiento. Es decir, en una entrevista hace un tiempo que pude hacerle a Circe Maya, ella hacía la diferencia, bueno, por supuesto, trataba de ser muy respetuosa con su dominio, que era la filosofía, pero también permeando un poco y mostrando el alcance que le daba el hecho de ser poeta, ¿no? Para decir las otras cosas de otra manera. Entonces decía, bueno, en realidad se piensa muchas veces que la mirada del poeta es como la más volada o la más, en el sentido de poco precisa. Cuando digo volada me refiero a poco precisa. Y decía, sin embargo, la mirada del poeta es muy atenta también. Es una mirada muy atenta. Tal vez parte de lo particular, el de la ciencia, de repente parte de lo particular para ir hacia lo general, y capaz la mirada del poeta se queda en lo particular, se ocupa de este árbol que tengo frente a mí, y atendiendo a este árbol, los otros en la universalidad se conmueven. Pero por la individualidad de este individuo árbol o este elemento que tengo ahora frente a mí o lo que sea. Entonces, me parece que sí, que es otra forma de conocimiento, y que creo que Platón sabía muy bien y por eso los expulsó
1: de su república.
9: Y bueno, porque era otra forma, de esa que si no deberían estar todos atados al mástil.
0: también son los relatos que hacemos de los filósofos, que los historiadores van haciendo, y por eso uno puede volver una y otra vez a los clásicos. Son clásicos porque tienen algo muy importante para decir y tienen muchas cosas que todavía no descubrimos que quizás quisieron decir, ¿no? Entonces reverlos una y otra vez es encontrar ese misterio, eso que está de fondo, que quizás hubieron traducciones que no hicieron honor a ese pensamiento tan complejo.
2: Las verdades últimas de la vida son evidentes y elusivas y solo pueden ser captadas a través de la metáfora. Entonces, con la palabra del poeta, dejemos que el ciclo de filosofía para no dormir la siesta de este año se vaya con la palabra última, que es la palabra del poeta. Con la palabra de Alejandra.
9: ¿Y qué así digo? Que, ¿qué digo?
2: Ya lo has...
9: Con la poeta Circe Maya fue.
2: Ya lo has expresado, y con las palabras de Circe Maya, poeta, sí, poeta uruguaya y estudiosa de la lengua griega y traductora de la poesía griega, ¿no?
9: Exacto, también.
2: Una poesía con grandes poetas. Bueno, estamos cerrando entonces el ciclo 2026 de Filosofía para no dormir la siesta. Muchas gracias a los oyentes que nos acompañaron. Voy a mencionar a las personas que hicieron este programa, a las que tuve el honor de acompañar: Martín Fleitas, nuestro hombre de filosofía latinoamericana y filosofía de las ciencias sociales; Nicolás Moreira, nuestro hombre en la Edad Media; Ana Clara Porakov, filosofía del lenguaje; Juan Queijo, filosofía de la ciencia; Carla Salina, que me acompaña hoy, filosofía antigua. Quisiera agradecer también a la gente de Uniradio, sobre todo a la gente que estuvo del otro lado en los controles: Gastón Pepe, Diego Varela y Cristian Lemos. Cristian Lemos, especial mención, que él con sus imágenes que nos ponía en los videos de YouTube nos hacía verdaderos comentarios gráficos sobre los programas. Y a la producción, de Uniradio, Juliana Dancilio, Juan Martín García y sobre todo a Gabriel Gali, director de Uniradio, que fue el que nos dio este espacio. Uniradio, Filosofía para no dormir la siesta, empezó hace unos cuantos meses, empezó en una tarde y se va en otra tarde. Así que para dejarlos, lo dejamos con una canción del mago del mudo, del tacuarembonense inmortal, 1927, Una tarde. Muchas gracias a todos. Será hasta el año que viene.
9: Gracias.

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3: Susto es el proyecto musical de Carla Parmenter junto al productor Alejandro Darrocha. La propuesta busca recrear un sonido oscuro pero bailable, con letras ácidas sobre la juventud en la Europa del siglo XXI en crisis. Su estética mezcla el paisaje industrial del Vallés Oriental de Barcelona con el glam, uniendo la cultura queer, la periferia y el humor. Susto, Bar Manolo.

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6: Tras la edición del nuevo álbum Magia Pagana en 2025, Lucía Romero se destaca entre las compositoras y voces emergentes montevideanas con la capacidad multiinstrumentista, con formación en la licenciatura en composición del Instituto de Música de la Facultad de Artes. Su nueva canción fue editada por Little Butterfly Records con la participación del músico Esteban Pese. Grabado y mezclado por Mateo Flores en Estudio Flores, masterizado por Maximiliano Forestieri en Matriz Estudio, y el video de la canción fue dirigido por Julia Soma con el montaje de Alina Viera y el diseño gráfico de Selmar Borrás. Lucía Romero, Sin Poder Pensar.

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2: Illegal Hit Out of Bounds es el álbum triple de Ytterling Jazz, el proyecto del productor sueco Björn Ytterling. El tema que le da nombre parte de una contagiosa base rítmica sobre la que el poeta británico-nigeriano Joshua Eden recita como un tributo a su propio estribillo: Music is my armor, rhythm is my weapon. La música es mi armadura, el ritmo mi armamento. Ytterling Jazz y

0: Rhythm is the weapon.
1: Y Joshua y Dan, Illegal Hit.
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3: Muy, pero muy buenas tardes. Estamos en nuestro programa número 19 de Así Asá, Libros en el Aire. Y tenemos acá como localidades agotadas. Estamos Exacto. todos hoy. Nos acompañan Rodrigo Ríos y Gabriela Sosa San Martín, ambos investigadores del Archivo Literario de la Biblioteca Nacional. ¿Cómo les va? Gracias por acompañarnos.
4: Hola, buenas tardes. Gracias por la invitación.
5: Buenas tardes, ¿qué tal? Gracias por la invitación.
3: Con voz de ¡cuánta seriedad! Todo, sí, sí, sí. ¿Cómo estás, Vanessa?
6: Todo bien.
3: Nosotros estuvimos más temprano en otro programa, entonces es como si esto no como que si hubiera sido una pausa y siguiéramos.
6: Claro, siguiéramos de largo,
3: estuvimos en Filosofía para no dormir la siesta, en el programa de Camilo
6: Freire,
3: Freire, que también nos acompaña porque vamos a hacer la cornucopia dedicada a filosofía, como algunos lunes de cada mes.
6: Exactamente. Y bueno, pero antes de entrar en el terreno y explicar por qué están acá estos investigadores, vamos a hacer las recomendaciones de siempre, los recordatorios de siempre, y es que si aquellos quieren hacer alguna pregunta a Rodrigo, a Gabriela, más tarde a Alejandra o a Camilo, pueden enviarnos un mensaje de texto al WhatsApp 092-555-982. También, si aquellos que lo deseen y quieren convertirse en locutores, pueden enviarnos sus reseñas de libros, de películas, de lo que quieran, al Instagram de Así Asá. Eso lo hacen en la semana, luego los pasamos al aire y bueno, nos ayudan a reseñar libros.
3: Exacto, que además es inabarcable la tarea.
6: Sí, es cierto.
3: Sí, será.
6: Y bueno, y hay otro aviso más.
3: ¿Cuál?
6: Tópico. Hoy, 18 horas, acá en la FIC, va a estar Roger Chartier, este historiador que va a estar presentando una conferencia que se llama Nudos y Cuerdas, Cartas de una Peruana y Quipus de las Luces. Y esto es a las 6 de la tarde, es en el aula magna de la FIC, con entrada libre, así que bueno, todo aquel que cuando termine de escuchar el programa de Ciasa se viene corriendo para la FIC y llega a tiempo. Y mañana va a estar también Roger Chartier en la Sala Verdi, este mañana, en otro horario, 10:30 a.m, y va a participar de un conversatorio que se llama Circular, Traducir, Traicionar, los libros entre lenguas y culturas, y las moderadoras de esa actividad son Florencia Dancilio y Vania Marcarian.
3: Muy bien. Bueno, muy interesante va a estar todo.
6: Todo, todo.
3: ¿Estás seguro que se queda hoy?
6: Sí, obvio.
3: Yo obvio que no.
6: Qué feo, qué feo, qué feo, Ale. Bueno, hechos estos anuncios, vamos a decir por qué está acá Rodrigo Ríos y por qué también está Gabriela Sosa San Martín. Ellos son, como decía Alejandra, investigadores de la Biblioteca Nacional. Son un montón de cosas más, ¿no? También porque son profesores, de formación docente, los dos.
4: Sí.
6: Licenciado en letras, doctora en letras, pero bueno, como decía Alejandra, vienen en esta ocasión en su calidad de investigadores de la Biblioteca Nacional. Esta biblioteca que también tiene un archivo de literario, el más grande del país, y tiene un departamento de investigaciones. Y en esta ocasión vienen a hablarnos de una exposición que produjeron, que se llama Ángel Rama, un intelectual en movimiento, con motivo del centenario del nacimiento. ¿Cierto? ¿Dije todo bien?
3: No, porque vos también la produjiste. Sos
6: bueno,
3: parte
6: sí,
3: del
6: equipo.
3: Perdóname que te lo diga.
6: Y hay más gente, está en este.
4: Ella quería pasar desapercibida, sí, pero no.
6: No, no, no. Iba a decir después, bueno, ¿cuánta gente participó y todo lo demás? No, pero también está Néstor Sanguinetti y Gastón Borges.
4: Exacto.
6: Entonces, solo así para arrancar, muy, muy abierta la pregunta. ¿Por qué celebrar el centenario de Ángel Rama? ¿Quién fue Ángel Rama? ¿Por qué se merece una exposición? Así, ahora pueden hablar tranquilamente. Cualquiera de los dos.
4: ¿Rodrigo?
5: Bueno, qué pregunta. Ángel Rama, como nosotros tratamos de bueno, de significar en el título de la exposición, tuvo varias facetas, ¿no? Varias caras, digamos, o sea, su trabajo tiene varias caras. Entonces, así como fue crítico, también fue editor, también fue profesor, y escritor, y estuvo en contacto con, bueno, gran parte de América Latina desde sus comienzos. Entonces consideramos que todo eso conformó un gran trabajo con, bueno, con varias líneas, y eso hace que siempre sea bueno recordar y de alguna manera también retomar ese trabajo, porque formó parte de eventos, de acciones que fueron esenciales para la manera en que nosotros hoy entendemos la cultura, la literatura latinoamericana. Por lo tanto, considero que es fundamental acercarse a ese trabajo, reverlo, revisarlo y realizar investigaciones a partir de eso. Entonces, creo que nuestro trabajo en la biblioteca, en la exposición particularmente, pero nuestro trabajo en general, necesariamente tiene que dar a conocer la obra de Ángel Rama, su trayecto, para, bueno, precisamente para que se conozca también como un ejemplo, sirve para cuestionar la realidad, o sea, la actualidad de esas diferentes labores que él realizó. En primer lugar, dar a conocer, y en segundo lugar, bueno, como indica el nombre de nuestro trabajo, investigar sobre él.
4: Sí, tal vez uno de los desafíos tenía que ver con cómo recortar, ¿no? Esta figura tan polifacética, ¿verdad? Es decir, en qué detenerse, cómo abarcar esas distintas facetas de este intelectual en movimiento. Que dicho sea de paso, el título es de Néstor Sanguinetti. Y es muy bueno en realidad, ¿no? Entonces, a partir de ahí, de esa pluralidad de roles, ¿no? De vetas profesionales. Fue surgiendo esta exposición para la cual en realidad cada uno de los investigadores que participamos de ella nos centramos en uno de esos aspectos, pero una cosa que veníamos conversando con Rodrigo ahora rumbo a la radio es cómo también esas facetas lograron integrarse de una manera muy armónica, ¿no? Es decir, porque, a ver, la exposición recorre al escritor de ficción, ¿verdad?
6: Que es quizá tanto de las facetas menos conocida,
4: tanto como narrador y también su incursión en la dramaturgia. Después aparece la beta de su vínculo con el semanario Marcha, sobre todo durante los años de la dirección en Marcha. Después aparece el crítico latinoamericano, que en realidad fundamentalmente, no exactamente, pero fundamentalmente coincide con el tiempo del exilio de Rama. La beta de editor. En realidad, si bien cada uno de nosotros estaba enfocado a una de esas facetas, luego me parece que surge de la lectura de conjunto la armonía que responde a digamos, a cómo el propio Rama pensó esas facetas como una misma cosa.
6: Sí, que unas fueron retroalimentando a la otra.
4: Exacto. ¿No?
6: Quizás en eso que vos mencionabas, bueno, fue profesor, fue escritor, fue, ¿no?, editor, crítico, bueno, de alguna manera todas esas operaciones conocía muy bien, digamos, como todo el proceso de la escritura, desde el origen, desde el creador, hasta, bueno, las operaciones críticas y también todo lo que tiene que ver con la difusión, ¿no?
4: Sí, eran como partes de un mismo proyecto, en realidad, me parece, ¿no? Muy creo bien. que eso surge de esta exposición.
3: Una pregunta, yo, porque ustedes claro que conocen la obra de Rama, es esto de lo fundamental y lo que es inevitable leer y aprender y saber y reflexionar al respecto, pero mientras vas elaborando una exposición, tomás contacto también con los materiales que de repente unos ya habías leído, pero tal vez otros no, ¿no? Uh-huh. Esa cosa, claro, tener que abarcarlo por justamente todas estas facetas. Entonces la pregunta es, esta vigencia, ¿no?, de Rama es también se confirma a la hora de elaborar la exposición. O sea, pasó esto que vos ya sabías lo fundamental que es estudiar a Ángel Rama, pero cuando te pones a hacer la exposición decís, pero claro, lo termino de confirmar y es absolutamente vigente por esto, ¿no?
4: A mí por lo pronto sí me pasó, digamos, eso, ¿no? Pienso en un ejemplo puntual que se me ocurre a partir de esta lectura que ahora hice como del conjunto de la exposición. Él está reflexionando en el marco, digo, Rodrigo se dedicó a... No, fuiste vos, Vanessa, cuando hablaste de la biblioteca Ayacucho, uh-huh, que aparece, por ejemplo, el interés de atender la literatura del continente precolombina. Y yo pensaba, bueno, en definitiva es la discusión que sigue vigente, por ejemplo, en enfoques como lo de colonial. Ay. Y él lo estaba planteando en los años 70, ¿verdad? Es decir, cuando esas perspectivas teóricas estaban todavía como... en ciernes, o sea, iban a venir después.
6: Y que también le dio trabajo, ¿no? O sea, salir a convencer gente que recibió críticas al respecto, y también porque esa biblioteca, por ejemplo, no solamente era de literatura, de textos a priori considerados literarios. No, claro. ¿No? También había textos políticos, por ejemplo, el primer volumen era dedicado a Simón Bolívar, ¿no? Entonces, bueno, ¿qué tanto lugar tenía que tener la historia? ¿Qué tanto lugar tiene que tener la política? ¿Qué tanto lugar tiene que tener la literatura? Entonces no era fácil. Y tampoco otra cosa en la que quizás se ve la vigencia es que quería integrar, por ejemplo, literatura de Brasil. Mm. Y quería integrar literatura de países latinoamericanos, pero de habla anglosajona, por ejemplo, o francesa. Que, o sea, la unidad fuera geográfica y fuera una historia más o menos en común, no necesariamente la lengua. Y le llevó trabajo eso. O sea, parecía que no, y él se indignaba, y eso aparece un poco también en el diario, ya que trajiste muchos libros.
4: Traje, sí, traje.
6: En donde muchas veces dice, bueno, no puede ser que no... ¿no? Que solamente se cierren a pensar esto solo desde la lengua o solo desde la literatura.
4: O sea, una interdisciplinariedad que hoy ya tenemos instalada.
3: Sí, claro.
4: ¿No?
3: Mm.
4: Pero que en el contexto en el que él estaba reflexionando no estaba, ¿no? O sea, era una novedad, creo yo, ¿no? Es decir, esto de pensar desde la disciplina, pero también poniéndola en diálogo con otras disciplinas. Es una idea, me parece, muy fuerte en su obra, y tiene que ver también con las reflexiones que vinieron después.
6: Ahí está. ¿Y vos,
5: sí,
6: Rodrigo?
5: Sí, comparto totalmente. Es que la investigación que hicimos, una de las cosas que generó en mí es que es una figura muy difícil de abarcar, ¿no? Por la cantidad de ideas y la cantidad de proyectos que tuvo, que realizó, que impulsó. Entonces, de alguna manera parecía que estuviera atento a todo.
4: Sí.
5: A todo. Por ejemplo, bueno, un caso puntual, ¿no? En los primeros dos números de la revista Escritura, de Caracas, ¿no?, que él impulsó, habla sobre literatura, sin lugar a dudas, pero en el análisis que realiza es un análisis claramente cultural, ¿no? Entonces, abarca desde la gauchesca, desde el policial, los relaciona, Incluso habla de las historietas, por ejemplo, y del cine, por supuesto. Entonces, la sensación que me generó es que sorprende cómo estaba atento a todo y tenía un ojo, por decirlo así, para analizar los fenómenos y, bueno, vincularlos, discriminar unos respecto a otros, ¿no? Eso a mí me pareció, bueno, sorprendente, porque es muy difícil, ¿no? Y estamos hablando de un mundo que no era el actual, donde la información circulaba, claro, como circula hoy. Entonces, era en un punto es inabarcable y en un punto también considero que es llamativo también el, ¿cómo decirlo?, el coraje que tiene para iniciar nuevos proyectos ante situaciones adversas y impulsarlos, tomar otros rumbos si es necesario o si considera que hay que tomarlos, y también para la crítica, ¿no? Bueno, una función de la crítica que no sé si está muy presente en la actualidad, digamos, ¿no?
3: ¿Dónde está la crítica en la actualidad, ¿no? Sí, también hay que pensar, sí, hay que pensar qué lugar ocupa la crítica hoy.
5: Por eso yo decía al principio también que sirve para cuestionar. Bien. O sea, la vigencia de él también sirve para cuestionar cómo funcionan estos campos culturales hoy en día, ¿no? Bien.
4: Hay que decir también que el trabajo que nosotros hicimos se sostiene a partir de trabajos previos extremadamente exhaustivos que se han hecho sobre la obra de Rama y que, bueno, y que resulta, creo que ineludible mencionar.
6: Sí, claro. Somos enanos a hombros de gigante.
4: Somos absolutamente enanos. Y quiero, por ejemplo, mencionar dos.
6: Mencione todos, porque trajiste cuatro cosas.
4: Bueno, pero en realidad quisiera primero mencionar esta cronología y bibliografía que tiene sus años, pero que, bueno, que fue ahora actualizada, sobre Ángel Rama. Yo me pregunto, ¿hay otro intelectual, escritor uruguayo que tenga un libro que reúna la cronología y bibliografía sobre...? No, o sea, solo Rama, ¿no? Bueno, que fue una publicación a cargo de Karina Blixen y Álvaro Barros Lemes y que en realidad fue un libro de consulta permanente para organizarnos, sobre todo, ¿no? Eso primero que nada. Y después el trabajo de Amparo Rama en su página sobre Ángel Rama, en la cual ella ha ido subiendo los materiales del archivo.
3: Bueno, porque ese era otro de los puntos. Me parece que es otro de los puntos también,
6: sí,
3: a
6: claro,
3: marcar.
6: Primero, para ordenar un poco la gente que va a ir, ¿no? Porque esta exposición tiene dos patas, ¿no? ¿Con qué se va a encontrar la gente? ¿Esta exposición dónde está? ¿Es física? ¿Es virtual? ¿Qué es?
4: Es todo.
6: Es todo.
4: Es todo.
6: Explique. ¿Y qué materiales va a encontrar ahí?
3: Claro, pero fundamentalmente es una colección que no está en la Biblioteca Nacional.
6: No.
3: Bueno, por eso.
6: No, es un archivo privado, digamos.
4: Exacto. Bueno, entonces, la idea fue, que creo que es Gastón Borges, ¿verdad?, el que plantea esa doble exposición. Por un lado, tener una exposición que está ahora en la Biblioteca Nacional y que pueden visitar en la sala Julio Castro. La fecha
5: hasta el
4: 28 de agosto, hasta las 3 de la tarde, el 28 de agosto.
5: De 9 a 3.
4: No, de 9 a 3 a 15 horas. Mm. Y bueno, y ahí tal vez Rodrigo quiera hablar más sobre eso. Ahí hay un conjunto de documentos, ¿verdad?, de materiales, para poder acercarse fundamentalmente a cosas que uno no puede ver habitualmente porque forman parte de ese archivo privado que está a cargo de Amparo Rama. Y por otro lado tenemos esta exposición virtual, que era fundamentalmente de la que estábamos hablando, que está disponible en la página de la Biblioteca Nacional, ¿sí? En realidad hay una serie de exposiciones que invito a visitar, La más reciente es Ángel Rama, un intelectual en movimiento.
3: Y allí queda el material.
4: Y eso va a quedar
3: disponible,
4: eso va a quedar
3: para ser consultado desde todas las latitudes.
4: Exacto.
6: Ahí está, y en la exposición hay un poco de todo, ¿no? En materiales, hay materiales fotográficos, hay documentos, pero hay también muchos archivos de audio. ¿Qué son esos archivos sonoros?
5: Los archivos son conferencias y lecciones de Ángel Rama, que compartió con nosotros Amparo Rama, su hija. Y bueno, lo que nosotros, lo que se puede ver, lo que se puede escuchar en este caso, son tres conferencias. Una de las conferencias sobre Gabriel García Márquez, hay tres más que se pueden escuchar en la página angelrama.uy, que es la de Amparo Rama, la que hizo Amparo Rama, una conferencia sobre Arguedas y otra conferencia sobre Vargas Llosa, que la realizó en el año, temo equivocarme, pero estoy casi seguro que en 1983, si no es 1982, pero estoy casi seguro que 1983, que fue cuando fue a Lima y la Universidad de San Marcos le dio
4: 83.
5: Ahí va.

0: análisis profundo que realiza a partir de las obras de los autores. Además, la conferencia sobre Arguedas está precedida por una introducción que realiza Antonio Cornejo Polar, donde destaca la relación de Rama con Perú, con la cultura peruana.
1: Eso respecto a los archivos sonoros.
0: Después,
1: material que te haya fascinado de encontrar y dijiste, ay, me saco las ganas, lo pongo en la exposición, así, maravillado.
0: Bueno, mucho. Y no se podía poner todo, ¿no? Digo que no se podía poner todo en el sentido de hacer una exposición también que sea amable para
1: el visitante.
0: Exactamente, ¿no? Fotos, hay muchas fotos junto a grandes figuras intelectuales de Uruguay y de América Latina. Y también hay originales de sus obras de creación y originales de algunos artículos que publicó también. Yo debo decir que me dediqué a la parte de escritor de ficción, digamos, pero particularmente a las narraciones. Y eso me sorprendió muchísimo, porque también además en las cartas, en el conjunto de cartas que publicó Amparo Rama junto a Rosario Peirú, hay parte de las cartas con José Pedro Díaz y Amanda Berenguer, y en ellas Ángel Rama escribe sobre su proceso de creación, digamos, y de nuevo vuelve a sorprender la cantidad de proyectos que tiene, ¿no? Que de tanto sea de novelas como cuentos. Algunas llegó a publicar, otras no. Pero de nuevo vuelve a sorprender, porque es de manera constante y de manera simultánea.
2: Entonces hay material inédito.
0: Sí.
2: Chan.
0: Sí, porque hay una novela, La cacería nocturna, que ganó un premio aquí en Montevideo en 1959. Pasa que en 1959 también gana el premio en Argentina del Centro Gallego Ramón del Valle Inclán por Tierra sin mapa, que ese libro sí lo publicó en 1961. Pero bueno, volviendo al inédito, es la obra La cacería nocturna, que es una novela de unas 176 páginas.
1: Bien, y no sabemos qué planes hay con esa novela, ¿o sí? ¿Tenés idea? No sé, si te pregunto, ¿han hablado con de pronto Amparo, algo con esa novela? ¿Se querrá hacer algo? ¿Tenés idea?
0: No, que yo sepa.
1: ¿Y vos recomendarías su publicación?
0: No tengo idea. Sí, sí.
1: ¿Te parece interesante? ¿La leíste, digo, toda la
0: serie? Sí, la leí toda. Sí, recomendaría su publicación.
1: Bueno, que sea un incentivo, entonces.
0: Él publicó en 1951 O Sombra Puritana, en Ediciones Fábula.
1: Sí, que era una editorial que tenía junto con Carlos Maggi.
0: Exactamente. Y 10 años después, justo 10 años después, publica Tierra sin mapa, que bueno, cuanto al género, es complejo ubicarla, porque han dicho que es una novela, han dicho que es un conjunto de cuentos. Capaz que lo más apropiado es un término que se utilizó, que es fue estampas narrativas. Capaz que es lo más.
2: Y de las facetas que abordaron todos, ¿no? ¿Cuál es esa que quedó de lado o que hubo que dejar de lado? ¿Qué tramo, qué dominio del mundo Rama quedó pendiente?
3: El profesor.
2: Como siempre, el profesor se posterga, ¿eh? El postergado, el profesor.
3: Que aparece, ¿no? De todas maneras se filtra.

0: pero yo creo que de todas maneras o sea, poner el foco en la actividad docente es un aspecto también interesante de este intelectual en movimiento, me parece. Surgiría el diálogo, por supuesto, con el resto de las facetas, sin ninguna duda. Pero también poner el foco ahí creo que sería iluminador.
1: Sí, creo que en marcha es que en algún momento se está haciendo un cambio de planes y él saca algunos artículos también, es decir, no solamente el profesor ejerciendo, sino también el profesor opinando acerca de cómo debe ser la educación.
0: Sí, recuerdo, por ejemplo, un artículo de marcha en el que dice que en los programas de literatura tendría que haber más literatura uruguaya, por ejemplo. Porque, a ver, en esto de pensar el sistema literario, que es un concepto que él saca de Cándido, de Antonio Cándido, el sistema educativo también cumple un rol.
2: Claro que sí. Claro que sí.
0: ¿No?
2: Sí,
0: sí. Entonces, de la misma forma que le preocupa la construcción de los públicos, el mundo editorial, la crítica, ahí la pata en el sistema educativo también es fundamental. Y él sí, lo tenía clarísimo.
1: Sí, yo creo que era una persona como muy consciente de cuáles son las operaciones que se hacen, y también, por lo tanto, cuando él se convierte como en un agente dinamizador de todo lo que tiene que ver con la literatura, también es muy consciente de las operaciones que él hace. Porque, bueno, si soy profesor, bueno, ¿qué llega, qué no llega, cómo se enseña? Pero si soy escritor, ¿publico o no publico? ¿Faltan editoriales? ¿No faltan editoriales? Entonces, ¿hay que hacer editoriales? Digo, participa en revistas como Clinamen, saca esta editorial con Carlos Maggi, Fábula. Bueno, ¿y a quiénes publicamos? ¿No? Y también lo que se ve claramente, algunos son intereses que tiene desde muy joven. Por ejemplo, en Fábula, que sacó un libro sobre Figari, la aventura intelectual de Figari. Y Figari es un interés constante, porque después va a republicar va a publicar los cuentos de Figari y los va a republicar en Arca. O sea, los va a publicar ahí y después los va a publicar en Arca. Y de pronto Felisberto Hernández también. Y ahí hay que ver, bueno, Felisberto Hernández, que fue como un escritor para pocos, no de grandes masas, y bueno, tuvo en Rama ahí un crítico que le prestó atención y que lo sostuvo, ¿no? Porque en los distintos proyectos editoriales Felisberto está en Ayacucho, por ejemplo, ¿no?
0: Sí, sí,
1: y eso era abrirle
0: sí.
1: La puerta a un público lector mucho más amplio. Entonces era como muy consciente de esas operaciones que se tenían que hacer y bueno, como que tampoco dudó en hacerlas, ¿no? Digo, también tomó partido en ese sentido. Entonces, esa lectura, obvio, es una exposición, capaz que es difícil profundizar, pero digo, es algo a tener en cuenta.
2: Rodrigo.
3: Lo que quería decir, bueno, a partir de lo que estabas diciendo, surgieron otras cosas que quiero decir, pero hay también el trabajo en la Biblioteca Nacional, creo que es otro de los puntos que no se recorren en la exposición.
1: No, se menciona.
3: Se menciona,
0: sí, en la introducción aparece, pero es verdad que no se profundiza en eso.
3: Porque estuvo, si no recuerdo mal, 16 años trabajando, cerca de 16 años. Y bueno,
0: es mucho tiempo.
3: Y además hizo muchas cosas en la Biblioteca Nacional. Entonces creo que ese es otro de los puntos que quedó pendiente para la exposición, porque volvemos a lo mismo, todo no se podía abarcar. Y además, dentro de los puntos que sí trabajamos para la exposición, también quedaron muchas cosas afuera.
1: Ah, sí.
3: Porque, por ejemplo, en la exposición física hay algunas, perdón, en la exposición virtual hay algunas, en la exposición física hay más de algunas de las cartas que compartió Amparo Rama con nosotros. Y bueno, la correspondencia también, no podíamos subir todo, ni se puede mostrar todo, pero dentro de esas cartas hay una a Vargas Llosa, una a Arnaldo Orfila Reinal, cuando estaba trabajando en siglo XXI, que le pregunta a Rama por Felisberto Hernández para publicarlo, ¿no? Y él le cuenta. Rama le cuenta que tiene pensado publicarlo de alguna manera, como que está en la misma, porque tiene pensado publicarlo también para Ayacucho.
4: Sí, sí. Bueno, muy bien. ¿Y cómo hacemos para cerrar el espacio, Rama?
1: Bueno,
4: para
1: hay que invitar a la gente, sí, a que vaya.
4: Tenemos 2 minutos para cerrar. ¿Qué decimos?
1: ¿Cómo los invitan? Sí. A recorrer, entonces, en el sitio web de la biblioteca.
0: Bueno, sí. Invitamos a recorrer la exposición sobre Ángel Rama en la página de la Biblioteca Nacional. Que además es una exposición pensada para distintos públicos, a ver, ¿no? Sí. Porque el tema de los públicos, un poco mimetizados con Rama, también fue una preocupación a la hora de hacer un trabajo de estas características, porque por un lado, bueno, es un espacio para que se acerquen docentes, estudiantes, que sea, digamos, un espacio de divulgación de esta figura, pero que también para quienes conocen más sobre Rama, también resultará atractivo.
4: Claro.
0: Acercarse a estas facetas que elegimos, presentarlas de una manera que pudiera también tener una cierta novedad. Entonces, eso creo que estuvo en la mira a la hora de armar esto.
1: Bueno, así que todos invitados a navegar por la página de la biblioteca, a ver las exposiciones y...
3: Yo lo que iba a decir es que empiecen por la física, porque es hasta el 28 de agosto.
1: Sí,
3: ¿no?
1: Eso,
3: o sea, claro, quedan eso. 11 días, ¿no?
4: Y contando.
3: Sí, por eso. Y creo, y no son exactamente iguales, obviamente que no.
0: No, son bastante distintas.
1: Por ejemplo, pero, objetos. ¿No?
3: Exactamente.
1: Cuenta claro. Los objetos.
3: Bueno, hay una máquina de escribir, que es la máquina de escribir de Rama. Que incluso aparece en una foto que subimos en la exposición virtual que tenía en París, que fue el último lugar donde residió en 1983. Y también hay una placa de reconocimiento en la jornada que se realizó, no recuerdo el año, creo que es 2013, pero me puedo equivocar, a una jornada que se hicieron en Brasil sobre Ángel Rama y Antonio Cándido. Y bueno, hay varias cartas y varias fotos
0: hay fotos preciosas,
3: hay fotos
0: muy lindas,
3: que no vamos a adelantar mucho para que vayan precisamente vayan. Y hay bueno, cartas, y una de las cartas también forma parte del archivo del archivo literario de la Biblioteca Nacional, que es con que le escribe, es muy curioso además, que le escribe a José Pedro Díaz y a Amanda Berenguer, porque le escribía a los dos al mismo tiempo. Incluso en algunas cartas escribía a medias con quien era su esposa, que es Ida Vitale.
4: Bueno, muy bien. Están todos invitados. La verdad que tremenda exposición. Da gusto leer y nutrirse con toda la información que hay allí, y de verdad te recomendás empezar por la física, y a mí me parece que está buenísimo también la otra, porque te da toda la información que de repente uno no tiene a la hora de valorar esos objetos que están allí en exposición, y bueno, todo el material y el relato que ustedes hacen de la figura de Ángel Rama. ¿Querías decir algo más?
3: Que lo mejor es que sea simultáneo, digamos, ¿no? Porque
0: estar en la biblioteca y estar colgado a la página al mismo tiempo.
4: Bien, bueno, entonces muchas gracias a Gabriela Sosa y a Rodrigo Ríos, y bueno, estarán convocados en otra oportunidad para CIASA Libros en el Aire. Un gusto.
3: Muchísimas gracias.
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1: Bueno, vamos con nuestro segundo bloque. Viene nutridito el programa de hoy.
4: Sí,
1: ¿eh?
4: Viene nutrido.
1: Es más,
4: nutrido.
1: Estamos por captar una nueva locutora. Acá nos quedamos con Gabriela Sosa.
4: Nos acompañó.
18: Dos voces de radio estuvimos hoy.
1: Sí, la verdad. Bien, estamos con nuestro segundo bloque. Este segundo bloque va a estar destinado a la poesía.
4: A la poesía.
1: Por lo tanto, está a cargo de Alejandra Dopico.
4: Bueno, en esta oportunidad sí, y es un libro que se presenta este jueves en la Fundación Mario Benedetti a las 18:30 horas, y bueno, se llama Atisbo Abismo, y decir que es de la poeta Lilian Toledo es, bueno, ya nos anuncia ahí todo un mundo, todo un universo, pero sería injusto porque en realidad es un libro que está digamos acompañado con lo que sería bueno, una especie de selección de imágenes y pinturas, y ahora vamos a trabajar con esa idea, pero digo, propio de esta artista y arquitecta que es Elena Heinzen, pero no hay un texto, digamos, una imagen que acompañe un texto, no hay una imagen hecha para un texto, sino que en realidad a partir de, dijera Lilian, un racimo de poemas, es que, bueno, Elena elabora, no de uno en uno, pero hace toda una elaboración, o sea, plástica, ¿no?
1: Es como su interpretación plástica a partir de una lectura, ¿no?
4: Sí, yo creo que tiene que ver con una inspiración, y que siempre es como muy incómodo hablar de si la imagen lo que hace es traducir eso que está en el texto, porque creo que no fue la intención, que tuvo más que ver con dialogar desde ese dominio en el que Elena se siente cómoda, que bueno, justamente como arquitecta, artista visual, y también en los últimos años se ha dedicado, parece que bastante también al arte textil, entonces tiene muchos recursos como para expresar y dialogar también con los textos de Lilian Toledo, que siempre, pero no traje hoy todos los textos, que los libros que tenemos, los poemarios de Lilian, y que también siempre han sido acompañados por ilustradores, ilustradoras y

0: en palabras, cómo dibujarlo, ¿no? ¿No? Entonces, ¿cómo nos vemos desde eso que miramos hacia afuera de nosotros si no sabemos bien qué es o no lo podemos como, bueno, definir, solo lo podemos intuir y a veces? Está organizado en tres partes. La primera, atisbo, abismo. La segunda se llama diario de una sexagenaria y bueno, después voy a comentar, bueno, esa parte en concreto. Y la última se llama casi ya. También decirles, a propósito de esto de las imágenes, que cuenta con un índice de las imágenes, ¿no? Lo que me parece muy interesante, y eso habla también de cómo se sostiene las imágenes como un relato en sí mismo, independiente del poemario, aunque hayan llegado primero los textos y luego la imagen. Tenemos un audio para escuchar, que es de Lilian Toledo, y después, más tarde, vamos a escuchar el de Elena, a ver que, si podemos aprovechar sus palabras y seguir conversando sobre esto.
1: Es decir, ella produjo una obra, una serie de ilustraciones en relación con atisbo abismo, y se seleccionaron luego, pero en relación a toda la obra, no uno a uno. No sé si me explico, es una reflexión ilustrada a partir de los textos poéticos, con la intención de no cerrar, de sugerir, y bueno, con el cuidado material de que seguramente ella tuvo muchísimas más ideas, pero teníamos que poder plasmarlas porque todo tiene un costo, ¿no? Y eso también fue parte del diálogo entre todas las partes. Fue, la verdad que yo soy muy ansiosa para la publicación y tuve que atemperar mis ritmos, y ellos tuvieron que bancarme a mí en el apuro. Yo siento que estamos en el borde de un abismo, por eso es mi apuro. Pero fue un proceso muy dialogado. No es que cada dibujo corresponda a un poema, sino que las ilustraciones responden a un camino poético. Eso diría yo.
0: De las ilustraciones que responden a un camino poético me pareció como bien interesante, y es la forma también que eligen de presentarse, ¿no?, en esto del diálogo, porque en realidad el poemario tiene, en vez de tener el nombre de la autora y una descripción que le pone, no sé, la editorial, olvidé decir que es de Astromulo, y que bueno, no tengo el libro físico, pero se presenta ahora este jueves, porque tuvo la delicadeza de mandarme el PDF bastante tiempo atrás. Y bueno, se presentan ellas en primera persona, y eso también da cuenta de ese diálogo, porque uno empieza a leer sus presentaciones y ya esa dinámica o esa naturaleza de cada una queda como plasmada en ese texto que eligieron para la presentación. Un texto que tiene que ver con la cercanía y en ese ser yo mujer que está aquí presentando esto que hago desde mi edad, desde lo que soy, cómo se me he ido construyendo en esta vida, ¿no? Otro elemento, aprovecho entonces a pasar el otro audio, si Diego nos escucha en un ratito capaz. Podemos pasar el siguiente audio de Elena Heinzen. Y a propósito de esta elaboración conjunta de los textos, capaz que no están prontos todavía, pero sí decir que esa tensión que tenemos entre los textos, la poesía y la ilustración, la sufre también el que dibuja, ¿no? Y entonces, sin embargo, ahora vamos a escuchar el audio, y en Elena no hay ese sufrimiento, sino que hay goce, ¿no? Entonces me pareció también como una forma de contar su experiencia muy, muy generosa, ¿no?
2: Sí, algo que dijo en el audio anterior Lilian, esto que habla de reflexiones, sí, ilustradas.
0: Me encanta.
2: Entonces, bueno, veamos también cómo lo dice la propia Elena Heinzen. Sí. Capaz que podemos escuchar ahora sí el audio de ella hablando de ese trabajo que hizo.
0: Perfecto, bueno, ahí vamos.
3: Bueno, ilustrar este libro Atisbo Abismo de Lilian me resultó en cierta medida un regalo de la vida, un regalo de la propia Lilian, y a su vez algo natural, porque yo he seguido la obra de Lilian, conozco, he participado en talleres con ella, y entonces sé por dónde viene, me identifico mucho con ello, por eso me resultó relativamente accesible traducir su texto poético a algunas imágenes mías. Mujeres

0: que se encuentran en un momento específico de la vida, mirando el abismo, siendo ellas mismas partes del abismo, atisbándolo. Y bueno, me pareció que la técnica de la tinta china y una pluma, que me había regalado mi hija recién, era la técnica adecuada para más el tipo de libro, objeto que logramos crear en conjunto.
1: Muy bien.
2: Entonces, en eso de mujeres que se encuentran, y también eso hay que reconocerle a Lilian Toledo, que está de forma constante generando esos encuentros entre mujeres a partir de sus círculos de escritura, ¿no? Ella siempre dice que no es poeta, que es una mujer, una señora que escribe, y en esto de romper el hielo o ese miedo a la hoja en blanco que a veces tenemos antes de empezar a escribir, o incluso también ese miedo a la publicación. La verdad que yo también asistí a los círculos de Lilian y debo decir que se genera esa trama porque las mujeres van desde todos sus los espacios, es decir, no hay un perfil definido y en esa heterogeneidad, la verdad que estalla como la riqueza del encuentro, ¿no? Y a partir de esos encuentros tan interesantes es que se producen esto que por ejemplo, en este caso se dio en este diálogo con Elena. Mientras estaba leyendo Pascal Quignard, estos últimos días estuve, no sé cómo se pronuncia Camilo, vos que sabes francés, pero estuve leyendo esta recomendación de Mariana Moraes, el nombre en la punta de la lengua y otros, que no me acuerdo ahora, me pareció bien interesante porque hace referencia a una experiencia de Flaubert con su editor, ¿no? Parece que el editor le suplicaba que hiciera una edición ilustrada de sus novelas. Iba hablando de lo difícil, lo tenso que es esto de incluir las ilustraciones. A veces puede ser. Y Flaubert parece que le contestaba lo siguiente: la ilustración es artillería. Usted pretende que el primer imbécil de turno dibuje aquello que me he matado por no mostrar, ¿no? Y yo decía, qué genial, porque Elena no muestra eso que Lilian...
1: No es artillería.
2: No es artillería. No rompe ese velo, no raja nada, no expone nada, acompaña. Y también en eso que plantea en la propuesta de Elena, también es su propia propuesta. O sea, dialoga, pero es su propuesta. Y entonces también allí aparece lo que nosotros hablábamos más temprano, en esto del secreto, o en esto que está como que uno intenta todo el tiempo buscar. No hay nada dicho y no hay nada revelado. Habría que decirle a Flaubert que se comunicara con Elena para que no sintiera eso a la hora de ilustrar sus novelas. Porque, bueno, siempre está esta tensión de el ocultamiento o esto del secreto y lo otro que expone. ¿Hasta qué punto? ¿Cuándo la ilustración acompaña el texto y enriquece? ¿O cuándo?
1: Sí, cuando hay sugerencias, como decía Exacto. La propia Lilian Toledo, ¿no? En el primer audio, bueno, que sugiera, que abra, que en definitiva son reflexiones, ¿no? O sea, no, ni siquiera es necesariamente la interpretación, el decir esto es tal cosa, sino que justamente, bueno, se vuelva más polifónico, más abierto.
2: Bien,
1: ¿no?
2: Sí.
1: Son dos lenguajes distintos.
2: Son dos, sí.
1: Sí. La palabra, la palabra escrita, la poesía, y bueno, y las imágenes, las ilustraciones que haya utilizado Elena.
2: Y lo que pasa es que siempre terminamos en el mismo tema que te apasiona a vos también, Vanessa, que es la traducción, ¿no? ¿Cuán
1: difícil?
2: Viste
1: que Elena habla de traducción.
2: Sí. ¿Cuán difícil es esto, ¿no? De poner, o sea, de poner en palabras, como hablábamos hoy también, ¿no? De poner en palabras eso que originario, que no existió, o su naturaleza no es la palabra, cómo ponerlo en palabras, o cómo representarlo desde la imagen, ¿no?
1: Sí, cómo comunicar eso que es intuición, sí. Que es pensamiento,
2: sí.
1: Y que no necesariamente surge como lenguaje lingüístico.
2: No, ¿no? Claro,
1: que
2: claro.
1: Puede tener quizás otras formas.
2: Y que te exige de otra manera, porque tiene otra vueltita, ¿no? Que eso que a veces el código nos simplifica, también salirse del código es un desafío. Y entonces, bueno, ¿cómo se logra llegar a buen puerto? Dijera nuestro querido Lazarillo. El punto es que, bueno, me pareció una buena decisión que hubiese un índice para las ilustraciones. Son 9 ilustraciones de forma concreta. Y bueno, y hablábamos entonces de esa reflexión ilustrada. Yo quiero leer algún poema.
1: Lea, por favor.
2: Y bueno, como saben, me hice trencitos hoy más que nunca porque, bueno, no tenía el objeto. Pero voy a intentar recuperar algún poema de cada una de las partes. ¿Va? En la primera sección, esto de atisbo, abismo. Cuando te vayas de mí, me arrancaré la piel por arrugada y mustia. La colgaré de la ventana como bandera ondulante por la vida. Esa, descubierta desde la caricia. Algo que no dije de la obra de Lilian, porque ya lo hemos mencionado en otros momentos, que es característica la ausencia de repente de puntuación, pero sí el uso de las barras, ¿no? Entonces, incluso el título, ¿no? Atisbo, abismo, y entonces allí estamos en ese tensar también, vuelvo a utilizar el término, del concepto, ¿no? Esto de atisbar, mirar, observar con cuidado. Y por otro lado, también puede ser una señal, ¿no? Una sospecha. Y el abismo, esa profundidad, esa cima con ese, ¿no? Que parece que nos va a tragar. Y es interesante que dos mujeres grandes se hagan estas preguntas. Digo esto de dos mujeres grandes porque no sé cuándo la mujer se pone grande, si es a los 40, a los 50, a los 60, no sé cuándo es. Gabriela, vos podés hablar, acá.
3: No preguntes.
2: No preguntemos. Pero hay momentos en la vida, ¿no? En que nosotras, y acá dejamos afuera a Camilo, hay momentos en la vida en que nosotros sentimos que hay un camino que comenzó, ¿no? Hacia otra etapa de nuestra vida, pero con la conciencia de eso. Entonces, ¿qué pasa? ¿Qué me pasó cuando lo leí por primera vez este poemario? Bueno, me quedé como muy conmovida porque tenía que ver con eso de encontrarte, con eso de encontrar el lugar del yo, de la mujer, en este caso el yo lírico, pero siendo explícitamente mujer, en esto del sentir, en esto del goce, en esto del disfrute, en esto de esto erótico que tiene también la poesía de Lilian Toledo, ¿no? Y hay también un diálogo con esa mujer que somos todas y algunas que somos las madres, ¿no? Entonces, en esto de cómo ser mujer y verte, abrirte al mundo desde el grito inicial con el que naciste, ¿no? Y verte y permanecer aquí viéndote. Entonces hay, pero como todo es muy sutil en la poesía, son esos códigos o esas señales que uno va justamente viendo con delicadeza y que se va como generando un subsidio. Porque no es una costura, es un surcido que es muy delicado y que apenas sostiene allí como las piezas de tela. Y bueno, y en esa especie como de piezas de tela o de collage se va como armando esta que soy hoy, que transitó todo este tiempo de vida, ¿no? Y que me trajo hasta aquí. Y me pareció entonces muy, muy interesante. La segunda parte también, diario de una sexagenaria. Está buenísimo porque viste que ella utiliza las barras y esas barras, ¿qué hizo con la palabra sexagenaria? La segmentó en 3 partes, entonces puso sex y el tramo de age, ¿no? Entonces, esta edad del sexo podría ser, ¿no? Esa sexagenaria, ¿no? Y hay un epígrafe de Annie Ernaux, ¿no? El epígrafe es: esto no es una biografía ni una novela, naturalmente. Quizá algo entre la literatura la sociología y la historia. Entonces, ¿qué pasa? Me gustó esto. Bueno, la fecha de este epígrafe es de 1986. Yo estuve buscando y puede ser referido a la novela Una Mujer o... bueno, a ver si lo tengo por acá anotado. Bueno, no. No me lo noté. El otro texto de Annie Ernaux en relación a cómo pensarse mujer, cómo nos pensamos mujeres también en el diálogo con nuestras hijas, pero también y fundamentalmente cómo nos pensamos mujeres en el diálogo con nuestras madres, ¿no? Esa relación amor-odio que a veces se hace más explícita y otras veces no tanto. Y me gustó la idea de esto del diario, porque entonces en vez de ponerle... Porque Lilian es como, te lleva al límite siempre. Entonces en vez de decir 18 de agosto de tal año, pone septiembre, todavía pospandemia, aún, ¿no? Entonces, bueno, estás en ese dato que es un dato cronológico, pero que viene procesado desde un yo que, bueno, que da lo mismo si es... ese día u otro, pero en relación lo que importa es esto que cuenta, ¿no? Esta sección es más prosa poética y voy a leer esta pieza. En el ómnibus me siento en los lugares asignados para mayores de 60. Me lo asignan, me lo permiten, me acotan allí. ¿Existirán también en las camas estas plazas asignadas? ¿Esos lugares amarillos para que nos ubiquemos? A veces me parece que sí. Las miradas de los que viajan pasan torvas, resbalando, sin tocar, dejando claro que estorbamos o que no tenemos nada para tocar, o sea, mirada, o ser mirada. ¿Cómo habito mis pliegues con placer, con obscenidad y lujuria, pero sin incomodarme, sin sentirme fuera de lugar por no ocupar el asiento amarillo? Y pese a ello, ¿estar cansada? Porque es un derecho ser una vieja loca, o una loca mujer vieja, o una locura vieja transmutada mujer. A mí me parece, mirá, se me erizo toda, pero que porque uno se reconoce, ¿no? En esto, tenga 60, tenga 50, tengo 40, esta cuestión de qué lugar ocupás, qué lugar te dan los otros, ocupás el lugar que te dan, ocupás el lugar que querés ocupar, ¿no? O sea, ese y además es como para nosotras mujeres, ¿no? Están a veces, no quiero parecer frívola, pero es tan difícil cumplir años, ¿no? En esta sociedad tan frívola también, que bueno, si ya pasaste los 30 no te va a mirar nunca más nadie, ¿no? Y una sigue siendo la misma mujer que a los 30, ¿no? Y Lilian en eso es como muy, muy clara a la hora de expresarlo y sin pelos en la lengua, ¿viste? Sin tapujos, incluso sin vergüenza. Qué sinvergüenza, Lilian, ¿no? Esa cuestión, así como bueno, bien interesante. Yo creo que estoy haciendo un monólogo. Yo lamento que ustedes no me estén interrumpiendo para decirme algo.
1: ¿Por qué te interrumpiríamos?
2: Y bueno, porque la poesía es esto, es intercambio, y porque son tres mujeres y acá no, saben por dónde vamos y por dónde van nuestras inquietudes. Incluso Camilo, con su lectura y con su mirada de varón, también viendo cómo el proceso, ¿no? Que me parece que es muy genuino, y por eso me pareció muy interesante que pusiera como epígrafe a Annie Ernaux, que habla desde una primera persona, ¿viste? Soy el yo narrador, soy, o sea, abusando un poco de los límites y permitiéndose entonces ese abuso, ¿no?
1: Annie Ernaux, que tiene una cosa como bastante despojada también en esto que vos decís, de decir las cosas sin tapujos.
2: Sí.
1: Pienso en otros libros de Annie Ernaux, como El Acontecimiento, por ejemplo, que bueno,
2: tremendo.
1: hablemos sin tapujos de lo que sucede, y también de alguna manera plantándose en su experiencia vital y en una cosa muy, muy autobiográfica. Entonces, esto que vos traes también, esta sección de la sexagenaria.
2: Está buenísimo. Sí.
1: Me parece que ahí capaz está muy bien ese vínculo.
2: Claro.
1: Con Annie Arnaud.
2: Me pareció como súper pertinente y además, bueno, capaz que se podría vincular también con otra cantidad de autoras, pero bueno, eligió a Annie Arnaud, que también es un símbolo, incluso cuando gana el premio, ¿no? Todo lo que se dijo y también. Lo que dijo Annie Arnaud sobre ella misma, ¿no? Lo que salió a decir, que me pareció que también fue bien interesante. Voy por la última parte, por el último tramo de este poemario, y esa última parte se llama Casi ya, y de ahí elegí el siguiente. Lo siento, es en vano el poema, tanto como necesario, lo pienso, pero es porfiado el poema, empuja el sinsentido. Busca camino, incomoda, insiste. Si es poema, claro. Pero es en vano. Lo siento, lo pienso, pero insisto. Me gustó cerrar con esa insistencia de ser esa mujer que escribe, a pesar de todo, sobre todo. Y
1: también es una reivindicación del poema, ¿no? Porque
2: sí.
1: Todo eso sí es poema.
2: Sí es poema. Y permitirse insistir. ¿No? Aunque los demás entiendan que tal vez no es poema, pero que uno insiste en expresar, en ponerle palabras a eso que hablábamos más temprano, es tan difícil ponerlo. 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Tiene una especialización en vejez, pero también parece que piensa alguna de sus clases o en algún momento de su trabajo también desde lo poético, ¿no? Cómo lleva a su tarea de psicólogo la poesía. Entonces me parece que puede ser una presentación enriquecedora desde todo punto de vista. ¿Y qué más quería decir? Bueno, que a partir de este sábado 15 de agosto, que fue el que pasó, están en exposición en el Centro Cultural Góez las ilustraciones de Elena hasta septiembre. Y después va a haber una serie de presentaciones porque insisten, ¿no? Como en esto del poema. Así que bueno, los invito a comprarlo. Es por Editorial Astromulo. Y bueno, va a estar en todas las librerías y los acompaño a la presentación.
1: Muy bien. Hecha entonces la reseña, la invitación. Nos vamos a una pausita y después volvemos con Cornucopia.
2: Bien.
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1: Muy bien, estamos ahora en nuestro último tramo, pero no por eso menos importante.
2: No, claro que no.
1: Estamos acá en Cornucopia, tenemos a Camilo Freire, que promete terminar con el problema de Gettier.
7: Por fin
1: terminar con el problema de Gettier. ¿Es un hombre que ya no va a tener problemas, Gettier?
7: Ahí está. Bueno,
2: lo matamos.
7: La idea,
2: no. Terminemos con Gettier.
7: Terminemos con Gettier, sí. No. La idea hoy es plantear las soluciones o posibles soluciones al problema de Gettier y conectar esto con algo, con teorías relevantes del conocimiento. O sea, que esto no es solamente lo que habíamos planteado en el otro programa, una especie de rompecabezas como un juguete, sino que apunta a cosas que están interesantes. Así que voy a hacer una pequeña recapitulación para la gente de qué es el problema de Gettier y después ya nos ponemos en tiro con las soluciones. El problema de Gettier es un problema que planteó un filósofo que llamaba Edmund Gettier en el año 63 y que ataca... Busca cuestionar una definición tradicional de conocimiento de lo que se llama conocimiento proposicional. ¿Tá? Hay distintos tipos de conocimiento. Tenemos conocimientos acerca de hacer cosas como andar en bicicleta. Eso no pasa por saber oraciones. Pero hay un conocimiento que técnicamente se llama conocimiento proposicional, que es saber qué y algo que sigue, que es una oración. Por ejemplo, saber que 2 más 2 son más 4. Saber que Montevideo es la capital de Uruguay. Saber que Rama fue un crítico literario importante del Uruguay. Hay una definición tradicional que viene de Platón, yo les contaba, de que es lo que se llama la definición tripartita del conocimiento, que dice que el conocimiento es creencia verdadera justificada. Entonces lo que va a hacer Gettier es, va a plantear casos de creencia verdadera justificada que notoriamente no son conocimiento. ¿Cómo funciona y por qué funciona? En los ejemplos de Gettier hay como un truco, y es que Gettier parte de dos lemas, de dos premisas que dicen: yo puedo tener creencias falsas justificadas, ¿sí? Eso es como evidente. Y a su vez, si yo tengo una creencia justificada y de ella deduzco otra creencia, también esa creencia que deducí está justificada. O sea, la justificación se transmite de premisas a conclusiones. Sino como que los ejemplos no funcionan. Y en ese aparataje del argumento es por donde van a venir algunas de las críticas. Ejemplo típico de Gettier, no se ve Gettier, se ve Russell, pero bueno, es un ejemplo. Una persona entra en una habitación, mira un reloj, el reloj dice son las 5 de la tarde, piensa son las 5 de la tarde. Y resulta que son las 5 de la tarde. Ahora, ¿qué pasa? El reloj se había parado al otro día a las 5 de la tarde. Entonces, ¿es eso conocimiento? ¿Tenía conocimiento de que eran las 5 de la tarde? Parecería que no. ¿Sí? Bien, entonces, solución número uno a este problema. Y es la primera solución que se le dio al problema de Gettier. Se introduce en el razonamiento una premisa que es falsa. Está en la mecánica misma de la situación. Hay una premisa que está justificada y es falsa. En este caso la premisa no es explícita, pero es que el reloj está funcionando. Uh-huh. El reloj funciona correctamente. Por tanto, si hay una premisa falsa que me da como conclusión una oración, nunca eso puede llegar a ser conocimiento, esa conclusión. Esa solución la da un filósofo rápidamente que se llama Clark. Problema con esa solución tiene una gran prosapia, ahora lo vamos a ver, pero primero problema con esa solución. Yo puedo tener conocimiento a partir de una cantidad de premisas y algunas se me pueden mezclar alguna falsedad y sin embargo llegar a un conocimiento que es correcto. Un detective puede tener una cantidad abrumadora de evidencia de que X cometió el crimen, pero quizás de esas 50, 100, 200 evidencias hay una que está mal, está equivocada. a pesar de eso parecería que hay conocimiento. O sea, la conclusión, si bien se parte de alguna premisa que está justificada pero es falsa, se llega al conocimiento. O sea que parece que una exigencia demasiado fuerte como para solucionar el problema de Gettier. ¿Qué prosapia famosa tiene esto? La prosapia cartesiana, la prosapia de lo que se llama el fundacionalismo, que habíamos hablado hace mucho tiempo. O sea, hay conocimiento siempre y cuando las premisas de las que parto son inconmoviblemente verdaderas. Y si no, no hay conocimiento de ahí para adelante.
1: Como una petición de principio. Bueno, tengo que dar esto por bueno y para que de aquí en adelante...
7: O sea, tiene que estar todo limpio desde abajo hasta llegar a la conclusión. Tiene que estar todo limpio. ¿Tá? Problema del cartesianismo, parece una exigencia otra vez demasiado alta para decir que tenemos conocimiento. ¿No? Parece una conclusión demasiado falsa. ¿Qué otro problema tiene? Hay situaciones, hay casos de Gettier que no tienen esa cosa de pasar de premisa a conclusión. Por ejemplo, una persona viene caminando por un desierto, mira un valle y ve que hay agua, ¿sí? Por esa ilusión que generan los desiertos. Se dice, en ese valle hay agua. Pues resulta que en ese valle hay agua, pero el agua está metida adentro de una pequeña zanjita que la persona no puede ver. Entonces, ¿hay conocimiento ahí? ¿Sabía la persona que había agua? ¿O hay una casualidad? Otra vez, es otra vez un caso... Aparentemente no. Le pegó de que hay agua, pero no por las razones correctas. Pero ahí no hay una inferencia. ¿Tá? Ahí hay simplemente lo que la persona ve. O sea que podría haber casos de Gettier donde no hay inferencia y por tanto bloquear por ese lado no parece una buena solución. ¿Tá? Otras maneras de solucionar el problema de Gettier. Decir, bueno... Vamos por el lado de lo que se llama el falibilismo, o sea, de la evidencia que hay en contra, ¿tá? Y decir, bueno, en los casos de Gettier generalmente hay una pieza de evidencia que está faltando, hay alguna verdad que la persona que afirma no accede, pero que haría falso la proposición, ¿tá? Que haría falsa la creencia, y con eso bloquearía el conocimiento. O sea, no hay falsadores. ¿Cuál sería un falsador posible, por ejemplo, para el caso del reloj? La evidencia de que el reloj no funciona. Si yo accedo hay una proposición que dice el reloj no está funcionando, ¿tá? Si bien yo no la puedo acceder, existe. Y por tanto, si existe esa posibilidad, no hay conocimiento. Eso está asociado también otra vez a Descartes. ¿Por qué? Porque una de las características que Descartes dio del conocimiento es que el conocimiento es seguro. O sea, yo conozco si hay certeza. De alguna manera, lo que yo sé es invulnerable a otra evidencia. ¿Sí? Problemas con esa solución. Parecería que la cantidad de cosas que sabemos también tendría que ser muy poca, porque si se trata de una verdad posible, ¿cuántas verdades posibles podría haber por ahí que me anularan todo mi conocimiento? Y por otro lado, cualquier verdad posible que me anule el conocimiento a su vez puede ser anulada. ¿Tá? Yo puedo tener alguna evidencia en contra de algo que estoy creyendo, pero sin embargo esa evidencia tiene evidencia en contra y la tira. Y entonces lo que es conocimiento se transforma en algo extremadamente inestable. La otra cosa es que pasa que hay algunas clases de conocimiento, como el matemático, que no tiene falsadores. 2 más 2 son 4. No hay ninguna verdad extra para decir. ¿Tá? O sea, en ese caso el conjunto de los falsadores es nulo. Esa posibilidad ha sido manejada con esa dificultad. Otra manera posible de solucionar el problema de Gettier. Y es decir, va por otro. O sea, fíjense, ¿no? El problema de Gettier es. O sea, decíamos, el conocimiento en el análisis tradicional es creencia verdadera justificada. ¿Tá? Hemos ido por el lado de la fuerza de la creencia, hemos ido por el lado de la verdad de las premisas, vamos por el lado de la justificación, vamos a intentar atacar por ese lado. Y dice, hay conocimiento si de alguna manera el hecho acerca del cual versa mi creencia causó la creencia.
1: ¿Tá? Ejemplo.
7: Ejemplo, en el conocimiento cotidiano, si yo miro este vaso, el hecho de que ahí hay un vaso causa que yo tenga la creencia, ahí hay un vaso. O sea, lo que causa mi impresión es lo que la hace verdadera. Uh-huh. Lo que causó mi creencia la hace verdadera. si yo recuerdo algo, hay un vínculo causal entre esa primera percepción y el hecho de que yo la estoy recordando. Es otro vínculo causal que funciona bien.
2: ¿Y si está ahí, no la percibí, no existe?
7: Y si no está ahí, eso no es conocimiento. Entonces, el hecho de que no sean las 5 de la tarde, o sea, el hecho de que no hay una conexión causal entre el hecho, en el caso del reloj, de que sean las 5 de la tarde y mi conocimiento de que son las 5 de la tarde, o mi creencia de que son las 5 de la tarde. ¿Tá? La desconexión está en que el reloj no funciona. Fíjense que aparte que la conexión no tiene por qué ser directa. Porque en este caso la conexión está en que alguien fabricó un reloj que está midiendo bien el tiempo. ¿Sí? O sea, no necesariamente tiene que ser una conexión directa, pero debe existir. ¿Problemas con esa solución? ¿Qué pasa con los hechos futuros? No hay causación desde el futuro al presente. Entonces, ¿cómo puedo tener conocimientos de hechos futuros?
1: Uh-huh. No existe la predicción.
7: Exacto. Ninguna predicción podría ser conocimiento. Exactamente. ¿Por qué? Porque
1: predicción viola de un sismo no sería conocimiento.
7: Exactamente, porque viola las leyes del universo. Si tiene que haber un vínculo causal, ahí no tenemos manera de solucionarlo. Las predicciones no son conocimiento de hechos futuros, sino de hechos presentes. En base a hechos presentes, yo deduzco hechos futuros. ¿Sí?
1: Sí.
7: Manera de solucionarlo. Otro problema que tiene eso, el problema de la matemática. ¿Tá? Esto es mucho más técnico, pero es un gran problema. Y es que generalmente se dividen las cosas que hay en el mundo en dos tipos de entidades. Se le llama entidad a cualquier ítem del universo. Las concretas y las abstractas. Las cosas concretas son el celular, esta mesa, ustedes, yo, estos micrófonos, todo esto son cosas concretas. ¿Qué las características tienen? Lo que se llama poderes causales. Son capaces de causar algo. Las entidades abstractas, como los números, no. Los números no pueden ser causa de nada. Entonces, la pregunta es cómo podemos hacer matemática en ese caso. ¿Cómo accedemos a esas entidades? Si no podemos interactuar con ellas. No podemos percibirlas. No tenemos un vínculo causal con cosas como los números.
2: Pero ni de hechos. Es una medición, un cálculo.
7: No, bueno, sí, pero en ese caso es una entidad física porque vos lo que estás midiendo es el tamaño de una mesa. Estamos hablando de un número simplemente.
1: Solo el 2. Es el concepto. Es la idea del 2. El 2 lo podés dibujar de muchas formas, lo representas de muchas formas.
7: Pi. Tendríamos que ser ultra platónicos, pensar que hay alguna cosa en el universo. Claro, exacto. Que aparte nos causa a nosotros en nuestra mente, es capaz de interactuar con nuestras mentes y generar conocimiento matemático. ¿Está? Eso es un gran problema. ¿Es desesperante? No es desesperante, porque
1: sin meternos en estos problemas.
7: Lo que puede decir es que en realidad el tipo de conocimiento matemático es distinto y que nosotros las matemáticas no las conocemos como conocemos las cosas, sino que las fabricamos la matemática.
1: Bueno, es algo parecido, ¿no?, a lo que pensaba, porque en definitiva la matemática es un sistema que creamos, inventamos y que creamos las formas de comprobar si algo funciona o no funciona.
7: Exactamente. Entonces, las matemáticas tal vez son inventadas por los seres humanos. ¿Tá? Hay como dos grandes corrientes con respecto a esto, pero habilita esa posibilidad.
1: ¿Tá? Es como tener un experimento en un espacio controlado, la matemática. Porque vos la creas y tenés las reglas, formulaste las reglas, sabes cómo funciona.
7: Claro.
1: Nunca te va a generar esto.
7: La matemática podría ser, ahí va, un conjunto de reglas por las cuales establecemos definiciones de propiedades de cosas y generamos un sistema coherente de verdades. Eso es toda una filosofía de la matemática. Después hay que ver cómo la matemática se conecta con el mundo y cómo parece ser también la intuición esa de que las verdades matemáticas de alguna manera se resisten a, o sea, hay un algo ahí que estamos captando, pero sin duda, ¿tá? Esta teoría que se llama teoría causal del conocimiento se ve a un filósofo que se llama Alvin Goldman. Interesante de la teoría causal del conocimiento. La teoría causal del conocimiento tira por abajo todo el proyecto de Descartes. Y voy a explicar por qué.
2: Hay unos números que se llaman minutos.
7: Voy a terminar con esto. Hay más cosas, pero quiero terminar con esto porque esto sí es importante.
2: Dale.
7: Descartes, cuando buscaba tener conocimientos ciertos, ¿sí? Le importaba alguna propiedad que hiciera de aquello que creía. O sea, que él pudiera acceder a la seguridad del conocimiento desde sus estados internos. ¿Está? lo lograba al final porque la idea de Dios le transmitía que ta, ta, ta. Pero yo estoy, estoy en la capacidad de saber si tengo conocimiento o no con lo que yo tengo dentro de mi mente, con lo que estoy percibiendo o estoy razonando. La teoría causal de conocimiento dice que no, porque el hecho de que el objeto cause mi impresión no es algo que yo controle. ¿Está? No es algo interno a mis representaciones. Yo no puedo tener la representación de que eso es la causa de lo que yo estoy sintiendo. Ergo, tira abajo toda la epistemología moderna clásica. ¿Sí? A estas visiones de conocimiento que han sido bastante revolucionarias se las llama externalismo. De manera que podemos decir, y esto es bastante razonable, que conocemos muchas cosas, pero no sabemos cuáles son las cosas que conocemos. Porque los vínculos causales no los podemos controlar del todo. ¿Se entiende? Sí. De manera que conocemos mucho, pero estamos como en una situación de gran incertidumbre. Sí, decías vos, Gabriela.
8: No, te iba a preguntar. Yo iba a decir materialismo, pero...
7: Bueno, hay una cosa así.

0: que es justamente el realismo. Hay más, o sea, que los componentes para definir qué son los estados mentales, qué es el conocimiento, requiere más cosas que el acceso a estados mentales, que era lo que no le gustaba a Descartes. Descartes decía, no, yo voy a intentar averiguar si tengo conocimiento independientemente de cómo es el mundo o si hay algún demonio maligno que me está induciendo estas ideas en la cabeza. Goldman te diría, no, mira, buscando por ese lado no vas a tener suficientes ingredientes para cocinar el plato. ¿Está? Hay otra forma de solucionar esto que no la voy a dar porque el tiempo es tirano, pero que también es una solución externalista y que es interesante porque también tiene que ver con algo de Descartes, pero bueno, quizás lo dejamos para otro momento.
1: Muy bien. Bueno,
2: vamos cerrando.
1: Cerramos y venimos el próximo lunes nostalgioso.
2: Ahí está.
1: A ver qué inventamos.
2: Y no sé, es 24 de agosto.
1: Bueno, venimos y bailamos, ponele. Pasamos música.
2: Usted, comprométase usted a lo que usted quiera.
1: No, yo lo propongo.
2: Nos vemos entonces el lunes que viene. Le agradecemos a Gabriela por haber venido y haberse quedado esta segunda y tercera parte del programa.
3: Un placer escucharlos.
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Con una marcada influencia al rock clásico y una impronta poética, esta composición de Mandrake y los Druidas propone un viaje sonoro cargado de imágenes, sensibilidad y espíritu libre. Su atmósfera envolvente combina melodías cuidadas con una interpretación que invita a la reflexión. Mandrake y los Druidas, Calpian Star.

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1: Buenas tardes. Hoy tengo el gusto, el enorme placer, de darle la bienvenida, de recibir en los estudios de Uniradio a uno de los historiadores franceses de mayor relevancia internacional, que ha hecho una gran cantidad de publicaciones acerca de la historia del libro, de la lectura, de la cultura, con un estilo literario, por otra parte, que ha sido capaz de alcanzar al público no especializado, llevando estos conocimientos cada vez a más y más gente. El profesor que nos visita ha hecho hincapié en la materialidad del libro, en que el sentido del libro, del texto, mejor dicho, se produce justamente en la confección colectiva del libro y de las distintas formas que este ha ido adquiriendo. Y además, otro aspecto muy importante, que es que la lectura no es un acto pasivo, sino que es un gesto de apropiación que renueva todo el tiempo el sentido del texto. Así que tengo el agrado de darle la bienvenida al profesor Roger Chartier.
2: Muchas gracias por esas palabras.
1: Es un placer realmente recibirlo. Y también he invitado a una profesora muy querida, investigadora de los medios, de la historia de los medios, con particular énfasis en la radio, y que es, bueno, esta es su casa, la profesora Mónica Marona. Bienvenida, Mónica.
3: Muchísimas gracias, un honor y una alegría, un privilegio estar aquí.
1: La verdad que sí, para todos nosotros un privilegio. Y además quiero decirles, para aquellos que no lo sepan, que el profesor Chartier va a dar una conferencia en el aula magna de la Facultad de Información y Comunicación a las 18 horas, así que quienes estén dispuestos, tengan la posibilidad, pueden tomarse un ómnibus, un taxi o venir caminando hasta la facultad para compartir la alegría de las palabras del profesor Chartier. Quiero también empezar con algo del orden existencial, digamos, de la mano de amistad. Y es el saludo también de una profesora de esta casa, fundadora del portal Anáforas, una conocida de todos, que es la profesora Lisa Bloch de Bear, que compartió con usted, profesor Chartier, en la Universidad de Lieja, creo, en Bélgica, en septiembre de 1987, un coloquio sobre Molière. Ella hizo una presentación entre dos extremos, los títulos de Molière. Y bueno, quiero comenzar este encuentro transmitiéndole sus saludos fervientes, fervorosos y cálidos saludos. Además, con una anécdota que remite a Molière, que está presente en su obra y muy especialmente en uno de los libros donde usted trabaja, justamente la traslación, la construcción de los textos de Shakespeare, Cervantes y Molière. Bienvenido.
2: Muchas gracias. Muchas gracias por el recuerdo de este momento sobre el congreso, el coloquio organizado por Alain Viala, que era un gran especialista de la literatura francesa del 17, que falleció hace poco tiempo. Y había dedicado a Molière este encuentro.
1: Justamente en el texto que yo les mencionaba, que ahora usted recuerda el encuentro, usted habla justamente de la mano del autor y el espíritu del impresor. Es decir, algo así como que el impresor completa algo que empezó en la mano del autor. ¿Cómo sería ese proceso?
2: Sí, es el título que normalmente invierte lo que esperamos generalmente. Y, los autores tienen mente o sentimientos. Su mano es simplemente una herramienta para poner sobre un papel estos sentimientos, estas ideas. Y los impresores, en el sentido a la vez de impresores, tipógrafo, toda la gente implicada en la producción de los libros son técnicos que actúan con materialidad y tecnología. Y había pensado que evidentemente había la posibilidad de invertir, en el sentido de que cuando un autor escribe un libro que lee un lector, esta fórmula olvida todos los intermediarios. Un texto manuscrito y nunca el texto leído por lector. El lector, inclusive a la época de los manuscritos, eran copistas que circulaban las obras. Ainda más cuando el libro es impreso. A un autor no imprime sus libros. Están imprimidos a través de una cadena de intervenciones, los copistas, los censores, el librero editor, el componedor, como se decía en el siglo de oro, el tipógrafo, el impresor, el corrector. Toda una cadena de intervenciones que no solamente pueden controlar la calidad y la exactitud del texto, sino también que pueden contribuir al producto final leído por el lector y que no es directamente lo que ha escrito el autor. Alors, de ahí la mano del autor, porque también escribir es un acto físico, claro, y que no es solamente la proyección de ideas o de sentimientos, y el espíritu del impresor, en el sentido de todos los agentes involucrados en el proceso de publicación, era para mostrar que ellos también piensan.
1: Claro, claro que sí. Hay algo interesante, antes de darte la palabra, Mónica, que en este libro, y lo quiero mostrar porque es el más reciente disponible acá en Uruguay y es fácilmente encontrable, el pequeño Chartier ilustrado, que tiene la peculiaridad de ser un libro producto de la oralidad. Sí. Surge como libro hablado y que justamente va a adquirir en su materialidad, su corporeidad, bastante después del gesto de haberlo dicho.
2: Absolutamente, sí, sí. Era una serie de entrevistas durante días y días con dos colegas de la Universidad de Valdivia, sí, en Chile. Y evidentemente también aquí era la voz del autor, pero también el espíritu de los impresores, correctores, todos los que ya han transformado este incoherente español improvisado en un texto legible y participado, pero también evidentemente todos los que han corregido la lengua o las repeticiones. Es a la vez un desafío esto. Pienso que es importante de mantener una presencia de la voz en las páginas, como se decía en la Edad Media, voces paginarum, y al mismo tiempo de está bien consciente que la oralidad no puede ser exactamente equivalente a lo escrito. Uh-huh. Y que hay el genio de la oralidad es tal vez la vacilación, corrección, retomar algo, contacto con el otro. La escritura evidentemente debe limpiar. En el siglo de oro se hablaba de copia en limpio, claro, que era el texto dado a los impresores.
1: Sí, tiene una peculiaridad de este libro, es que está organizado justamente como un diccionario, sí, ¿no? Con letras, con entradas por orden alfabético, donde es un libro que yo llamaría, sin lugar a dudas, divertido. Pero divertido no en el sentido de que uno ve una comedia, sino, o no solamente, sino también en el sentido que apuntaba Humberto Eco con las apostillas al nombre de la rosa, de la diversificación. Sí, es decir, claro, usted acá pasa, va con sus entrevistadores seguramente por una cantidad de temáticas, y es muy interesante porque en la entrada sobre Shakespeare usted retoma los aspectos de las peculiaridades, de cómo se rescata prácticamente la mitad de la obra de Shakespeare muchos años después de muerto.
2: Sí, exactamente. En el libro de 1623, que es la obra completa, entre comillas, de Shakespeare, la mitad nunca había sido publicado antes. Claro. Alors podemos pensar que si los ex compañeros de Shakespeare en la compañía de teatro, que amigos habían decidido de hacer esto, de rescatar todos estos textos que existían solamente en forma de manuscrito de la compañía o de copia manuscrita. Para nosotros Shakespeare sea muy diferente de lo que es. Solamente la mitad de lo que conocemos como obras shakespearianas existiría. Claro.

0: pero normalmente no del teatro.
1: Claro.
0: El teatro circulaba a través de pequeños libros en cuarto, muy frágiles, muy vulnerables, que eran los pamphlets, en el sentido no encuadernado, de esta manera pocos han sobrevivido. Es un tema interesante para qué es un libro raro. El folio de Shakespeare es raro, si le debe comprar, la va a hacer que realmente es raro.
1: Claro.
0: Hay 274 ejemplares que han sobrevivido. De la primera edición del primer Hamlet de 1603, dos. Y hay otras obras de Shakespeare, solamente uno. Ejemplar de la primera edición, porque eran muy folletos, eran casi muy frágiles.
1: Claro, eran escritos para ser dichos,
2: claro,
1: ¿no?
0: Exactamente, en relación con las representaciones.
2: Claro.
0: Y desaparecían por la fragilidad, la vulnerabilidad o la falta de dignidad.
1: Claro.
0: Cuando el folio, que era el modelo, como decía, de la Biblia del rey King James, daba una forma evidentemente de monumental a la obra.
1: Ahora, Mónica, tú como buena historiadora querías traernos al presente.
2: Sí, a mí me parece que siempre Chartier, para nosotros ha sido siempre, los historiadores, una gran referencia, y más allá de los historiadores, que eso es bien importante. Y quería, como hacen los grandes historiadores, que logran a través de esa comprensión del pasado, eso que vemos en lo que estamos viviendo hoy, ¿no? Y entonces, de alguna manera, preguntarle si esta velocidad con la que se están desarrollando los cambios, ¿no? Es decir, ¿qué es hoy leer, escribir? ¿Dónde está el rol de los traductores, por ejemplo, habiendo como hay, existen otros recursos, otras posibilidades que van a tener derivaciones de todo signo, ¿no? Entonces, ¿cómo vislumbramos hoy, 2026, a la luz de la historia, estos cambios? Y quizás, ni siquiera nos atrevemos a nombrarlos, no sabemos mañana dónde vamos a estar. Pero la lectura y la escritura hoy, ¿en qué estamos?
0: Tal vez podemos, como usted decía, tomar el ejemplo de la traducción y de los traductores.
2: Claro.
0: Porque, en primer lugar, la traducción fue, en los siglos XVI, XVII, la primera profesionalización de la escritura. Los autores dependían del mecenazgo, de la clientela, eventualmente de la venta de los libros, pero era dentro de un sistema de protección. Cuando los traductores, algunos de ellos, porque la traducción podía ser también un pasatiempo aristocrático o la actividad de un par de un otro escritor, pero había un mercado para las traducciones, empezando con los libros de caballería español del siglo XV, y que recibían dinero de la manera moderna, y había un traductor francés, Chapuis, que ha traducido más de 200 libros. Entonces había un primer paso de la traducción como la primera forma de profesionalización de la escritura. Después, el segundo elemento que nos acerca del presente es que la traducción fue el primero ejemplo de una escritura digital producida por una máquina. La traducción automática que se ha difundido, que tiene como resultado sea que los traductores que corrigen o dan una forma definitiva al texto traducido por la máquina reciben la mitad de lo que recibían, sino la mitad es ya alto de lo que recibían con el trabajo de traducción. Y en segundo lugar, plantea la traducción automática un tema discutido por Paul Ricoeur. ¿Es la traducción una equivalencia estricta lingüística? En este sentido, la máquina lo puede hacer.
2: Exacto.
0: O bien es la traducción, como dice Ricoeur, una hospitalidad dentro de una lengua, de otra lengua, sabiendo que hay un aspecto intraducible, que justamente la hospitalidad es de recibir, manteniendo una diferencia el otro. Y alors, la traducción fue esta doble apuesta. Pero en el caso de la traducción, existía antes de la máquina un texto escrito por un escritor, que era

0: El texto traducido. La tercera etapa en relación con la traducción es la traducción automática que no utiliza, que en cierto sentido no está más una traducción de un texto ya existente, sino que es una producción original de una máquina. Que tal vez puede utilizar los bancos de datos, pero no para respetar su literalidad, para extraer fórmulas, palabras, todo esto. Y en este paso suplementario se ve que, más allá de la traducción y para su pregunta, se ve que hay un desafío fundamental, que es las producciones simbólicas que no son más creaciones humanas. Y de hasta aquí es el mundo vertiginoso en el que entramos o ya hemos entrado, y que es una producción textual o iconográfica destacada del control o de la voluntad humana, que tiene los efectos devastadores que hemos visto con las falsas informaciones, las imágenes, como se decía en Argentina, truchas, todo este mundo que hace perder los criterios que eran los criterios tradicionales de la definición de la cultura escrita, que individualización de la producción de un ser humano, originalidad estética o intelectual del texto y propiedad sobre el texto.
1: Porque genera esto una duda existencial, y perdón que se la traslade, ¿no? Pero justamente estaba leyendo un libro recientemente sobre problemas relacionados con la traducción, aventuras quizá más que problemas, donde, por ejemplo, el autor comentaba las angustias de Nabokov corrigiendo la traducción de Ada al francés, su libro quizá más voluminoso, y de Samuel Beckett tratando de traducir sus obras en francés, El innombrable, Malón muere, en fin, etcétera, al inglés, y la angustia que eso le provocaba. Y mi pregunta es, ¿realmente se puede traducir estas obras sin la angustia del traductor? Porque usted me dirá, la angustia es un problema, es un exceso, pero también debe ser una puerta a la creatividad. La traducción nunca fue mecánica, ¿no?
0: No, es aquí son ejemplos literarios extremos en los cuales, un poco como Baltasar Gracián en el siglo de oro, una forma de complejidad de la escritura que puede procurar la angustia del autor frente a la casi imposibilidad de una traducción que sería totalmente fiel a la estructura lexicológica o a las intenciones lingüísticas. Pero más generalmente, finalmente, la cuestión en su definición clásica era la relación entre traductor y autor. Y cuando hablamos de las ciencias sociales, yo tengo libros traducidos en 19 lenguas. Solamente con el inglés, el español, el portugués, había la posibilidad de estar contento o infeliz con la traducción. Sí. Las otras me parecen todas excelentes. Right. Y lo que más importante era el hecho de que el diálogo entre el traductor y el autor era muy diferente según los países. Por ejemplo, tradicionalmente, las prensas académicas estadounidenses había inmediatamente un diálogo entre el traductor y el autor. Y algunas veces el traductor descifrando o encontrando errores, falsas citas mal hechas. Y algunas veces el libro traducido era mejor intelectualmente, materialmente, que el original. Pero era un caso en el que los traductores estaban bien pagados, tenían mucho tiempo para hacer esto y entretenían una relación con los autores. En otro caso, de la dignidad de la traducción, era el caso del japonés. No, nunca he discutido de la calidad de la traducción en japonés, pero los traductores añadían generalmente un prólogo, un prefacio, que ubicaba el texto dentro de su propia tradición. Había como una colaboración. Uh-huh. En otro caso, era ya la traducción automática sin automaticidad. Era la idea que por razones económicas uh-huh. se debía hacer rápidamente, sin correcciones exageradas, sin discusión con el autor. Me acuerdo de mi primer libro en español, había la palabra minor, opuesta a mayores, y fue traducido como mineros, y no como,
1: claro, no como menores.
0: Claro. Un ejemplo extraño, pero de la falta de cuidado en claro. algunas tradiciones. Mm. Ahora dependía también de las editoriales, claro. pero dependía de un contexto un poco más amplio sobre la importancia intelectual de la traducción para los traductores, claro. A la vez como conciencia profesional o también como elemento de un currículum científico.
1: Sí, sí, claro, claro.
2: Sí, el tema es el cambio profundo en este momento que se está operando esa mecanización que no es que no respeta, diríamos, al autor de alguna manera, porque es una cuestión literal que no corresponde. Y por otro lado también la tendencia a esa mediación que hace una síntesis de la obra del autor, lo cual es peor todavía, ¿no? Entonces hay ahí un cambio demasiado profundo y muy reciente, ¿no?
0: El señor Google, un especialista, el señor Google de los
2: resumen.
0: He hablado con colegas aquí que decía que había estudiantes que tomaba como ejercicio presentar una obra y que no la leía, que daba como resultado el sumario que se podía encontrar de varias formas con el señor Google o sus amigos de la red. Entonces, es una la apuesta evidentemente dramática hoy en día, antes mismo de la cuestión de una producción aparentemente humana para máquinas que no son humanas, era la cuestión evidentemente de utilizar directamente las respuestas digitales en lugar de final paper o de una tesis. Uh-huh. Y no es tan fácil la detección de esto porque evidentemente estos medios han un progreso enorme y las traducciones o las respuestas a una pregunta son de una calidad bien superior a lo que eran. Uh-huh. Y detectar la presencia del autor, del estudiante, en un texto que de hecho es producido por la automáticamente no es tan fácil.
2: Sí.
0: Y hay algo, he visto una tensión entre rechazar esto, por ejemplo, con la oralidad, uh-huh. transformar los exámenes en una performance uh-huh. oral, y una oralidad sin uh-huh. sin smartphone, uh-huh. sin computador, uh-huh. que sería una manera de ver si realmente, uh-huh. Que puede ser también un elemento para controlar lo que decía más difícil, si alguien ha escrito, entre comillas, copiando una respuesta de inteligencia automática, mm-hmm. porque oralmente, si se debe explicar, mm-hmm. es una situación un poco más difícil. Mm-hmm. O bien de considerar que esta evolución es inexorable y de, si no, dar obligatorio el uso de la inteligencia artificial, pero de considerar como un objeto de discusión, crítica, uh-huh. ver lo que no puede hacer, particularmente si uh-huh. se trata de expresiones complicadas, una lengua difícil. Donc de confrontar el uh-huh. instrumento a su propia crítica. Y pienso que ahora son las dos estrategias en las universidades, uh-huh. de impedir el uso o de hacer del uso un objeto de conocimiento.
2: Sí, lo que es real es que ha cambiado nuestra relación con el texto, con los soportes, y eso. ¿De qué manera influyen las representaciones que nos hacemos de la realidad, ¿no? Esa circulación a través de las, no solo en los ámbitos universitarios,
0: sí,
2: ¿no?
0: Sí,
2: a nivel general.
0: Ah, sí, pero se remite esto a la transformación fundamental, inclusive antes de la inteligencia uh-huh. artificial. La cultura escrita estaba basada sobre dos elementos. Los uh-huh. objetos para leer no eran los objetos para escribir. Se puede escribir en un Exacto. libro, pero el libro tiene su autonomía, la misma cosa del periódico o del diario, cuando los instrumentos de la escritura eran la página blanca, el cuaderno, el diario íntimo, etc. Ahora la pantalla es escribir y leer. Y en inglés se inventó la palabra readers,
2: Exacto.
0: to write, to read. Primera diferencia. Segunda diferencia, la desaparición de la materialidad. La materialidad es la del objeto digital, no la materialidad de un texto. Alors, si es un texto creado digitalmente, evidentemente el problema no se plantea, pero la inmensa mayoría de los textos que se leen frente a una pantalla han tenido una existencia previa. Algunas veces breves, otras veces desde la Edad Media. Y en esta existencia previa, el sentido del texto era absolutamente vinculado, como decía en la introducción, con la forma material de su inscripción. El folio, el cuarto, las obras completas, el libro separado, la compaginación, la presencia o no a tal o tal momento del libro, de la imagen, de la iconografía, inclusive la puntuación. Todos estos elementos que no son textuales,
2: Exacto.
0: que participan de la producción del sentido. Y muchos son totalmente borrados o ignorados por la reproducción digital del texto. Alors, era un peligro antes mismo que de robots van a escribir y tal vez finalmente leer. Alors, no sé lo que nos vas a quedar si no estamos más autores, ni siquiera lectores.
1: Claro. Sí. No, me quedé pensando, recuerda que hablábamos un poco del portal Anáforas como un repositorio digital
0: sí.
1: donde se pone mucho énfasis en la digitalización facsimilar de las primeras ediciones, por ejemplo, incluso de manuscritos, donde esa reproducción facsimilar es la que nos permite justamente ver esa materialidad de la que usted hacía referencia. Y usted cuando habló de las traducciones al japonés mencionó el prefacio, prólogo. ¿Cómo es esa relación con lo que bueno Jeanette llamaba los paratextos, ¿no?
0: Sí.
1: Es decir, toda esa no sé cómo llamarlo, ornamentación o extensión de los textos. ¿Eso está desde el comienzo?
0: Hay una historia, yo siempre he tenido una cierta reticencia frente a...
1: Ah, perdón.
0: No, me está bien, al vocabulario de Jeanette, porque paratexto es una realidad intelectual o
1: claro.
0: textual. Pero la materialización de estos paratextos, como usted decía, la portada, los preliminares, eventualmente son prólogo, advertencia para el lector, tenía una existencia muy particular entre el 16 y el 19, porque eran el primer cuaderno del libro que se imprimía después de la impresión de la totalidad del libro. Y se ve cuando usted abre un libro de este periodo, se ve que hay letras mayúsculas en las páginas,
2: sí, sí.
0: que significa el orden, la sucesión de los cuadernos, que empieza para el texto con la A.
1: Sí.
0: Y los preliminares que estaban hechos a finales de toda la impresión un sistema particular de itálicas o de letras góticas si el texto es en romano, etc. Se ve que había una audina material del concepto de paratexto. Alors, evidentemente, 19, 20. Y hoy en día volvemos a la situación de la Edad Media, una continuidad entre los preliminares, los paratextos y el texto mismo. La forma digital puede respetar o no, esto depende
1: sí, claro.
0: de la edición, que puede ser una apuesta esencial para la edición moderna de textos de los 16, 17, 18, porque a menudo, antes de la computadora, uh-huh, en muchas ediciones modernas se suprimían, considerando que no era el texto.
2: Claro.
0: Y al mismo tiempo, para un lector de 16, 17, había una multiplicidad de indicaciones en esos paratextos. Todo el proceso de censura, la advertencia al lector, el libro del siglo de oro, el precio, uh-huh, en que se debía vender, la tasa. Uh-huh. Entonces, es toda una materialidad que no es sin relación con el texto, uh-huh, mismo, y que desaparecía en muchas ediciones, y tal vez aún más con la reproducción digital del, uh-huh, texto mismo, de la, uh-huh, obra, uh-huh, misma. Pero aquí es depende de las estrategias editoriales, si respetan o no la textualidad antigua o si dan una edición moderna transformada. En este caso, el mundo digital simplemente enfatiza aumenta esta separación, mm, entre los paratextos, sí, preliminares, claro, y el texto mismo.
1: Sí, incluso uno puede encontrarse textos en internet que les borran el epígrafe, por ejemplo.
0: Exactamente.
1: Cosas, uh-huh, por el estilo, que si, sí, uno no conoce el texto previamente, no sabe que están ahí, que van ahí, claro, o que irían ahí.
0: Y aquí es el problema de ¿qué es la edición digital? Es una reproducción digital, como mencionaba en el caso de este archivo, una reproducción digital del objeto mismo, claro, que en este caso es una ayuda fantástica. Uh-huh. Uh-huh. O bien es una edición concebida como digital, pero que, por un lado, por los textos contemporáneos, en general, no son las ediciones más recientes, todavía cubierta por la propiedad literaria. Uh-huh. Y si se lee un texto clásico en una edición digital gratuita, hay mucho riesgo que sea una muy mala edición, uh-huh, porque las más modernas, que sean más rigurosas, son protegidas y se debe pagar. Alors, tal vez, la tecnología digital no incita tanto a pagar para leer. Mm. Pienso que como hay tantas cosas que se leen sin pagar, sí, que para un estudiante o para un lector normal, también para nosotros, mm-hmm, la idea que se debe pagar para leer un texto digital no es tan familiar. Sí. Y de esta manera se va como recurso a las ediciones que no son más protegidas por el copyright, mm-hmm, pero que tienen todos los defectos, mm-hmm, de, corregidos en las ediciones eruditas, sabias, filológicas, mm-hmm, del presente.
1: Uh-huh. Aún así, uno ve en productos comerciales, como por ejemplo películas dobladas, subtituladas, por, se ve que es por inteligencias artificiales, uh-huh, donde muchas veces expresiones hechas son traducidas en su literalidad y no se entiende, sí, el chiste.
0: Sí, exactamente. ¿No? He visto en francés hay letras que son cœur, O, sí, pero lo, claro, E está dentro de lo. La técnica no lo puede, asterisco completamente aberrante, mm, porque no hay equivalente en el en los recursos digital, mm, de hacer un E lié, mm, comme dans cœur, por ejemplo. Es, mm-hmm, verdad, hay otras cosas que literalmente estúpida, porque. Mm. La máquina no es tan inteligente, pero más y más está inteligente. Lo que me ha asustado recientemente es que una idea tradicional era de pensar que evidentemente la máquina, la inteligencia artificial, puede reproducir y muchas veces aumentar la corrección de todas las operaciones lógicas. Uh-huh. La traducción como equivalencia que puede, uh-huh, funcionar para hacer ciertos textos al nivel lingüístico. Lo que se pensaba imposible para una máquina era la otra dimensión, la dimensión afectiva, el sentimiento, uh-huh, la sensación, uh-huh, los humores, uh-huh, porque normalmente estas máquinas no tienen corazón, un cœur, no tienen sensibilidad, no lloran, no ríen. Al mismo tiempo, he visto que la invención de los robots, uh-huh, se pensaba que podían adquirir una conciencia, la conciencia idéntica a la conciencia humana. Uh-huh. sería un, parece una película de ciencia ficción, sí, pero al mismo tiempo cada día se habla de cosas de este tipo, la autonomía de los robots que ya no obedecen más a sus creadores, un conto antiguo aprendiz sorcier, sí. Pero evidentemente hay algo que desborda nuestra capacidad, pienso, de comprensión, pero que cada vez desplaza la frontera que mantiene algo de humano dentro de un mundo de máquina o de procedimientos. Y cada vez se reduce esta parte considerada como irreductible, irreductiblemente humana, que ninguna máquina, robot podría imitar. Pero también la conversación con los chatbots que han creado de tragedia. Han usado senudos de varios jóvenes que discutían con una inteligencia artificial, han cometido suicidio. Porque la máquina, la persona, le había pensado que sí, que era una solución, y le había dado la manera de hacerlo.
1: Claro.
0: Es una aterrorizante.
1: Sí, sí,
0: bueno, y todo el problema de la ilusión de la presencia humana en esta nueva tecnología. Cuando hablamos de la traducción automática, nadie piensa que hay una humanidad en esta máquina que funciona. Aquí, con la conversación, que no solamente es una lectura, pero es un intercambio de voces, la ilusión es total.
1: Sí.
0: Y para algunas veces, evidentemente, se sabe. Es como la suspension of disbelief, se suspende la crianza, sabiendo que la crianza es necesaria para el placer, pero que no es el mundo real. Pero en otros casos, no. La literalidad del interlocutor digital es tal que se sigue como si era el padre, el amigo, y finalmente había varios casos de suicidio de esta humanización de lo mecánico.
1: Sí, bueno.
0: No debemos acabar con una visión tan pesimista.
1: El
0: problema es de controlar por el saber, el conocimiento, el análisis, estos efectos, e intentar de convencer los que tienen un poder sobre esto. Y también de convencer a nosotros, por ejemplo, a ir a una librería y no necesariamente comprar con Amazon. Por ejemplo, leer un periódico impreso y no necesariamente en su forma digital. Hay toda una serie de prácticas que evidentemente en el tiempo de la pandemia eran imposibles, y de esta manera había una sustitución por parte del mundo digital. Pero ahora hemos vuelto a una normalidad, y tal vez de pensar que dar importancia a la cultura manuscrita y a la cultura impresa en el mundo digital es una manera de protegernos contra algunos de los peligros que hemos encontrado esta tarde.
2: Sí, sin duda. La verdad que la conversación podría ser larguísima,
1: sí.
2: Pero tenemos al profesor que en unos instantes tiene que...
1: No, le agradecemos infinitamente que se haya tomado estos minutos para conversar con nosotros en los estudios de Uniradio. Lo vamos a liberar, así tiene unos minutos antes de la conferencia.
0: Sí. Muchas gracias.
1: Muchas gracias, Mónica Marona, por acompañarnos en esta fiesta. Realmente es una fiesta recibirlo, profesor Jardín.
0: Muchas gracias.
1: Y quiero agradecer también muy especialmente a La Canción por Dentro, el programa que va de 17 a 18:30 los lunes por Uniradio. Gracias por cedernos este espacio, por esta situación tan grata y excepcional de su visita en el día de hoy. Muchas gracias.
0: Muchas gracias.
3: Porque el azar también es parte del dial.

0: Julieta Rada. Sencillo.
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pero sobre todo lloraba porque de repente fui consciente del hecho de que era yo el que estaba de pie en ese túnel, con el viento corriendo por mi cara. Sin preocuparme de ver el centro de la ciudad, sin ni siquiera pensar en ello. Porque estaba de pie en el túnel y estaba realmente allí. Y aquello era suficiente para hacerme sentir. Infinito.

0: Las ventajas de ser invisible, de Stephen Chbosky, por Victoria Amado, Ana Clara Donya y Rocío Ivanov.
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2: Foreign Tunes es el nuevo álbum de los eternos Rolling Stones, con el interminable caudal vocal de Mick Jagger. Fueron invitados a la fiesta Stone, Paul McCartney, Robert Smith, Steve Winwood y Chad Smith. Además, utilizaron muchas baterías de Charlie Watts, grabadas previo a su partida de gira eterna en 2021. Covering You apunta contra los autoritarismos y los magnates tecnológicos, pero atenti a las líneas de bajo de esta balada fan rock, ejecutadas por un muchacho llamado Paul McCartney, que hacía años tenía ganas de tocar con esta banda de su admiración. Rolling Stones, Covering You.

0: Rolling Stones, Covering You.
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0: Colección Medio Siglo. Cosecha 1976.

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1: Un comienzo intenso y cinematográfico que funciona como una declaración de intenciones. Con una producción oscura y una interpretación cargada de fuerza, KCO abre la puerta a un viaje de introspección, crítica y libertad creativa, marcando desde el primer minuto el tono de su nuevo álbum. KCO, intro, camisa de fuerza.

0: KCO. Intro. Camisa de fuerza.
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0: Alfonsina con Santiago Moraes. Cambio la mirada.
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4: El artista Jonah Lemole celebra la incorporación de su catálogo solista al sello Little Butterfly Records con el lanzamiento de un EP grabado en vivo en los históricos estudios Sondor con un recital a piano y voz junto a Pablo Retrovisor, pianista de Buceo Invisible y Nickel, entre otros proyectos. Un formato. Una revisita a la conjunción de la voz que conversa con la tecla y la cadencia. Jonah Lemole y Pablo Retrovisor. Felices.

0: de eso se trata o no.
1: Jon Alemol y Pablo Retrovisor, felices.

0: Arte.
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2: Mark Ramos Nishita, más conocido como Money Mark, el recordado colaborador de los Beastie Boys. De raíces chicanas, hawaianas y japonesas, el tecladista nació en Detroit y actualmente vive en Los Ángeles. Con 66 años, publicó en el mes de abril un sencillo titulado Fight With Love, una canción inspirada en el legado pacifista y de justicia social de Martin Luther King. Money Mark, Fight With Love.

0: Manny Mark, Fight With Love.
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0: Dani Umpi, Cleopatra entrando a Roma.
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3: 478 Freestyle es un sencillo del músico británico Dean Blunt, lanzado a principios del 2026. La canción cuenta con la colaboración de la cantante Celeste y el reconocido productor Vegan bajo el sello discográfico World Music. Dean Blunt, 478 Freestyle.

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2: Desde la mañana se discute en la Cámara de Representantes el proyecto de rendición de cuentas, que tendrá el apoyo en general del Frente Amplio y Cabildo Abierto en un debate que se estima seguirá hasta la madrugada. Blancos, Colorados, el Partido Independiente e Identidad Soberana votarán en contra del proyecto en general. La diputada nacionalista Fernanda Auersperg, que presentó el informe en minoría, dijo que la iniciativa del gobierno contiene más gasto y proyecciones económicas excesivamente optimistas. El Sindicato de Trabajadores de ANCAP realiza un paro en La Tablada en reclamo de ingreso de personal y en el marco del conflicto que lleva adelante desde hace 3 meses. El jefe de policía de Montevideo, Alfredo Clavijo, anunció que se volverá a implementar el operativo Bus Seguro, que consiste en la presencia de policías de civil en las unidades de transporte para prevenir delitos o situaciones de violencia en los ómnibus. El Ministerio de Salud Pública habilitó este lunes 15.000 nuevos cupos para vacunar contra el meningococo a niñas, niños y adolescentes de 9 a 15 años en Montevideo y Canelones. Peñarol sumó un nuevo triunfo en el torneo clausura y sigue líder en la tabla anual, mientras que Nacional cayó ante Racing y fue cesado su director técnico, Jorge Baba. El presidente brasileño Lula da Silva y el candidato opositor Flavio Bolsonaro lanzaron este fin de semana sus campañas electorales rumbo a los comicios de octubre.
3: ¿Qué tal? Muy buenas tardes. Aquí estamos dando comienzo a la edición central de Info Capital por la pantalla de TV Ciudad en este lunes lluvioso. Natalia Nogués, ¿cómo le va?
4: Bien, ¿y tú, Jano?
3: Parece que va a ser el panorama, la tónica de estos
4: lluvioso,
3: días.
4: Lluvioso, frío, a tener la medida de lo posible, tomar todos los recaudos. Pero me parece que vamos a otro lugar cerrado. En
3: sí,
4: este caso.
3: Cerrado y con muchísima actividad, como lo es el Parlamento, con pleno análisis de la rendición de cuentas. Allí está Sofía Adrià, quien ya le damos la bienvenida. Sofi, te escuchamos.
5: Así es, Alejandro. Estamos en el Parlamento, donde continúa la discusión por el proyecto de ley de rendición de cuentas que ingresó el día de hoy al plenario de la Cámara de Diputados. Esta discusión que comenzó a las 9 de la mañana y se espera que continúe hasta entrada la madrugada, quizás 4 o 5 cuando se esté votando el proyecto en general, para poder luego entrar en el articulado en particular. Hoy más temprano, la diputada Frente Amplista, Silvia Ibarguren, quien además preside la Comisión de Presupuesto Integrado con Hacienda, presentó los principales pilares, los 4 pilares principales de esta rendición, que destacó que son un apoyo a la primera infancia, a la gente en situación de calle, la seguridad pública y también, se me escapa la última, la educación pública, fortalecimiento de la educación pública. Vemos lo que ella decía hoy más temprano.
6: Al presentar el informe en mayoría, la presidenta de la Comisión de Presupuestos Integrada con Hacienda, la diputada Silvia Ibarguren del Frente Amplio, dijo que el proyecto de rendición de cuentas contiene 350 artículos que atienden urgencias heterogéneas pero interconectadas. Repasó luego las principales cifras de la economía uruguaya y las políticas que se están desarrollando en materia de asistencia social, educación, salud, seguridad y trabajo, entre otros.
7: Se trata de dotar a la sociedad de mayor presencia policial y patrullaje, asegurar partidas suficientes para nuestras infancias, incrementar el financiamiento educativo y fortalecer las políticas de atención a personas que se encuentran en extrema vulnerabilidad. Acciones estas que benefician al conjunto de la ciudadanía uruguaya. La aprobación de este proyecto implica también ratificar un principio fundamental, la eficiencia del gasto público que tanto se reclama. La norma que se recomienda aprobar propone reasignar partidas de erogaciones prescindibles hacia áreas donde la necesidad es apremiante, reafirmando que la eficiencia y la eficacia no están reñidas con el Estado y el desarrollo de políticas públicas, sino que implica establecer prioridades centradas en la gente, diseñar políticas robustas y enfocar correctamente los recursos. Un ejemplo de este compromiso es la reasignación de fondos destinados a misiones oficiales hacia el Instituto del Niño y el Adolescente del Uruguay. El Estado debe ser el primero en dar señales de austeridad, demostrando que la racionalidad del gasto innecesario se traduce directamente en un impacto positivo en la vida de los sectores más vulnerables de nuestro país.
5: Bien, y también habló la diputada nacionalista Fernanda Auersperg, quien presentó el informe en minoría y también justificó la razón por la cual la coalición republicana no estará acompañando esta votación en general. Vemos lo que ella decía.
8: Discrepamos. Y quiero empezar por ahí porque creo que es la palabra que mejor resume nuestra postura frente a este proyecto de ley de rendición de cuentas. Los legisladores del Partido Nacional, del Partido Colorado, del Partido Independiente, discrepamos. Pero no discrepamos por discrepar, ni porque seamos oposición, ni tampoco discrepamos con el todo. De hecho, durante todo el tratamiento en comisión de esta rendición, demostramos exactamente lo contrario. Acompañamos las propuestas que entendimos que eran necesarias para el país. Votamos recursos para áreas que consideramos prioritarias y contribuimos a corregir o a sugerir cambios en disposiciones cuando advertimos que podían producir consecuencias negativas o injustas para los uruguayos. Pero cuando miramos el conjunto de la rendición, discrepamos. Y discrepamos profundamente. Advertimos problemas que hoy la propia realidad confirma. Advertimos sobre proyecciones excesivamente optimistas. Advertimos sobre aumento del gasto. Advertimos sobre fragilidad fiscal. Advertimos sobre la necesidad de generar confianza, que es la única base para promover inversión y para promover empleo. Advertimos sobre decisiones que podían afectar derechos y garantías de los ciudadanos.
5: Bien, y por último, el diputado cabildante Álvaro Perrone se distanció de la coalición republicana y criticó su postura de no acompañar el proyecto de rendición de cuentas. Vemos entonces también lo que él decía.
9: Nosotros no integramos la coalición republicana. Yo creo que ellos utilizan la crítica porque no tienen forma de explicar por qué no votan la rendición de cuentas. Lo que yo he escuchado hasta ahora es que es el día de votamos, pero no votamos. Porque explican que no votan, pero después votan. Más de 200 artículos que están dispuestos a mejorar, pero no dieron su voto en la rendición de cuentas en general. Nosotros tuvimos nuestras conversaciones, llegamos a un acuerdo. Se aumenta el control del dinero y de las partidas que llegan a la gente con una penalidad del doble de lo que prevenía el gobierno. Hemos logrado otras negociaciones en otros artículos, como que tiene que ver con los recortes en las Fuerzas Armadas. La oposición, la coalición republicana, no vota esta rendición de cuentas porque hay cosas que no están en juego. Y hay dos cosas que estaban en juego en la discusión del presupuesto. Una de ellas, los derechos del fútbol de televisión. ¿No? Eso influyó en la votación en el presupuesto porque parte del Partido Colorado no lo votaron en comisión, pero después dieron vuelta sus votos en el tratamiento en el plenario. Y lo otro, los 4.000 millones de dólares que se llevaron los intendentes. En la discusión del presupuesto, el Congreso de Intendentes llevó adelante su propia negociación en Torre Ejecutiva y no les importó absolutamente nada lo que tiene que ver con esta rendición de cuentas de la pobreza infantil.
10: Perrone explicó su posición respecto al artículo que propone la transformación del Instituto Nacional de Rehabilitación en un servicio descentralizado.
9: Las cárceles son un problema, hay que apostar a cosas nuevas, así que nosotros lo vamos a estar apoyando. No sabemos si eso va a ser la solución, pero cosas nuevas hay que hacer, así que nosotros lo vamos a estar apoyando.
4: Bien, gracias Sofía y equipo. Les contamos que el diputado Pablo Abdala del Partido Nacional dijo que coincide con el oficialismo en que el Instituto Nacional de Rehabilitación tiene que salir de la órbita del Ministerio del Interior, pero subrayó que algunos aspectos vinculados a la gobernanza planteados en la rendición de cuenta no son de recibo porque serán objeto de análisis y debate en el plenario.
11: Nosotros coincidimos y votamos la mayor parte de los artículos correspondientes al INR que vienen en el capítulo o en el inciso 4, Ministerio del Interior, porque nosotros venimos reclamando eso con urgencia. Es indispensable que el INR salga del Ministerio del Interior y que se constituya una nueva entidad, un servicio descentralizado, como en este caso. Sin perjuicio, hay tres artículos que son muy importantes, que son, si se quiere, el corazón de la propuesta, porque tiene que ver con la gobernanza, que están muy mal resueltos, que nosotros no los votamos.
4: ¿Por qué?
11: Porque se crea un directorio, pero en realidad lo que encubre es que ese directorio es testimonial, porque el poder lo va a tener el presidente del directorio. Entonces, es más un modelo que se parece a un ente dirigido por un director general.
6: En otro orden, consultado por un nuevo episodio de violencia en el transporte ocurrido ayer, Abdala dijo que se necesitan acciones concretas del Poder Ejecutivo y agregó que no hay respuestas visibles por parte del Ministerio del Interior.
11: Yo no digo que los temas de violencia empezaron con esta administración, eso sería absurdo, pero asistimos a un proceso incremental de la violencia letal, de la violencia con consecuencia de muerte, de los homicidios. La estadística lo refleja muy claramente y yo no veo que la respuesta que está dando el Ministerio del Interior, particularmente desde el mando político, sea la que el país necesita con relación a esta realidad tan compleja que estamos teniendo. Y eso lamentablemente termina definiendo una espiral muy negativa, porque no solo da señales negativas hacia afuera del gobierno y del sistema, hacia la opinión pública, sino que da malas señales también o negativas hacia adentro, hacia la propia fuerza policial.
3: Por su parte, el diputado Sebastián Valdomir del Frente Amplio valoró positivamente el acuerdo alcanzado con Cabildo Abierto y destacó especialmente el acuerdo para lograr la reasignación de recursos del Ministerio de Desarrollo Social para atender la provisión de vacantes en el Instituto Clemente Estable.
12: Fue un desafío cumplido, esperemos poder ahora establecer algún nivel de diálogo con la coalición de oposición que de alguna forma se plantó el segundo día diciendo que no iba a votar en general. Ahora sabemos que tenemos acuerdo porque casi 200 artículos en la comisión ellos lo votaron.
6: En otro orden afirmó que se acordó destinar una parte del presupuesto del MIDES a Clemente Estable para solucionar el tema vacantes.
12: Se acordó que los 18 vacantes del Instituto Clemente Estable van a ser preservados. Eso se genera con una reasignación que se le va a restar a lo que se le iba a dar al MIDES, que son en el entorno de 6 millones de pesos. Con eso nosotros nos parece que por este año queda cubierto eso y seguramente luego en la rendición de cuentas del año que viene reforzaremos el MIDES, que es lo que la asignación que estaba prevista de 200 millones de pesos al año ahora baja a 194. Ese es el origen de la resolución de las 18 vacantes.
6: Valdomir expresó su preocupación por un nuevo episodio de violencia en el transporte ocurrido este domingo y destacó que es necesario crear una unidad especializada que atienda la situación.
12: Nosotros entendemos que tiene que haber como una unidad especializada dentro del Ministerio del Interior y de la Policía que se encargue de los operativos de seguridad cada día que hay partido. No puede ser de que cada vez que hay un partido de fútbol, un fin de semana o a mitad de semana, media ciudad se paralice y la gente tenga problemas para volver a su casa o para seguir trabajando. A nosotros nos parece que es una situación muy preocupante. El Ministerio del Interior está, de alguna manera, fortaleciendo con los recursos que va a obtener en esta rendición de cuentas la mayor presencia en la calle y sobre todo mayor uso de tecnología, drones, los anillos digitales de monitoreo que también se van a establecer en Montevideo, zona metropolitana, provienen de recursos de esta rendición de cuentas. Es mucho el trabajo para hacer. En el Ministerio del Interior nosotros sabemos que tenemos un desafío enorme. Lo que nos toca ahora es ponernos a trabajar desde el gobierno hasta las bancadas para apoyar y seguir monitoreando que la situación no se siga generando estos descontroles que claramente son inaceptables.
4: Ahora les contamos que el jefe de policía de Montevideo, Alfredo Clavijo, anunció este mediodía que se volverá a implementar el operativo Bus Seguro, que consiste en la presencia de policías de civil en las unidades de transporte para prevenir delitos o situaciones de violencia en los ómnibus.
13: El conductor, según su relato y teniendo en cuenta que podía evitar un mal mayor para los parciales, para la gente que iba en el ómnibus, decide de común acuerdo con las personas que habían ascendido al ómnibus desviar el recorrido por algunas cuadras hasta volver al recorrido normal. Después que el conductor finaliza su recorrido en forma normal, o sea, el recorrido que tiene marcada la línea, comunica a la empresa la situación que había vivido y desde allí, donde desde la empresa se le indica que, bueno, que le envían una unidad de emergencia para asistirlo.
14: En esta reorganización que estamos llevando adelante en la Jefatura de Montevideo, vamos a volver a conformar la unidad Bus Seguro. La centralidad de este tema es fundamental para que también cuando se están ocurriendo estas situaciones haya un punto de contacto permanente con esa unidad y con esas personas que además lo hacen de manera encubierta. Pero importante es que en este grupo de trabajo son los trabajadores del transporte los que saben cuáles son las líneas que les están trayendo más problemas, que a veces cambian, que varían, y creo que acercarnos, sentarnos en una mesa como un grupo de trabajo, eso nos va a permitir anticiparnos y prevenir que estos hechos se sigan produciendo.
3: Bien, pasamos a otro tema. El senador Javier García del Partido Nacional dijo que el Frente Amplio está obsesionado con el expresidente Lacalle Pou y no se preocupa por los problemas de seguridad y falta de empleo que a su entender son los asuntos que hay que atender a la brevedad, y enfatizó que de mantenerse la situación de conflicto en el puerto de Montevideo es necesario aplicar la esencialidad.
15: Estamos en la peor crisis y emergencia de inseguridad y de violencia en el Uruguay, desatada, ¿no? Este fin de semana, desgraciadamente, otra vez varios asesinatos y nuevamente un ómnibus secuestrado. A lo que había sucedido la semana pasada, pasó una semana el secuestro del ómnibus Ducot, no hay una sola persona detenida. Ayer, de tardecita, otro ómnibus secuestrado por la fuerza. Entonces, está desmadrada absolutamente la seguridad, hay una impunidad que es obvia, y avanzan los delincuentes porque nadie pone límites. Entonces, en este clima tremendo de inseguridad, se reúne todo el oficialismo y no hay una sola idea para enfrentar esa tragedia en materia de inseguridad. Estamos en una situación compleja en materia de empleo e inversión, con una inversión que está frágil y que se está yendo. Y se reúne todo el oficialismo el fin de semana y ni una palabra sobre enfrentar la inseguridad y ni una palabra para defender el empleo y la inversión. ¿De qué habló el oficialismo el fin de semana? De la obsesión que tiene con Lacalle Pou.
6: En otro orden, García afirmó que los paros en el puerto perjudican el trabajo y la competitividad del país y dijo que

0: hay que declarar la esencialidad, que no se puede atentar un sindicato contra el empleo de los uruguayos. Pregúntenlos a los camioneros, a los empleados, a todo lo que se mueve en torno a la producción, a los productores, qué opinan de que un sindicato por sí o ante sí diga no se exporta, porque aquellos que nos compran los productos, si no, no los pueden comprar a nosotros, porque ahí para el puerto se van a otros países y nosotros tenemos la obligación de defender el trabajo de los uruguayos. Así que si hay que declarar medidas esenciales, que se declare y rápido.
1: El secretario de la Presidencia de la República, Alejandro Sánchez, dijo esta mañana en Tele 12 que si se extiende este conflicto en la terminal de contenedores del puerto metropolitano, el Poder Ejecutivo no dudará en aplicar la esencialidad, y destacó que si el límite del ministro de Trabajo y Seguridad Social, Juan Castillo, es renunciar ante una decisión de estas características, tendrá que hacerlo.
2: Se tiene que recurrir a la herramienta de la esencialidad, el Poder Ejecutivo va a recurrir a ella.
3: Vos sabés que eso implicaría la renuncia de Juan Castillo, ¿no?
2: No lo sé, ¿vos lo sabés?
3: Sí.
2: No sé.
3: Bueno.
2: A mí no me lo dijo.
3: A mí sí. Bueno. En una entrevista hace unos meses le preguntamos cuál sería el límite, su límite como ministro, y dijo tener que declarar una esencialidad.
2: Y bueno, si ese es su límite, si es el límite de Juan, y si hay que declararla, renunciará. Un tema de Juan. No es un tema de gobierno.
4: El gobierno está dispuesto a hacerlo.
2: Si nosotros, llegado el caso, vemos que la negociación se tranca y llega a una situación de perpetuidad de un conflicto que perjudica al Uruguay del trabajo, no hay duda. Uh-huh. Y si el ministro de Trabajo entiende que ese no es su camino, presentará la renuncia. Es sencillo. Todos somos fusibles, todos somos responsables de nuestras decisiones. Pero lo que sí te quiero decir una cosa. No está en consideración del Poder Ejecutivo el no emitir un decreto de esencialidad por ese comentario, Juan, que yo ni lo sabía.
5: Y con respecto a este tema, desde el Sindicato Único Portuario y Ramas Afines, el SUPRA, su presidente Alejandro Díaz entiende que la medida sería más perjudicial para la propia operativa y señaló que intentan alcanzar un acuerdo en el menor tiempo posible.
6: Entendemos que si llegamos a esta medida es porque no llegamos a un acuerdo y no hay un convenio colectivo, eso perjudicaría más a la actividad, ya que los convenios colectivos en la actividad portuaria no solo recogen los temas de la rama, sino también temas específicos de la operativa portuaria, en este caso la terminal. Y bueno, llegar a esta medida extrema, que tampoco sabemos muy bien, porque en realidad ¿qué implicaría? Implicaría que no hay un acuerdo, y eso generaría, creo que, más perjuicio a la actividad de lo que hoy está teniendo, ¿verdad? Nosotros entendemos que los servicios esenciales no abarcan a toda la terminal, sí puede abarcar temas puntuales, y por eso cuando hay una solicitud expresa por parte del gobierno, por parte de la mercancía, de temas que tienen determinados vencimientos, cuestiones, el sindicato avala la bajada de esas cargas, avala que se trabaje en otros muelles, en otra situación la carga. Es más, recientemente 10 contenedores que iban con destino a Europa, el sindicato, a través de una guardia gremial, los movilizó para que no perdieran el vencimiento y pudieran llegar a los mercados europeos. Entonces entendemos que, bueno, no hay margen. Sí entendemos lo que implica el conflicto. Obviamente siempre ahí decimos que el conflicto de ambas partes, no hemos llegado a acuerdo porque no hemos puesto de acuerdo con el sector empleador.
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1: Bien, y ahora vamos a ir al Parlamento, donde dijimos se está tratando este proyecto de ley de rendición de cuentas. Estamos a la espera, ahí nos está convocando Sofía Adri, que está con el presidente del Frente Amplio. Sofía.
8: Así es, Natalia. Estamos con el presidente del Frente Amplio, Fernando Pereira, en el marco de esta rendición de cuentas aquí en Parlamento. Fernando Pereira, muchas gracias por hablar con nosotros. ¿Cómo ha visto esta discusión en el Parlamento?
9: Y es un día que, más allá de las dificultades que puedan surgir, gana Uruguay. Gana Uruguay cuando los partidos negocian y acuerdan votar la rendición de cuentas en general para que efectivamente lleguen 31 millones de dólares adicionales a nuestra infancia. Gana Uruguay cuando se contratan 300 nuevos policías y se construye equipamiento precisamente para perseguir el delito. Gana Uruguay cuando se consiguen más recursos para las personas en situación de calle. Gana Uruguay finalmente cuando se amplían distintas distribuciones de los distintos incisos para atender los principales problemas nacionales. Entonces, cuando hay un rumbo justo, como planteamos el otro día en el Galpón, y cuando se construyen las mayorías, demostramos que la autoridad también tiene que estar a la hora de decirle al partido al que pertenece que rendiciones de cuentas de este tipo con ampliación de gasto, cuando el otro partido no tiene mayoría, hay que votarlas. Siempre hay que votarlas.
10: ¿Cómo se explica, Pereira, que

0: la oposición haya rechazado justamente aprobar en general cuando en comisión había acompañado más de 200 artículos del articulado en general.
1: Inexplicable. No se puede explicar lo inexplicable. No se puede explicar lo que no tiene una explicación, lo que simplemente fue una decisión apenas 48 horas luego de obtener un texto que es extremadamente largo y que para estudiarlo minuciosamente lleva más tiempo que 48 horas. Haberse pronunciado con tan poco tiempo parecería ser una decisión de carácter político para trabar, como lo había planteado el presidente del director del Partido Nacional en agosto del año pasado, cuando se conmemoraban 189 años del Partido Nacional, partido al que respetamos mucho, pero que había planteado que una de las tareas era trancar al gobierno del Frente Amplio. Y luego en los hechos vemos al gobierno del Frente Amplio trancado, ¿no?
2: ¿Qué valoración hace de los cuestionamientos al acuerdo que hubo entre Cabildo Abierto y el Frente Amplio? No sé si tuvo la oportunidad de seguir el debate, pero Felipe Schipani, por ejemplo, sacó una bandera del Frente Amplio y dijo que se la regala a Perrone.
1: Bueno, capaz que en vez de ser diputado tendría que hacer circo. Capaz que le convendría cambiar de oficio. Digamos, acá se discute en líneas políticas. Yo creo que sería muy ofensivo entregarle una bandera del Partido Colorado a otro integrante de otro partido. A nosotros nos resulta muy ofensivo, pero capaz que equivocó de oficio. Y claramente esas son las cosas que luego desprestigian la política.
0: ¿Eso puede ser sancionable con el reglamento?
1: No, pero no se trata de sanción. Creo que debería ir un rato a perdonarse. Mirar el espejo y perdonarse, porque está ofendiendo la historia de un país, está ofendiendo la bandera de Otorgués, una bandera del artiguismo, está ofendiendo a la mayoría de los uruguayos que decidieron que el gobierno estuviera en manos del Frente Amplio. Y está ofendiendo a otro partido, a Cabildo Abierto, a uno de los diputados de Cabildo Abierto. Entonces, ¿por qué hace estas cosas? Yo pienso que se lo debe reprochar de Sanguinetti para abajo todo el mundo, ¿no?
0: Hasta ahí, entonces.
3: Bueno, escuchábamos entonces al presidente del Frente Amplio, Fernando Pereira, a propósito de la rendición de cuentas que continúa hasta altas horas de la noche por hoy.
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5: Bien, y seguimos en exteriores. Ahora vamos a la rural del Prado. Allí está nuestro compañero Diego Martini. Diego, bienvenido.
6: ¿Qué tal, compañeros? Buenas tardes para todas y todos. Lluviosas tardes. Nos encontramos aquí en la Asociación Rural del Uruguay, en la ARU, en el Prado, justamente de Montevideo, donde se está realizando el lanzamiento de lo que va a ser la Expo, que comenzará en unas cuantas semanas, pero ya se realiza este lanzamiento. Y para hablar de esto estamos con Rafael Ferber, su presidente. Rafael, gracias por estos minutos. Y bueno, ¿qué adelanto se puede dar de esta temporada 2026 de la Expo?
7: Bueno, ¿qué tal? Una exposición que viene ya completa en stand comerciales, que esperemos que el clima nos acompañe. Hoy lo que nos tiene acá es la reinauguración de los tres galpones históricos que están a nuevo, por lo que creo que eso es lo que más va a llamar la atención, es verlos a todos juntos de vuelta en las mejores condiciones.
6: Bien. ¿Cuáles son las fechas? ¿Qué detalles ya se pueden dar sobre eso?
7: 11 al 20 de septiembre, y después ya está todo en la web, así que busquen tranquilos que ya se está armando la grilla, como quien dice, conferencias tanto del día como actividades nocturnas en Plaza Prado, lo van a tener todo disponible.
6: Bien. Rafael, aprovechamos para consultar porque, bueno, hoy justamente un día lluvioso, ya se ha anunciado que septiembre va a ser un mes lluvioso. Bueno, ¿qué se puede señalar a propósito de las demandas que se empieza a dar en el campo justamente sobre los efectos de este fenómeno conocido como el Niño?
7: Bueno, un tema realmente muy complejo, donde cuando el clima se pone de esta forma, evidentemente hay que tomar muchos recaudos, tanto productivos como de seguridad personal. Sabemos lo que es en el sector agropecuario, por ejemplo, en la lechería, donde todos los días, dos veces por día, hay que llevar las vacas a ordeñar. Tenés un margen mínimo porque después tienen problemas de salud esas propias vacas. Pasa lo mismo ya en este mes y en el mes de septiembre, las pariciones, por ejemplo, todo lo que es los nacimientos de corderos, están realmente en una situación muy crítica. Y bueno, se da mucha agua también para adelante, que son pronósticos, no está concretado, hay que tenerlo claro. Pero productivamente muy desafiante para todo lo que es agricultura y calidad de grano y siembras. Bueno, hay que tomar recaudos, hay que manejar la información con seriedad. En eso con Inumet estamos coordinados, pero bueno, realmente se viene una época desafiante.
6: ¿Se han hecho planteos al Congreso de Intendentes?
7: Se ha hablado, al Congreso no hemos hablado específicamente, pero sí se ha hablado del tema de caminos. Tenemos ahí realmente muchos reparos en las políticas que están tomando las intendencias sobre el movimiento de caminos. Claramente Este clima es desafiante tanto para mantener caminos como para producir y tener producción, y por lo tanto tenemos que buscar un camino intermedio, valga la redundancia, para poder usar esos caminos, aunque evidentemente van a sufrir sus daños.
6: Bien. Rafael, también aprovecho a consultarte sobre esta posibilidad de interdicción de hasta 90 días por parte del Ministerio. ¿Cuál es la opinión que tienen sobre esto?
7: Bueno, eso lo presentamos en la rendición de cuentas. Hay que tener claro que es un tema delicado, porque acá los 90 días de interdicción es para tomarse el tiempo del Ministerio para hacer un informe al respecto. Entonces, en un productor que por algún motivo le sale residuos en carne, porque es para eso que está planteado en la faena, que lo agarraron o salió esa situación aleatoriamente, a partir de que salió una vez, todo el mundo lo está esperando. Entonces, lo que nosotros decimos es, tiene que ser mucho más corto el tiempo. El tiempo para hacer un informe, el Ministerio tiene que ajustarlo a lo mínimo, porque después el productor, cuando mande animales, lo van a estar esperando, ese productor en particular, y si manda y le da residuos, se lo van a decomisar, no los va a cobrar. Digamos, el daño, el problema económico lo va a tener el productor, y ese productor ya no es un problema para el sistema. Fue un problema cuando se lo agarró aleatoriamente, si no se lo hubiera agarrado. Ahora, en el caso de segunda situación, ya lo están esperando. No tiene sentido 90 días.
6: Esperan que eso se pueda bajar.
7: Y bueno, nosotros planteamos eso. Entendemos que tiene que haber un tiempo para que el Ministerio baje a tierra, vea la información. Si el productor dice, yo ese producto no lo di, que es lo que nos está pasando. Los productores, en muchos casos, están diciendo, nosotros no aplicamos ese producto lo apliqué hace mucho más tiempo de lo que hice el tiempo de espera, creo que puedo mandar animales y no voy a tener problema. Lo van a estar esperando. Entonces, a la semana, a los 10 días, es un tiempo prudencial. Mucho más, no entendemos el sentido.
6: Bien. Y te hago una más cortita que tiene que ver con la extranjerización de las tierras. Es algo que también han planteado.
7: Bueno, nosotros fuimos al Parlamento porque hay un proyecto de vuelta que se trae arriba de la tierra. Se trae arriba del Parlamento, como quien dice. Y bueno, es una situación complicada. Obviamente, los que estamos en el medio, nos gustaría acceder a la tierra de forma más barata. También tenemos que tener claro que hay una cuestión patrimonial que afecta en todos lados, y la clave acá es si hay un problema. Y la extranjerización está estabilizada desde el 2014 en Uruguay. Del 2003 al 2014 tuvo un efecto muy fuerte que no podemos determinar que haya sido negativo, más bien todo lo contrario, porque si no fuera por ese efecto, hoy no sería lo mismo, ni el sector forestal ni el sector agrícola. Y hay que ver todos los puestos de trabajo que vinieron atrás de esa inversión. ¿Cómo le decís al país que no reciba esa plata que entra del sistema? Entonces, es un tema en el cual creemos que está bien como está planteado hoy. Que está bien planteado que no puedan comprar, por ejemplo, los estados, en eso estamos de acuerdo, que si hay que estudiar algún tema de concentración, hay que estudiarlo, pero no extranjerización, son dos cosas distintas. No queremos concentración, creemos que en el sector agropecuario, si bien hay grupos grandes, ninguno llega a un nivel de concentración de dominancia sobre la tenencia de la tierra, ¿verdad?
6: Gracias, Rafael.
7: Gracias a ustedes.
6: Volvemos a estudios, compañeros, entonces, con esta información de acá, del predio del Aro.
8: Gracias, Diego, y a todo el equipo. Ahora cambiamos de asunto. Les contamos que el Sindicato de Trabajadores de ANCAP realiza un paro en La Tablada en reclamo de ingreso de personal y en el marco del conflicto que lleva adelante desde hace 3 meses.
9: Esta serie de paros, que en realidad fue de mañana de 5:30 a 9:30 y en la tarde de 18:00 a 22:00, está marcado en un conflicto que ya tiene 3 meses con ANCAP. Es un conflicto que empezó nosotros planteando una reestructura bastante profunda, y hoy llegamos a un momento donde hemos dejado muchas cosas de lado, entre ellas, y no nos da vergüenza decirlo, la parte salarial es parte de la negociación y resolvimos posponerla para el año que viene, pero sí hoy estamos hablando sobre todo del tema de ingreso de personal, que es central para nosotros. Nosotros en la parte operativa las guardias deberían ser de al menos 4 y estamos trabajando con 2 o 3, que es debajo de la mínima, y es muy, muy complejo. Bueno, desde el que se cayó la instancia del Ministerio de Trabajo porque ANCAP decidió no participar, no hemos tenido más contacto. Hemos vuelto al conflicto y no ha habido ni una llamada de parte del directorio para ver cómo se puede levantar el conflicto. Y ahora tenemos la esperanza puesta el miércoles en el Ministerio de Trabajo, donde tenemos una reunión donde va a participar la OPP, el Ministerio de Economía y Finanzas, y donde vemos si podemos sacar algo bueno de ahí.
5: Bien, seguimos en temas sindicales, pero de otro signo, porque la Asociación de Empleados Bancarios del Uruguay planteó su preocupación por la afectación que pueda generar a bancos públicos el uso de su información y despliegue en territorio por parte de empresas multinacionales, y allí ve un riesgo en el proyecto de ley de competitividad y reducción del costo de vida, cuyo contenido en parte comparten.
10: Nos preocupan algunas cuestiones sobre, especialmente lo de finanzas libres, ¿verdad?, que está incluido dentro del proyecto. Es un proyecto de más de 200 tantos artículos, pero hay unos cuantos que tocan al sistema financiero. En cuanto a lo de finanzas libres, muy especialmente nos preocupa la posición de la banca pública en este nuevo sistema, donde, como todos sabemos, el Banco de la República especialmente, pero toda la banca oficial es la que tiene mayor mercado y es la que está en todo el país, y de alguna forma al liberar las plataformas y que todos los agentes del sistema puedan acceder a la información, genera una desventaja competitiva, puesto que los que tienen mayor tecnología van a tener mayores ventajas competitivas, y en un punto donde hay restricciones presupuestales, como todos sabemos, rendición de cuentas, la banca pública podría estar en desventaja, y para nosotros realmente es un retroceso. Pensemos que el Banco República está en todo el país, en pequeñas localidades, ha generado bancarización, ha generado clientes, y la banca multinacional, que se ha retirado del territorio prácticamente, teniendo cada vez menos sucursales en el país, podría acceder a los clientes de mejor rentabilidad y demás en este sistema, y podría ofrecer productos solamente con su tecnología.
11: Martín Ford también expresó la preocupación por el uso de información y datos de los clientes, que sostiene constituyen un recurso de alto valor, por lo que su utilización debe estar sujeta a controles y mecanismos de evaluación que permitan determinar si efectivamente contribuye a mejorar las condiciones de acceso al crédito. A esto sumó la necesidad de mayor educación financiera en Uruguay.
8: El subsecretario de Ambiente, Oscar Caputi, dijo a Info Capital que el pago por los envases no retornables que la ciudadanía entregue a los comercios adheridos al Plan Vale será de entre 5 y 8 pesos, y destacó que se espera que esta iniciativa esté operativa antes de fin de año.
12: Caputi hizo referencia a la polémica generada por la no inclusión de los bañados de Carrasco en la lista de áreas protegidas que el Ministerio había elaborado el año pasado.
13: Nunca se pensó en dejarlo afuera. Es más, si como bien se ha dicho por ahí, era uno de los primeros que encabezaba la lista. Pero entendimos en el momento de sacar la resolución que nos deberíamos tomar un espacio de tiempo más para estudiar con los dos equipos las características singulares de este humedal. Y cuando se desarrolla una inversión de este tipo, siempre puede ser una oportunidad para mejorar con aporte de capital privado la conservación y la puesta en valor de ese humedal.
14: Uh-huh. O sea que ve compatible el desarrollo inmobiliario con la declaración. ¿Ya está incluido, ya está firmado el decreto?
13: No, todavía no está firmado el decreto. Estamos terminando de afinar con los equipos de las dos intendencias y para poder incorporarlo en las áreas protegidas.
12: Consultado por la implementación del Plan Vale de valoración de envases y materiales de envasado, el subsecretario de Ambiente dijo que antes de fin de año se terminará de incluir a todas las capitales departamentales que recibirán envases de un solo uso, esto es, de bebidas, bandejas y vasos.
13: Lo que esperamos es empezar a recuperar el 80% de los envases que hoy están en el mercado. Estamos discutiendo cuál va a ser el valor del que se le va a fijar, justamente atendiendo a los reclamos del pequeño comerciante, en el cual no veía equitativo el poner un valor.
5: Bien, llegó el momento de hacer la primera pausa y después vamos a hablar de deportes.
8: Exacto, la columna deportiva con Juan Pablo Romero después de la pausa. No se vayan.

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1: Buenas noches, comenzamos con el espacio deportivo en Info Capital y tenemos que hablar de que se disputó la segunda fecha del torneo clausura con varios resultados importantes. Peñarol venció a Central Español con otra sensacional actuación de Lionel Jaime, el argentino. Racing derrotó a Nacional y lo dejó sin técnico, profundizando todavía más la crisis del tricolor. Deportivo Maldonado venció en La Teja a Progreso y sigue en carrera en la tabla anual, y Cerro volvió a ganar alcanzando a Wanderers en la tabla del descenso. A continuación, un repaso de lo más importante que nos dejó una apasionante jornada de la Liga Uruguaya.
2: En el festejo del Día de la Niñez es inevitable empezar hablando nuevamente de un niño en la cancha como Lionel Jaime. El argentino de 20 años recién cumplidos volvió a ser la estrella de un Peñarol que definitivamente se asentó en la temporada y que pretende quedarse con el clausura y la tabla anual. Una jugada del mediapunta desencadenó el gol de Maximiliano Olivera y después fue él mismo el autor del segundo gol, ayudado por un rebote. Guillermo Gandolfo puso el descuento y le dio incertidumbre al final, aunque el carbonero se quedó merecidamente con la victoria en el campeón del siglo. El partido quedó marcado por el espectáculo que dio Jaime, que más allá de su incidencia en el trámite del partido, deleitó al público con varias jugadas pintorescas. Con los minutos que jugó ayer, el argentino llegó a la cantidad necesaria estipulada en su contrato para volver a renovar el vínculo con Peñarol hasta junio de 2027.
3: Paso a paso, partido a partido. Ahora a pensar en el partido que viene y a trabajarlo como lo venimos haciendo, que lo venimos haciendo bien. El festejo, agradecerle al club que me dio la oportunidad, y el otro es para mi familia, que me lo piden, que mi corazón es, el corazón que viene es mi corazón, es el que le doy a mi familia. Nada, tranquilidad y bueno, contentísimo de poder volver a marcar. Pegan, como lo vuelvo a decir, como lo dije antes, pegan fuerte.
2: El sábado Nacional perdió contra Racing 2-0 y el equipo se fue silbado nuevamente. Los goles de las culitas fueron anotados por Tomás Aviv de penal y por el zaguero argentino Felipe Álvarez. De esta forma, la escuelita de Cristian Chambián sigue segundo en la tabla acumulada, junto a Deportivo Maldonado, solo por debajo de Peñarol. En los otros resultados de la fecha, hay que destacar el importante triunfo de Deportivo Maldonado contra Progreso 2-0 por los goles de Maximiliano González y Cristian Tabó. Los dirigidos por Gabriel Di Noia recibirán a Peñarol el sábado en el Domingo Burgueño Miguel, en un partidazo pensando en la tabla anual. Además, Liverpool goleó 4-0 a Defensor Sporting, Wanderers y Cerro Largo empataron 1-1, Montevideo City Torque doblegó a Juventud de las Piedras 1-0 con gol de Gonzalo Montes, Cerro sigue de parabienes y venció a Albion 2-1, mientras que Boston River y Danubio empataron 0-0, lo que desencadenó la renuncia de Gustavo Matosas y la llegada a los franjeados de Lionel Rocco.
1: Y ahora tenemos que hablar del tema del día, porque se han vivido horas muy difíciles en Nacional desde la derrota contra Racing del sábado. Fue cesado el técnico Jorge Bava, renunciaron el manager general Sebastián Eguren y el secretario técnico Martín Legüera. Hubo reunión extraordinaria de directiva el domingo y hoy, después de varios idas y vueltas con Sebastián Abreu y Diego Monarris, finalmente fue confirmado como nuevo entrenador Daniel Carreño, un viejo conocido de la casa.
2: La derrota contra Racing pegó duro en Nacional. El equipo quedó octavo en la tabla anual, apenas en posición de clasificación a la Copa Sudamericana, a 11 puntos de Peñarol en la acumulada y último en el torneo clausura sin puntos. Es por eso que la directiva del bolso decidió cesar al técnico Jorge Bava en la mañana de ayer. El técnico saliente se fue a despedir del plantel en la mañana de hoy.
4: Ahora terminamos un ciclo que, bueno, no pudimos revertir la situación y, bueno, es parte del fútbol, dimos lo mejor. Los muchachos de lo mejor no se pudo dar.
5: ¿Qué quieres decir al hincha?
4: No, que siga acompañando como siempre, que junto a la manera de salir, como hicimos toda la vida.
6: ¿Qué te queda del plantel, Jorge?
7: ¿Tienes confianza de salir adelante? ¿Tienes confianza con este plantel de saliente?
4: Sí, obvio.
7: No se dieron, ¿qué no se dio?
4: Los resultados.
7: Hubo trabajo, no se dio unos resultados.
4: Trabajo a diario de ellos, de nosotros, de todo el staff. Pero bueno, el fútbol, los resultados mandan. Y más en un equipo grande.
2: Debido a estos hechos, fue que el presidente Ricardo Bairo convocó a una reunión de directiva extraordinaria en la tarde de ayer en el Gran Parque Central. En ese encuentro, que duró poco menos de una hora y media, Nacional había tomado la decisión de buscar a Sebastián Abreu, pero Loco rechazó la propuesta entendiendo que no era el momento, ya que está trabajando en los Xolos de Tijuana. Posterior al triunfo de su equipo contra Cruz Azul por el torneo mexicano la madrugada de hoy, Abreu habló del tema.
5: Interpreto de que hay momentos para todo. Independientemente de que, como comenté, por ahí mi espíritu se fue, pero el raciocinio del entrenador no. Y creo de que en este momento, por todo lo que me está tocando vivir, estoy súper comprometido con todo lo que nos toca, de lo bueno y de lo malo, pero en esa construcción de ladrillito, ladrillito, ladrillito, ladrillito que el equipo va cosechando. Entonces, si el capitán se va y el barco queda en el medio del mar sin capitán, ¿qué van a pensar los marineros del capitán? El capitán es el último que se hunde en el barco. Y eso pasó en el Titanic.
2: Aunque el plan B era el argentino Diego Monarris, no terminó convenciendo a la totalidad de los dirigentes y por eso incluso se pensó en la posibilidad de Rafael García, técnico de la tercera, como interino. Finalmente, y fruto de una reunión en la casa del profesional en la tarde de hoy, se confirmó la llegada de Daniel Carreño en lo que será su tercer pasaje en el club. Ya estuvo en los tricolores en 2002 al 2003 y en 2007. En los últimos años alternó de dirigir a Wanderers y en el fútbol árabe y llega junto a Rodrigo Bengua como ayudante técnico y Santiago Mendaña como profesor físico. Además, ayer pusieron su cargo a disposición y fue aceptada la renuncia del manager general Sebastián Eguren y del secretario técnico Martín Ligüera. En su lugar se podría confirmar en las próximas horas la llegada de Pablo Álvarez, actual director deportivo de Boston River. Mañana al mediodía se realizará la presentación oficial de Daniel Carreño después de una conferencia de prensa que brindará el capitán de los tricolores Sebastián Coates.
6: Me encantó.
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16: Bien, último tramo de esta edición de Info Capital. Lo hacemos con temas vinculados a la salud, porque precisamente el Ministerio de Salud Pública habilitó este lunes 15.000 nuevos cupos para vacunar contra el meningococo a niños y adolescentes de 9 a 15 años en Montevideo y también en Canelones.
17: La agenda quedó disponible desde este mediodía a través de la página web del Ministerio. Serán 10.000 cupos para Montevideo y 5.000 para Canelones, los dos departamentos que registraron mayor demanda. Este jueves 20 está prevista una jornada nacional de vacunación, según lo anunciado por la ministra Cristina Lustenberg. En Montevideo funcionarán puestos en el Laboratorio Tecnológico del Uruguay y en el Auditorio Nacional del Sodre. En Canelones habrá 11 puestos de vacunación funcionando de forma simultánea. En los otros departamentos del país, la jornada nacional de jueves se realizará en los vacunatorios sin necesidad de agenda previa. Además, desde la semana del 24 de agosto se ampliará la campaña de vacunación en las escuelas y también se extenderá a los liceos, debido a que la población objetivo comprende a niños y adolescentes de entre 9 y 15 años.
8: Los integrantes de la Comisión de Hacienda Integrada con Salud Pública del Senado recibieron a las autoridades del Ministerio de Economía y Finanzas, del Ministerio de Salud Pública y del CASMU, tras haberse aprobado la prórroga de la intervención de esa institución. Y este aspecto desató polémica entre el oficialismo y la oposición en lo referido a las condiciones que deben tener las instituciones que soliciten a futuro el Fondo de Garantía.
11: No es fácil dar 20, 30 millones de dólares que lo paga todo el Estado. El Estado somos todos nosotros. A una institución que por algo lo está solicitando. Entonces debemos nosotros como Estado ser garantes de que los que estén dirigiendo esas instituciones ahora y en un futuro, bueno, tengan determinadas condiciones, que no tengan conflicto de intereses, que no tengan ningún antecedente penal, que no estén cursando en este momento ninguna circunstancia delictiva, cosas que son elementales. No es para todas las instituciones, sino para aquellas que están solicitando el acceso al Fondo de Garantía, que creo que eso es algo que también hay que separar.
13: Estábamos con toda la disposición de votar a pesar de que se nos dieron solamente los titulares del plan de reestructura, pero bueno, la carga era mayor para las autoridades de CASMU y para las autoridades de gobierno, de los Ministerios de Salud Pública y Economía, pero bueno, íbamos a votar, pero se nos metieron un artículo allí que no puede votar ningún republicano.
14: ¿De qué se trata?
13: De la posibilidad de que el Ministerio de Economía y el Ministerio de Salud Pública proscriban a los ciudadanos que pueden participar de la conducción de las mutualistas. Es una cosa, bueno, que se da de choque total con la Constitución de la República. No nos pueden pedir que ni un blanco sea cómplice de una cosa de ese tipo.
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16: Bien, abrimos el capítulo internacional hablando de Brasil. En primer lugar, una publicación del Financial Times afirma que probablemente Estados Unidos sancione nuevamente al juez del Supremo Tribunal Federal, Alexandre de Moraes, bajo la ley Magnitsky, que tiene que ver con una serie de sanciones vinculadas al propio juez y a su familia, acusado de censura y de violar los derechos humanos, según el gobierno de Estados Unidos, en medio de este enfrentamiento que mantiene con la administración del presidente Lula da Silva. Dicho sea de paso, este fin de semana Lula y también su rival electoral Flavio Bolsonaro lanzaron sus respectivas campañas de cara a las elecciones del mes de octubre.
19: En un acto lleno de simbolismo, el líder del PT lanzó su campaña en la localidad de São Bernardo do Campo, situada en el interior del estado de San Pablo, y donde comenzó su carrera sindical y política, recordando a sus viejos compañeros de lucha y destacando los logros de su gobierno mientras busca su cuarto mandato. En su discurso en el estadio Vila Euclides, ante miles de seguidores del Partido de los Trabajadores, Lula proyectó las líneas de lo que sería su nuevo gobierno y atacó con dureza al bolsonarismo, afirmando que el pueblo brasileño no aceptará que la mentira triunfe sobre la verdad y que mientras viva no dejará de luchar. El mandatario defendió el derecho de Brasil a explotar sus riquezas en beneficio de la sociedad y rechazó cualquier injerencia extranjera en las decisiones políticas y económicas del país, así como la intervención de gobernantes de terceros países en el proceso electoral, como ocurre actualmente. Mientras tanto, su rival de turno, Flavio Bolsonaro, encabezó su acto en la playa de Copacabana, en Río de Janeiro, ciudad donde la derecha y la ultraderecha son fuertes electoralmente, y reivindicó la figura de su padre, el expresidente Jair Bolsonaro, destacándolo como el verdadero líder. Nosotros siempre hemos sido la última barrera que impide que este país se convierta en una dictadura de una vez por todas, afirmó el candidato del Partido Liberal, que permanece detrás de Lula en todas las encuestas de intención de voto. Entre otras críticas, Bolsonaro afirmó que la actual administración carece de soberanía frente a las organizaciones criminales, al tiempo que reiteró su intención de clasificarlas como grupos terroristas, coincidiendo con el enfoque adoptado adoptado por Estados Unidos respecto de dichos grupos.
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8: Ahora les contamos, volviendo a nuestro país, que la Administración Nacional de Educación Pública retomará la formación en educación sexual integral y anunció que la incorporará como materia en varios niveles para responder a un diagnóstico de deterioro en algunos indicadores en adolescentes, como el aumento de casos de sífilis o una percepción retrógrada sobre los roles de género.
20: A un año de la reinstalación de la Comisión de Educación Sexual Integral, la Administración Nacional de Educación Pública presentó avances para institucionalizar el área en todos los subsistemas. Las autoridades de la educación recibieron un informe del Fondo de Población de las Naciones Unidas que advierten sobre el deterioro de distintos indicadores.
21: Desde el aumento de la sífilis en adolescente, pasando por lo que es las brechas de niveles de logro entre niñas y varones en lengua y matemáticas, que eso no había aparecido en Uruguay hasta las últimas evaluaciones, las situaciones que tienen que ver con las percepciones de los estudiantes respecto a cuáles son los roles de la mujer y del varón, donde los chiquilines están con posiciones donde las mujeres tienen que quedarse en la casa y encargarse de los hijos. Es decir, hay un deterioro de todo lo que tiene que ver con políticas que tengan que ver, por un lado, con el desarrollo de la sexualidad que tenemos todos los humanos, pero además con políticas de igualdad que permitan seguir avanzando en desafíos que todavía tiene la sociedad.
22: Y en el marco de la transformación curricular, perdió bastante espacio y legitimidad en lo que tiene que ver con contenidos, por ejemplo, de educación sexual integral, lo que plantea una gran dificultad en el abordaje de estos contenidos en territorio. Entonces, una de las primeras cosas que nos planteamos fue incorporar la educación sexual integral en aquellos currículos que no había quedado con claridad, fortalecerla en los currículos como en secundaria y en educación técnico-profesional, y reincorporarla en formación en educación en las carreras que no había sido, que había quedado desdibujada o perdida. Y en primaria, en este momento, están en proceso de revisión del programa y se da un salto bastante importante en lo histórico, que es la incorporación de un área específica del área de educación sexual integral, como lengua, matemáticas, ciencias sociales, que también es un pedido de las compañeras maestras y maestros en el territorio nacional.
16: Bien, y ya llegando al final de nuestro encuentro de hoy, vamos a repasar cómo ha estado la cotización de la moneda en las pizarras. El dólar 39,5, 41,45. El peso argentino 0,02 y 0,20, inamovible. El real 6,85 y 8,55, mientras que el euro se cotizó a 44,28 y 49,16, compra y venta respectivamente, mientras que la unidad indexada marcó un 6.63,5 según los datos de esta jornada.
8: Bueno, y vamos a repasar los datos de tiempo. Les contamos que hay una advertencia meteorológica amarilla en el norte y centro del país hasta las 20:30 horas, y allí vemos el pronóstico para las próximas 72 horas. Mañana a martes estará cubierto con precipitaciones aisladas y nuboso y cubierto con precipitaciones, eso en la mañana y en la tarde respectivamente. La temperatura máxima será de 10 grados y la mínima de 8. El miércoles 19, nuboso y cubierto en la mañana, nuboso y cubierto con neblinas y bancos de niebla en la tarde, 12 grados la máxima, 7 la mínima, lluvias para el jueves 20 con una alta probabilidad en varias zonas del país, además de esta zona metropolitana. La máxima será de 10 grados, la mínima de 8, y además hay también un aviso a la población de fuertes vientos y lluvias copiosas, sobre todo norte, centro y este, hasta el jueves 20.
16: Qué panorama, ¿eh? Ni miras de secar la ropa, ¿eh?
8: Claro, no, está. No, el niño vino con todo.
16: Vino con todo, y sí. Lo que viene ahora aquí en la pantalla de TV Ciudad en minutos nada más es Lado B.
8: Y el reencuentro con las noticias será mañana a las 8:30, luego a las 13, y minutos antes de las 19 estaremos aquí con Jano Gavard esperándoles. Que pasen bien.
16: Chao.

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2: Se inauguró la primera biblioteca universitaria en el sistema carcelario. El pasado miércoles 29 de julio, la Facultad de Información y Comunicación de la UDELAR y el Instituto Nacional de Rehabilitación inauguraron la primera biblioteca universitaria en una cárcel uruguaya situada en el Penal de Libertad. El espacio, reacondicionado por internos, surge de una iniciativa de estudiantes privados de libertad con apoyo de la FIC. Más información en fic.edu.uy.
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4: Personal que transita en cubierta, usar salvavidas.
5: Como después de cada ola grande, yo sentía primero un gran vacío y después un profundo silencio. Vi a Luis Rengifo, que con el salvavidas puesto, volvió a colocarse los auriculares. Entonces, cerré los ojos y oí perfectamente el tic-tac de mi reloj. El buque pareció suspendido en el aire un segundo. Saqué la mano para mirar la hora, pero en ese instante no vi el brazo, ni la mano, ni el reloj. No vi la ola. Sentí que la nave se iba del todo y que la carga en que me apoyaba se estaba rodando. Entonces, el agua me cubrió por completo y empecé a nadar hacia arriba. Tratando de salir a flote, nadé hacia arriba por espacio de 1, 2, 3 segundos. Seguí nadando hacia arriba. Me faltaba el aire, me asfixiaba. Traté de amarrarme a la carga, pero ya la carga no estaba allí. Ya no había nada alrededor.
6: Relato de un náufrago de Gabriel García Márquez por Nicolai Cortazo, Valentina Díaz y Paula Pandolfo.
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8: El comediante estadounidense Kyle Gordon tiene una seria faceta musical, con dos álbumes de estudio y un compilado de canciones donde parodia distintos géneros y estereotipos. Para su nuevo disco, narrado por el actor británico Daniel Radcliffe, Gordon se inspira en canciones como The Lion Sleeps Tonight o el álbum Graceland de Paul Simon e interpreta a Barry Bergen, un músico blanco, occidental, que toma sonidos y palabras africanas porque cree que lo hacen sonar más espiritual. Kyle Gordon o Barry Bergen, Mr. Jumbo.

0: Kyle Gordon o Barry Bergen, Mr. Jumbo.
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2: Colección Medio Siglo. 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